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A las 9 de la noche con 8 minutos a través de la mera mera, la grupera 89.3. Arrancamos esta última hora de Cambalache. Cambalache, oye. Yo soy tu amigo Cuervo, contigo hasta la medianoche. Y te recuerdo los números en contacto al WhatsApp para que te pongas en contacto, para que me pidas tus rolas, mandes tus saludos al 2221-234599 o al 2212-664780. Vamos a ver quién se está reportando, quién nos anda saludando en esta rica noche de dominguito. Dice de este lado, dice: buenas noches, Cuervito. Saludos para mi amigo el chofer Joaquín, que ya anda dejando al personal del outlet. Saludos, dice, para mis hijas también. Saludos para mis hijas Ari y Kay y esposa Rubí. Ponme por favor la canción de El Secreto de Grupo Parchís del Mar. Dice: te manda saludos el Beto, viene, viene. Muchas gracias, saludos mi Betillo. Con muchísimo gusto, mira la que estamos escuchando de fondo, oye. Dice de este lado: Cuervo, ¿cómo estás? Buenas noches, por favor, ¿me puedes poner la canción de Joan Sebastián, la de Rumores? Órale, va, la programamos con muchísimo gusto en esta última hora de Cambalache. Último mensaje, nos vamos con más música. Dice: ¿qué onda, Cuervito? ¿Cómo estás? Buenas noches, ¿me puedes, por favor, poner la canción de Auxilio de Grupo Signo? Creo que la canta Grupo Signo. Sí, efectivamente, la canta Grupo Signo. 9:10, te voy a dejar con El Secreto, esta rica canción, oye, claro que sí, de dominguito. Parchís y su Grupo del Mar, sonando en la grupera 89.3. No le cambies, yo soy el Cuervo, contigo hasta la medianoche, disfrutando contigo este rico dominguito. ¡Súbele!

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0: Dios.
1: A través de la Grupera 89.3, hoy siendo las 9 de la noche con 25 minutos. Grupo Signo, lo que acabas de escuchar con Auxilio. Qué buena rola, oye. Y nos vamos con mensajes de WhatsApp. Vamos a ver quién se está reportando en esta rica noche. Al 2221-234599, al 2212-664780. A ver, vamos a ver quién tenemos de este lado. ¿Quién nos anda saludando? Hola, buena noche, la Grupera. ¡Qué pacho, millón! Espérate, que no se escucha. Espérate.
2: Puedes poner una rolita la de ese cuervo.
1: Va de nuevo, millón.
2: Ese cuervo, cuervillo. Acá hay un reportándose. ¿Cómo estamos, carnalito?
1: ¿Qué pacho, millón?
2: Puedes poner una rolita la de cañaveral, espinas el rosal, y que tengas una excelente noche, mi cuervillo.
1: Gracias, mi querísimo John. Mira, ya tenemos aquí, mira, de fondo. Ándale, tienes espinas el rosal, oye. Sale, ¿quién más tenemos de este lado? ¿Quién más nos está saludando? Dice, ¿qué onda, Cuervito? Buenas noches. Dice, por favor, ¿puedes poner la canción de Míranos Ahora, por favor? Ok, la canción de Míranos Ahora, de calibre 50. Ok, perfecto, la programamos. Sale, ¿quién más tenemos de este lado? Dice, ese mi cuervo. Dice, buenas noches, hermano. ¿Qué onda? ¿Cómo están? Dice, ¿podrías mandarme un saludo para los que andamos chambeando fuertemente y arduamente en el esquite dorado? Hijo, no sean así, oye, no sean así. Uno aquí estirando la pata, colgando casi los tenis, y me mandan esta belleza de foto. Oye, qué chulada, mira, se me antojó. Oye, mira, qué rico, mira. Dice, aquí en Tlaxcalancingo nos están escuchando allá en el esquite dorado. Dice, ¿podrías ponerme la rola de He Creído, por favor? Sí, claro, con muchísimo gusto. Y aquí nos presume, mira, que para el frío, qué rico se ve eso, que es como una birria, ¿no? ¿Birriamen? ¡Ah, qué rico! ¡Hijo, mano! Vale, pues te voy a dejar con Grupo Cañaveral. ¡Qué gorda! ¡Licenciado Gorduño! Eso se llama Tiene Espinas el Rosal, sonando aquí en el Grupo 89.3. Yo soy el Cuervo, no le cambies. ¡Pi, pi, pi, pi, pi, pi!

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0: cuerpo, mi cuerpo. Es un placer escucharte, saludarte en este dominguito. Aquí el buen Richard. Saludos a toda la raza panadera, a todas las chicas guapas y a toda la banda que te escucha en esta nochecita. A ver si nos puedes mandar la rola del Beneficio de la Duda con Grupo Firme. Y aquí estamos acompañándote hasta la medianoche. El buen Richard los saluda.
1: Saludos, mi Richard. Suéltala, cuervo.

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1: Ya solamente 8 minutitos nos separan de las 10 de la noche. Y nos vamos y seguimos con el cambalache, lo que resta del cambalache, porque acá de este lado nos están pidiendo la canción de duelo, la de 24-7. Dice, Cuervo, por favor, puedes mandarme la canción de 24-7 y manda saludos, por favor, a todos los que te estamos escuchando aquí en la Colonia La Libertad. ¡Saludos! Saludos a mis amigos que nos andan sintonizando allá en la Colonia La Libertad. Seguimos con mucho más música a través de la mera mera, la Grupera 89.3. Yo soy el Cuervo, contigo hasta la medianoche. Te voy a dejar con Grupo Duelo. Esto se llama 24-7. No le cambies. Buena noche.

Ahí está lo que acabas de escuchar, el Grupo Duelo. Esto que se llamó 24-7, qué buena rola. 5 minutitos nos separan de las 10 de la noche. Nos vamos con la última rola del Cambalache en este rico dominguito. Dice de ese lado, por favor, Cuervo, mándanos la canción de buena suerte de la firma. Y se la mando a la innombrable. Uy, uy, uy, uy, uy, uy, oye. Hashtag porque migajero, hijo mano. Te entiendo, mi hermano, te entiendo. No le cambies, estás en la grupera 89.3, 9.55, la firma. Esto se llama buena suerte. No le cambies. Buenas noches.

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1: Muy buenas noches, bienvenidas y bienvenidos a este programa del 23 de agosto en la Hora Nacional. Hoy tenemos mucha música y talento para ustedes. Gracias por acompañarnos una semana más.
2: Les vamos a platicar sobre la estrategia de atención a las causas con programas de educación, empleo, deporte y participación comunitaria.
1: Les presentaremos a los 7 semifinalistas de México Canta 2 que viven en nuestro país. Escucharemos sus canciones y hablaremos también de las oportunidades que hay para las juventudes.
2: Además, les hablaremos de los resultados históricos de la delegación mexicana de los Juegos Centroamericanos y del Caribe. Fueron 167 medallas de oro, 125 de plata y 115 de bronce.
1: Y tendremos un nuevo flashazo del bienestar sobre el apoyo para personas que perdieron su empleo.
2: Además, recordaremos a una grande de la música, Chavela Vargas. Empezamos.
1: El pasado 12 de agosto se conmemoró el Día Internacional de la Juventud y a propósito de esto, hoy vamos a platicar sobre la estrategia de atención a las causas de la violencia, lo que se está haciendo con las y los jóvenes y también de otros programas.
2: Por ejemplo, Jóvenes Transformando México, que ofrece opciones relacionadas con educación, empleo, deporte y participación comunitaria.
1: También está Jóvenes Unen al Barrio, en el que participan más de 6.000 jóvenes en actividades como recuperación de espacios públicos, elaboración de murales y acciones comunitarias.
2: Y también está Jóvenes Construyendo el Futuro, que ha vinculado a más de 400.000 jóvenes con

0: empresas e instituciones para que puedan adquirir capacitación y experiencia laboral.
1: El deporte también forma parte de estas acciones. Por ejemplo, el pasado 16 de agosto se realizó la clase nacional de box Puños de Transformación con 107 sedes en todo el país.
0: Y con Boxeando por la Paz participan cada semana casi 7,000 personas en más de 100 gimnasios de 15 estados. Además, el pasado 29 de julio, Tequios por la Paz reunió a más de 500,000 de participantes.
1: Durante agosto también se llevó a cabo la Jornada Nacional Ser Joven, con actividades en las 32 entidades. Además, los festivales por la paz han reunido a más de 2.6 millones de asistentes.
0: Otro punto es la recuperación de espacios públicos. Con las ferias de paz se han recuperado más de 446 espacios para que vuelvan a ser utilizados por las comunidades.
1: Y en el Tianguis del Bienestar, más de 420 mil personas han recibido bienes de primera necesidad en 35 municipios y más de 800 comunidades.
0: También está el desarme voluntario y canje de armas. Desde octubre de 2024 hasta el 10 de agosto de este año, se entregaron voluntariamente y de manera anónima más de 12,000 armas de fuego.
1: Y hay otro dato interesante. Más de 13,000 juguetes bélicos han sido intercambiados por juguetes didácticos para niñas y niños. La próxima sede será Tzintzuntzán, Michoacán.
0: Finalmente, estas acciones también incluyen servicios y trámites. En todo el país se han realizado más de 8 millones con atención directa a cerca de 4.8 millones de personas.
1: En estas actividades participan 53 dependencias federales, además de autoridades estatales y municipales.
0: Son acciones que abarcan distintos frentes: oportunidades para jóvenes, deporte, cultura, recuperación de espacios y servicios y prevención.
2: Este 23 de agosto, México canta Hace Historia. Por primera vez, la semifinal del concurso binacional, que celebra la cultura mexicana y promueve el cambio de las narrativas en las canciones, llega a Estados Unidos, al histórico Orpheum Theater de Los Ángeles, California. Y como la ocasión lo merece, lo hace con unos invitados de lujo, los Tigres del Norte.

0: el grupo más importante de la música norteña en la historia, así como nuestros semifinalistas, los hermanos Hernández, fueron jóvenes que con trabajo, esfuerzo y mucho talento lograron convertir a los Little Tigers, como los bautizó un oficial de migración, en unos verdaderos gigantes de la música nacional. Los Tigres del Norte demuestran que las y los jóvenes mexicanos tienen garra y pasión, y sobre todo representan al pueblo con canciones como La Jaula de Oro o De Paisano a Paisano, con las que le dieron voz a los migrantes, musicalizaron sus miedos, intereses y esperanzas.
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0: El 23 de agosto, la agrupación nacida hace 57 años en Rosa Morada, Sinaloa, será reconocida por el Consejo Mexicano de la Música por su gran trayectoria, así como su aportación y fomento a la cultura nacional. Los Tigres del Norte han vendido más de 60 millones de discos, han obtenido 6 Grammys y 12 Grammys Latinos, tienen su propia estrella en el Paseo de la Fama de Hollywood y cada 9 de febrero se celebra su día en San Francisco. Pero lo más importante de todo es que los Tigres del Norte son la voz del pueblo y están en México Canta. No te pierdas la semifinal de Estados Unidos este domingo 23 de agosto a las 7 de la tarde, hora del centro de México, por el canal 22 y los medios públicos de la República Mexicana.
2: La música mexicana tiene una gran capacidad para contar quiénes somos. Está presente en las celebraciones, en las despedidas, en las reuniones familiares y también en esos momentos en los que una canción parece decir exactamente lo que sentimos.
3: Hoy vamos a conocer a los 7 semifinalistas de México Canta 2 que viven en nuestro país y todos comparten algo: las ganas de hacer que la música mexicana pueda dialogar con nuevas generaciones sin perder sus raíces.
2: Empezamos esta selección musical con una canción que prácticamente forma parte del ADN de la música mexicana. Vamos a escuchar El Rey, interpretada por José Emiliano Macías, uno de los semifinalistas de México Canta 2. Es una oportunidad para escuchar cómo una nueva generación se apropia de un clásico y lo lleva a su propia voz.
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Muchas gracias. Ahora llega Fátima Cuevas con Paloma Negra, otro de los grandes temas de la canción mexicana. Es una canción que está muy asociada al desamor y a esa manera que tenemos de convertir las emociones en música.

0: Muchísimas gracias.
1: México y su historia en los Juegos Centroamericanos y del Caribe 2026. La delegación mexicana ganó 407 medallas, 167 de oro, 125 de plata y 115 de bronce. Un número récord que le permitió conseguir el tricampeonato centroamericano.
2: Y hay un dato interesantísimo. Las mujeres mexicanas ganaron 198 medallas, entre ellas 83 de oro. Detrás de cada una hay horas de entrenamiento, disciplina, preparación y también el acompañamiento de familias, entrenadores y equipos multidisciplinarios.
1: De acuerdo con la CONADE, estos resultados son producto de un trabajo de preparación de alto rendimiento. Para este ciclo se destinó una inversión de más de 1,000 millones de pesos para la preparación y también la clasificación de los atletas.
2: Y esto no se acaba aquí. Los deportistas ya tienen la mirada puesta en los próximos retos. Lima 2027 y los Juegos Olímpicos de Los Ángeles en el 2028. El clavadista Osmar Olvera, por ejemplo, habló de la importancia de tener preparación física y equipos especializados para seguir creciendo.
1: También están historias como la de la boxeadora Guadalupe Sherlyn Torres Tavares, que mencionó que el boxeo va mucho más allá del ring. Enseña disciplina, respeto y carácter. Y además, cada medalla representa justo eso, años de esfuerzo que se convierten en victorias.
2: También estuvo Fernando Parroquín Delfín, que consiguió medallas en ecuestre y describió representar a México como uno de los mayores honores de su vida.
1: Además, se anunció que esta vez habrá estímulos para cada una de las medallas obtenidas por atletas y entrenadores en competencias internacionales.
2: Así que 407 medallas no son solamente un número, son 407 momentos de esfuerzo, disciplina y perseverancia que pusieron a México en lo más alto del medallero centroamericano y que marcan el camino hacia los próximos eventos deportivos. We'll be right back.

0: ¡México lindo!
1: Hay victorias que se gritan y hay otras que se cantan. Porque cuando México gana, buscamos nuestra bandera y el corazón empieza a cantar. En estos Juegos Centroamericanos y del Caribe, México hizo historia. 407 medallas, 167 de oro, 125 de plata y 115 de bronce. El mejor resultado de nuestra historia en estos Juegos y un tricampeonato que habla del talento, disciplina y años de trabajo. Cada vez que nuestra bandera hundió en lo más alto, no fue solo una victoria, fue una serenata para México. Gracias a cada atleta, entrenador y miembro de esta delegación por demostrar que México puede llegar muy lejos. El siguiente objetivo, Lima 2027, con la misma bandera, el mismo orgullo y México siempre.

0: sonoro rugido.
1: Seguimos con Música de México Canta 2 y ahora escucharemos a Luna López, semifinalista que interpreta Ya lo sé que tú te vas. Esta canción demuestra que las nuevas generaciones también pueden encontrar su propia identidad dentro del repertorio de la música mexicana.

Es momento de escuchar a Dylan Morales, quien llega con Como quien pierde una estrella, una canción que se convirtió en referencia de la música popular mexicana. Vamos a escuchar esta interpretación de uno de los 7 semifinalistas que siguen avanzando en México Canta 2.

0: Muchísimas gracias.
1: Y seguimos con Isabel Piñeiro, una nueva voz en este concurso que busca impulsar el talento mexicano. Ella interpreta una canción que ha cruzado generaciones. No me queda más.

0: Hachnip Olal. Muchísimas gracias, presidente.
1: Flashazos del bienestar.
2: Apoyo al desempleo para el bienestar. ¿Perdiste tu empleo? El apoyo al desempleo para el bienestar está dirigido a personas de 18 a 64 años que habitan en alguno de los 125 municipios de la entidad y que se encuentren desocupadas. En 2026, contempla un apoyo de 3 mil pesos mensuales hasta por tres ocasiones, además de vinculación con el mercado laboral formal. Entre los requisitos están acreditar identidad, residencia y la situación de desempleo. El registro de la convocatoria 2026 se realiza en el portal https://estrabajo.edomex.gob.mx.
1: Flashazos del bienestar. 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
3: Y seguimos conociendo el talento joven de México con Brian Soto, semifinalista de México Canta 2, que interpreta Florita del Alma. La música mexicana también se mantiene viva cuando una nueva generación la escucha y la interpreta.
4: ¿Eres?

0: Muchas gracias.
1: Cerramos este bloque musical con Grecia Delgado y Aires del Mayab, una canción que nos conecta con la península de Yucatán. Porque hablar de música mexicana también es hablar de la enorme diversidad regional que hay en nuestro país.
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0: Gracias.
1: Hay lugares que guardan documentos que forman la memoria de un país. El Archivo General de la Nación tiene su sede en el histórico Palacio de Lecumberri, un espacio que durante buena parte del siglo XX funcionó como prisión y que fue transformado para cuidar uno de los acervos documentales más importantes de México.
2: El antiguo Palacio de Lecumberri se convirtió en un espacio dedicado a conservar, organizar y poner a disposición de la sociedad documentos fundamentales para conocer nuestra historia. Vamos a ver y a escuchar la cápsula que nos preparó Orlando Abad.
3: Nos encontramos en un edificio histórico de México. Es un edificio de principios del siglo pasado que funcionó como penitenciaría de la Ciudad de México hasta la década de los 70 y que a partir de la década de los 80 es sede del Archivo General de la Nación. Un lugar impresionante que guarda tantos y tantos secretos que sería casi incontable en un solo día. Pero hoy nos dedicamos a conocer un poco más de este sitio y de su misión en el presente. Por favor, acompáñenos a ver esta entrevista y a ver qué aprendemos. Como cada que salimos a visitar México, llegamos a lugares sorprendentes y maravillosos en la hora nacional. Hoy estamos en el Archivo General de la Nación, en el Palacio de Lecumberri, un lugar histórico por demás para nuestra nación y para nuestra historia, pero vamos a platicar con el que sabe. El doctor Rodrigo Moreno Elizondo, que es el subdirector de acceso y atención al público, como ustedes, como nosotros, que nos metieron, miren, hasta el fondo de la casa aquí en el Archivo General de la Nación. Muchas gracias, doctor. ¿Cómo está?
4: Orlando, es un gusto estar con ustedes y estar con su auditorio.
3: ¿Cuál es la importancia de tener un archivo general en México?
4: El archivo general tiene múltiples funciones sustantivas. Entre ellas están garantizar la correcta organización y administración de archivos en el país. Es decir, que se encarga de acompañar a las instituciones públicas, incluso particulares, que necesitan tener correctamente organizada su información para garantizar el acceso a la misma y, por lo tanto, su utilidad. Y eso acompaña a la administración pública, pero también a lo interno tiene la responsabilidad de custodiar un gran acervo histórico que contiene la memoria documental del país desde el siglo XVI hasta el presente.
3: Aquí están los sentimientos de la nación, entre muchos otros. Platíquenos algo de esos datos sorprendentes que podemos encontrar aquí.
4: El Archivo General de la Nación tiene una historia larguísima. Desde la época colonial se empiezan a generar documentos. Sin embargo, no existía propiamente una cultura de organizar y administrar estos documentos. Hasta finales del siglo XVIII ya se dan cuenta las autoridades que había que tenerlo organizado. Había algo que se llamaba la Secretaría de la Cámara del Virreinato. Y ahí se tenían organizados papeles administrativos de la colonia. Entonces se crea el primer archivo, el Archivo General de la Nueva España. Después esa administración cambia en la época independiente. En agosto de 1823 se decide crear el Archivo General y Público de la Nación, que es, digamos, el antecedente de este Archivo General.
3: Oiga, a finales de los 70, 77, por ahí se dijeron, ya no cabemos, necesitamos otro lugar. Platíquenos cómo fue esa transición, porque, bueno, ahora ya se ve todo muy bonito, pero aquí era un lugar donde la historia fue muy oscura.
4: Claro, este archivo ha estado viajando. En el primer momento del siglo XVIII estaba en Palacio Nacional. Como no cabía todo el documento ahí, se mandó una parte a lo que es el convento de Santo Domingo. Entonces, como justamente no cabía, decían, bueno, necesitamos buscar un lugar idóneo. Había una parte en algo que se llamaba el Templo de Guadalupe, que era la Casa
3: Tacubaya,
4: María.
3: Tacubaya, ¿no?
4: Tacubaya. Claro. Estuvimos un tiempo en lo que hoy es el Munal, el ex Palacio de Comunicaciones y Obras Públicas. Ahí del año 73 al año 82 fue nuestra casa, digamos. En 1976 cierra esta penitenciaria, en agosto. En el 77 se decreta que se tiene que convertir en el Archivo General. Había que remodelarlo. Se logra, se remoza, se quita, digamos, todo lo que tenía que ver con la penitenciaría. Y en agosto del 82 se hizo un gran evento para inaugurar esto que sería la casa definitiva hasta este momento del Archivo General de la Nación.
3: Hoy podemos venir a visitar, podemos venir a consultar. ¿Cómo le hacemos, Doc?
4: La gente puede venir al Archivo General de la Nación a recorrer la exposición permanente. Hay documentos emblemáticos como el Acta de Independencia de 1821, las constituciones de 1824, 1856, 17, van a poder ver la historia de la institución y a la vez las funciones sustantivas, todo el equipo de archivistas y de especialistas que hacen posible que la memoria siga viva.
3: Doctor, muchísimas gracias por acompañarnos en la Hora Nacional.
4: Muchísimas gracias por la invitación.
3: Y nosotros seguiremos caminando, recorriendo y conociendo lugares mágicos, maravillosos e históricos como este Palacio de Lecumberri, hoy Archivo General de la Nación. Hay
2: voces que no solamente interpretan canciones, se convierten en parte de la memoria de un país. Ese es el caso de Chavela Vargas.
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2: Nacida en Costa Rica el 17 de abril de 1919, pero muy vinculada con México, país que adoptó como propio y cuya cultura llevó por escenarios de América Latina, Europa y Estados Unidos.
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1: Chavela apareció con su poncho, su guitarra y una voz que no necesitaba adornos para transmitir dolor, libertad y desamor. Su interpretación convirtió canciones como Paloma Negra, La Llorona y Un Mundo Raro en verdaderos himnos. Vamos a conocer más sobre ella en la siguiente cápsula.
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5: María Isabel Anita Carmen de Jesús Vargas Lizano, más conocida como Chavela Vargas, nació el 17 de abril de 1919 en San Joaquín de Flores, Costa Rica. Tras la separación de sus padres, quedó al cuidado de sus tíos, en un entorno marcado por carencias económicas. Desde pequeña descubrió su vocación.
6: 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Desde que nací, canté.
5: Impulsada por un deseo de libertad e independencia, entre 1933 y 1936 se trasladó a México para cambiar el rumbo de su vida.
6: México tiene un lugar para los extranjeros, tiene un encanto extraño. Es México la palabra divina, la palabra mágica, la palabra sabia.
5: Con el tiempo se nacionalizó y convirtió su mexicanidad en uno de los rasgos más profundos de su identidad artística. Aquí comenzó a interpretar canciones rancheras y boleros, música tradicionalmente masculina. Poco a poco, incorporó a su repertorio obras de destacados compositores mexicanos como José Alfredo Jiménez, Cuco Sánchez, Álvaro Carrillo, Tomás Méndez y Tata Nacho, cuyas obras contribuyó a inmortalizar. La intensidad emocional con la que interpretaba cada canción daba al público una experiencia profundamente íntima y conmovedora. A partir de su éxito con la canción Macorina, en 1952, su voz recorrió toda América Latina. En 1961 grabó su primer disco LP, Noche Bohemia, e inició una prolífica carrera discográfica. También llegó al cine. En 1967 participó como actriz en la película La Soldadera de José Bolaños. Colaboró en distintas producciones como intérprete musical, tal fue el caso de la película Frida, de Julie Taymor. Asimismo, Pedro Almodóvar incluyó varias de sus canciones en sus películas. Chavela recibió numerosos reconocimientos tanto en México como en el extranjero. En 1975 se alejó de los escenarios, pero a finales de la década de 1980 reapareció y en 1995 se presentó por primera vez en el Palacio de Bellas Artes. Ya en la madurez, Chavela habló abiertamente de su homosexualidad, convirtiéndose también en un referente para la comunidad LGBT latinoamericana. Ofreció su último concierto en Madrid en julio de 2012. Poco después regresó a México, donde murió el 5 de agosto de 2012. Su voz continúa conmoviendo a nuevas generaciones.

0: Para terminar esta primera parte de la Hora Nacional, queremos cerrar con una frase de Chavela Vargas. Hay que llenar el planeta de guitarras y violines en lugar de tanta metralla.
1: Esta frase resume mucho de lo que fue su vida. Fue una mujer que se rodeó de música, que decidió vivir con intensidad, enfrentar sus miedos y mantenerse fiel a sí misma. Que su historia nos recuerde que la vida también se trata de vivirla plenamente y sin violencia.
0: Y como cada semana queremos mandarle un saludo a todas las personas que nos ven y nos escuchan. Un abrazo hasta Aguascalientes para Miguel Carrera, para Alicia BFG y a Patricia Paredes en Calgary, Canadá. Gracias por acompañarnos desde tan lejos.
1: También saludamos a María Elena en Chihuahua, José Luis en Sonora, Rocío en Sinaloa, Fernando López en Durango, para Verónica Corona en Jalisco y Carlos Muñoz en Nuevo León.
0: Y si quieren seguir escribiendo, pueden seguir a La Hora Nacional Oficial. Estamos en YouTube, Facebook, Instagram, TikTok, X, Spotify y en el número 5534-834239.
1: Y también nos pueden mandar un correo electrónico a lahoranacional@segov.gov.mx.
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2: Son las 10:30 de la noche y aquí arranca Puebla en la hora nacional. Agradecemos a los conductores de la hora nacional quienes nos pasan la estafeta para continuar el diálogo con los principales actores de la cultura en nuestro estado. Les saludamos con mucha alegría y le damos las gracias a todas las personas que nos sintonizan en México, Puebla
3: y de manera muy especial a nuestros queridos paisanos y paisanas
2: que nos escuchan fuera del territorio nacional. Poblanos y poblanas en el extranjero, ustedes son nuestro orgullo del volcán.
4: Mi Puebla, qué lindo es Puebla, con su historia colonial.
2: Saludamos especialmente a todas las personas que nos escuchan en Tlalchichuca y a los 217 municipios que integran nuestro gran estado de Puebla.
3: Transmitimos desde el estado en donde se encuentra un municipio cuyo nombre en náhuatl significa
2: agua que sale del templo. Nos referimos a Acteopan.
4: Bésame.
2: En la recomendación musical les presentamos el trabajo de Josean Log.
4: Encuentro las palabras, bésame.
2: En la entrevista principal tendremos una plática con Cástulo Aceves, autor del libro Obsesión por el Caos.
5: Empecé a leer más libros de cada uno, empecé a seleccionar cuáles me llamaban más la atención. Es el resultado de seleccionar solo palabras al azar. Básicamente el humor era uno de ellos, el humor, sobre todo el humor negro.
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2: Esta vez, en la recomendación sonora de Puebla en la hora nacional, viajamos por el universo melódico de Josean Love.

0: un cantautor originario de Puebla que ha sabido construir un estilo propio, fresco e inconfundible dentro de la música independiente.
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0: Acompañado muchas veces por la calidez del ukulele,
2: la sutileza de los ritmos caribeños
0: y una lírica perspicaz, Kosean Locke define su propuesta como pop afrocaribeño alternativo. Pero más allá de las etiquetas, su música destaca por una honestidad desarmante. Con temas como Cha-Cha-Cha, se convirtió en un fenómeno orgánico con cientos de millones de reproducciones,
2: o piezas entrañables como Beso
0: y Alguien Como Tú. Su trabajo explora el amor, la empatía y la cotidianidad con una ligereza luminosa y reflexiva. Grandes estridencias, pero con una manufactura impecable. Kosean ha logrado llevar el talento y la sensibilidad hecha en Puebla a escenarios de toda América Latina. Si buscas una propuesta que combine la suavidad de una tarde luminosa con letras que se quedan rondando en la cabeza,
2: escucha la discografía de Kosean Locke.
0: Un orgullo poblano para sumar hoy mismo a tu lista de reproducción.

0: Buenas noches, mi nombre es Óscar Alarcón y les doy la bienvenida a Puebla en la Hora Nacional. El 23 de agosto se conmemora el Día del Internauta, el cual rinde homenaje a los usuarios de Internet y recuerda la creación de Wikipedia y la Red de Informática Mundial. Nos da mucho gusto saludar a todas las estaciones que integran la red de SICOM. 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
2: 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Los mejores conciertos en Puebla.
3: El 8 de marzo de 2017, el Auditorio Metropolitano de Puebla fue testigo de uno de esos encuentros históricos.
0: Sobre el escenario se reunieron cuatro pilares indiscutibles de la música en español: Joan Manuel Serrat, Ana Belén, Víctor Manuel y Miguel Ríos.

Hoy puede ser un gran día. Plantéatelo así. Aprovecharlo o que pase de largo depende en parte de ti. Dale el día libre a la experiencia.

0: dos décadas después de su mítica gira de 1996,
1: el espectáculo El Gusto es Nuestro
0: pisaba por primera y única vez suelo poblano, convirtiendo la velada en un verdadero acontecimiento cultural.

0: hablar de estos cuatro artistas es recorrer la banda sonora de la dignidad, la poesía y la libertad de nuestro idioma. A través del rock, la copla, la balada y la trova, sus voces no solo acompañaron cambios políticos y sociales en España, sino que cruzaron el Atlántico para sembrar, en América Latina, un refugio de resistencia.
1: Es que ahora vais a México en un momento muy especial, ¿no? En el momento en el que hay que romper las murallas, como dice tu canción.
2: No es la única muralla que quiere levantar. Hay tantas ya, desgraciadamente, en el mundo.
3: Nosotros prometemos seguir currando en las canciones porque nosotros somos de los que están en el lado de los perjudicados.
0: En Puebla, esa herencia encontró un eco profundamente natural.
4: Gran parte de ese aliento resonó en las aulas y los pasillos universitarios.
0: Fue la comunidad académica y juvenil de distintas épocas la que abrazó con fuerza los versos de Serrat, la potencia de Miguel Ríos y la delicadeza combativa de Ana Belén y Víctor Manuel.

0: aquellas canciones se leyeron, se debatieron y se cantaron en los pasillos de nuestra universidad, formando el criterio y la sensibilidad de generaciones que entendieron que la música también podía ser un ejercicio de memoria y libertad. A esa matriz universitaria se sumó el arraigo de la comunidad española en Puebla.
1: Una presencia cuya raíz más entrañable no se vincula a la España del poder ni de la corona,
0: sino a esa España republicana, anarquista y soñadora, que encontró en nuestra tierra un refugio digno tras el dolor del exilio. Las ideas de la república, la educación libre, el pensamiento crítico y el arte comprometido echaron raíces profundas en la vida cultural de Puebla gracias a esa migración de la dictadura.

0: para esa comunidad y sus descendientes, escuchar esas voces juntas en casa
1: fue una forma de abrazar la historia y sanar la distancia.
0: Que Puebla albergue espectáculos de esta magnitud no es un mero detalle de la agenda del entretenimiento. Confirma la ciudad como un foro vivo, un punto de convergencia donde la gran cultura internacional dialoga con nuestro propio bagaje histórico. Noches como esa no solo llenan recintos, sino que reafirman a Puebla como una capital cultural abierta al pensamiento, la poesía y la fraternidad universal.

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1: ¿Qué tal, amigos de Puebla en la Hora Nacional? Me da muchísimo gusto recibir esta noche vía telefónica a Cástulo Acebes, que es un gran escritor y que hace poco tiempo acaba de publicar un nuevo libro, y además es un libro de minificciones titulado Obsesión por el Caos, y está publicado por la Benemérita Universidad Autónoma de Puebla. Cástulo, muy buenas noches, ¿cómo te encuentras?
2: Muy buenas noches, muy bien, muchísimas gracias, Oscar, por invitarme.
1: No, hombre, al contrario, pues nosotros estamos muy contentos de tenerte en Puebla en la Hora Nacional y que nos platiques justamente de Obsesión por el Caos, que pertenece a la colección Ficción Express. Tu libro está integrado por 7 secciones, en donde tienen 7 minificciones cada una de ellas. Si nos pudieras platicar un poco, ¿cómo fue que empezaste a desarrollar Obsesión por el Caos?
2: Empezó como un proyecto ya hace unos 10, 12 años. Cuando empezaron a ponerse de moda los blogs, empezó un poco paralelo a las redes sociales, digamos a Facebook, pero eran como espacios más propios. Entonces, yo cuando abrí el mío, pensaba, bueno, ¿yo qué quiero compartir? Y me propuse una idea, escribir una minificción diaria, sí, y subirla. Y básicamente yo tenía un generador de palabras al azar. Ajá. Y me daba una palabra y basado en esa palabra y escribía la minificción. De todas esas, pues hice una decantación, empecé a seleccionar las que más me habían gustado, las que creía más logradas, las que creía que funcionaban, sí, empecé a corregirlas, y este libro pues es el producto de esa decantación, de todas las minificciones que escribí durante esos 2-3 años, otros pocos más, para que quedaran las 49.
1: Te quiero comentar a la gente que nos está escuchando que el libro está dividido, como ya les había mencionado, en 7 secciones. La primera de ellas es Murmullo.
3: Continuamos con Abismos, Detectives,
1: Vacíos, Vértigos, Caos y Cataclismos. Cástulo, me parecen muchas de las minificciones que tienen un humor, algunos muy explícito, otros con un humor muy negro, encriptado. A mí me gusta mucho lo que has trabajado literariamente. Pero platícanos, ¿será el humor lo que atraviesa a tus minificciones?
2: Sí, efectivamente, no sabía, aunque así ya habían escrito, creo que necesitaba buscarle un orden, así que un orden al caos. Claro. Me di cuenta de que había varios elementos en común a lo largo de todas, que ya yo realmente no había buscado, yo había usado palabras al azar, pero básicamente el humor era uno de ellos, el humor, sobre todo el humor negro. Claro. Me di cuenta que mucho de lo que yo iba leyendo sobre acciones seriales, sobre criminología, preparándome para la novela, documentándome, pues de alguna forma lo reflejé en los cuentos. También un poquito el tema de la ciencia ficción, es decir, los detectives, el noir. Sin buscarlo realmente demasiado, los temas que más se repiten en mi literatura, en mis libros de cuentos, en mi novela, sí, estaban ahí reflejados a lo largo de los cuentos en forma transversal, y eso se me hizo muy interesante. Y fue una de las formas en que dividí el libro, buscando como una unidad temática en cada sección.
1: Claro, oye, esto está buenísimo lo que nos estás comentando, porque, por supuesto, dentro de Obsesión por el Caos,
3: no puede faltar las referencias a lo noir, como bien acabas de mencionar, ¿no?
1: Pero donde más se nota es en el tercer apartado, que se refiere a los detectives.
3: La novela negra, la novela policíaca para tu literatura.
2: De un tiempo para acá, yo me propuse, voy a escribir un guión de la novela policíaca, voy a empezar a escribir policíaco. Entonces me empecé a especializar, digo, ya había leído algunos autores de policiaco, pero empecé a leer más libros de cada uno, empecé a seleccionar cuáles me llamaban más la atención, y se volvió uno de mis temáticas y prácticamente de mis géneros. Ahorita creo que me ubican más como escritor de policiaco que como escritor de ciencia ficción, por ejemplo, de cualquier otro género.
1: Preguntarte justo esto, Cástulo, ¿será que hay una serie de venas que van uniendo tanto a la ciencia ficción con lo noir, o definitivamente no hay nada que los pueda unir?
2: Yo creo que sí hay cosas que las unen orgánicamente, dirían. Es decir, por ejemplo, a mí una de mis primeras películas que recuerdo de que me explotaron la cabeza, por decirlo así, fue Blade Runner. La vi en la preparatoria, en video, porque bueno, yo cuando salió en cines no tenía edad para que me dejaran entrar a verla. Por ahí un compañero que tenía un hermano mayor la había comprado, y la verdad es que a mí me fascinó la ambientación, me fascinó el tema de este detective, pero que no era el detective de que estaba como en una ciudad en blanco y negro, sino una ciudad en negros y verdes y colores neón. Y cuando menos me di cuenta, ya se había vuelto parte de lo que a mí más me gustaba escribir, que era la ciencia ficción, pero vista desde el punto de vista del policía. Y al final de cuentas, yo creo que sí permiten unir tanto la búsqueda de crimen, el resolver el caso, como cuestionarse la realidad, que es algo que tiene mucho el noir, y estos personajes trágicos, además, porque la ciencia ficción permite la una tragedia con mucho humor, que se presta bastante al noir y al policíaco.
1: Claro, fíjense, quisiera leerles rápidamente una minificción del apartado justamente de detectives, que se titula El Juego. La mujer miraba los tres cuerpos inmóviles, su ex esposo, su ex amante y el ahora ex detective. Nunca entendieron el juego. Un texto que atraviesa, por supuesto, el humor negro, se acerca a lo policíaco. Pues felicitarte, Cástulo, por este libro, y que nos platiques, ya para ir cerrando nuestra charla, ¿qué es lo que viene para tu libro?
2: Pues mi libro se va a presentar en el Centro del Caos, aquí en Guadalajara, en Patana de House, el 18 de septiembre, a las 8 de la noche. Vamos a aprovechar para presentar dos libros de ficción express, Obsesión por el Caos y La Letra Enmascarada, que es esta antología de textos de lucha libre, que precisamente entre Fernando Sánchez Cleno y
1: Daniel Bernal, ¿no?
2: Daniel Bernal Moreno juntaron y practicaron, levantaron todo el trabajo. Entonces vamos a presentar la antología. La idea es invitar a la gente a que vayan tanto a la presentación de la antología como a la presentación de mi libro, ambos de minificciones.
1: Claro, pues ahí está entonces esta invitación para la gente que esté en Guadalajara. Y preguntarte también, Cástulo, ¿pronto vienes a Puebla o vienes nuevamente a presentar Obsesión por el Caos?
2: Pues no tengo nada programado, pero estoy abiertísimo a lo que se pueda organizar.
1: Pues ojalá y te tengamos nuevamente en la Fenali de 2027 para que, pues por supuesto, podamos seguir conversando sobre tu libro Obsesión por el Caos.
2: Muy bien, perfecto. Ojalá se pueda y por ahí estaré.
1: Perfecto. Cástulo, ¿algo más que quieras agregar antes de que nos despidamos?
2: Nada, pues invitarlos a leer no solo mi libro, sino todos los demás libros de Ficción Express, y pues agradecer a Fernando Sánchez Cleno que no solo le dio la oportunidad, sino me apoyó con la edición del libro, a la UAP, y pues a Puebla, que fui este año a la Fenali.
1: Perfecto. Cástulo, agradecerte y felicitarte por Obsesión por el Caos, y espero tenerte pronto en Puebla para que tengamos una charla en vivo.
2: Perfecto, ahí estaremos.
1: Muchas gracias y nosotros continuamos.
0: 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Imagina dividir un cabello humano una y otra vez, 100 veces, 1000 veces, 1,000,000 de veces. Llegarías a un mundo tan diminuto que los materiales dejan de comportarse como los conocemos. Ahí es donde trabaja nuestro protagonista de hoy. Bienvenidas y bienvenidos a El Laboratorio de las Ciencias en Puebla en la Hora Nacional. Un espacio donde descubrimos que la ciencia también tiene nombre, rostro y muchas veces acento poblano. Hoy conoceremos la historia del doctor Gregorio Hernández Cocoletti, un físico poblano que ha dedicado su vida a estudiar el universo más pequeño de todos, el de los átomos. Cuando pensamos en un científico, solemos imaginar a alguien rodeado de tubos de ensayo o enormes laboratorios. Sin embargo, el doctor Hernández Cocoletti pasa buena parte de su tiempo frente a una computadora. ¿La razón? Antes de fabricar un nuevo material, muchas veces es posible probarlo primero mediante simulaciones. Es como construir un automóvil en un videojuego para descubrir si funcionará antes de fabricar la primera pieza. Eso permite ahorrar tiempo, recursos y abrir la puerta a descubrimientos que hace apenas unas décadas parecían imposibles. Originario de Puebla, Gregorio Hernández estudió física en la Benemérita Universidad Autónoma de Puebla. Más tarde realizó estudios de posgrado y comenzó una trayectoria científica que lo convertiría en uno de los especialistas mexicanos más reconocidos en física computacional y ciencia de materiales.
4: Su trabajo consiste en entender cómo interactúan los átomos entre sí, gracias a modelos matemáticos y supercomputadoras.
5: Puede predecir las propiedades de materiales que algún día podrían utilizarse en celdas solares más eficientes,
4: dispositivos electrónicos, sensores e incluso tecnologías que todavía están en desarrollo.
5: Pero quizá una de las facetas más inspiradoras de su carrera no está únicamente en sus investigaciones.
4: El doctor Hernández Cocoletzi también cree que el conocimiento debe llegar a todas las personas. Por eso ha participado en proyectos de divulgación científica
5: y ha impulsado la publicación de materiales sobre temas como la nanociencia y las energías limpias en náhuatl, su lengua materna.
4: Este esfuerzo nos recuerda algo muy importante. La ciencia no pertenece a un solo idioma. Las ideas pueden viajar en español, inglés, náhuatl o cualquier otra lengua.
5: Lo importante es que despierten curiosidad.
4: Gracias a su trayectoria científica, el doctor Gregorio Hernández Cocoletzi
5: ha recibido importantes reconocimientos nacionales y forma parte de la comunidad de investigadores que continúa colocando a Puebla
4: como uno de los polos científicos más importantes del país. Su historia demuestra que la innovación no siempre comienza con una explosión en un laboratorio. A veces inicia con una pregunta, una ecuación y una computadora capaz de recrear el comportamiento de millones de átomos.
5: La próxima vez que sostengas un teléfono celular, observes un panel solar o escuches hablar de nuevos materiales,
4: recuerda que detrás de esas tecnologías existen científicos dedicados a comprender un mundo invisible para nuestros ojos. Y uno de ellos nació aquí, en Puebla. Yo soy Cianya y esto fue El Laboratorio de las Ciencias. Nos escuchamos en la próxima emisión para seguir descubriendo a las mentes que desde Puebla ayudan a transformar nuestro mundo.
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1: De esta forma es como concluimos la edición estatal de La Hora Nacional. Les agradecemos su compañía en esta media hora en la que les presentamos las actividades culturales en Puebla. 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
3: Antes de terminar nuestro programa, hacemos un recuento de lo que hoy les presentamos.
1: Tuvimos una charla con Cástulo Aceves, autor del libro Obsesión por el Caos. Un excelente libro de minificciones publicado por la UAP.
6: Y cuando me di cuenta ya se había vuelto parte de lo que a mí más me gustaba decir, que era la ciencia ficción, pero visto desde el punto de vista del policía.
1: Le recordamos que la recomendación musical de hoy fue el trabajo de José Anloj.
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1: Viajamos en el tiempo para recordar el concierto que Joan Manuel Serrat, Ana Belén, Víctor Manuel y Miguel Ríos ofrecieron en Puebla. De la tómbola de minificciones les dejo. 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
2: 11 con 13.

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1: Ya a las 11:24, estás en La Grupera 89.3, ya casi nos vamos. Yo soy El Cuervo, contigo hasta las 12.

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5: Bienvenidos a un nuevo episodio, soy Claudia Mejía. Creo que han escuchado por ahí en las noticias sobre este gusanito, el gusano barrenador. Hoy tenemos un invitado, es un infectólogo, es el doctor Bruno López. ¿Cómo estás?
6: Muy bien, muchas gracias.
5: Gracias por estar aquí y hablar sobre este tema. Sí da miedo, ¿verdad? O sea, sí ha como que metido miedito en la población.
6: Pues lo que se ve da más miedo, ¿no? A veces puede ser más peligroso para la vida en corto plazo una bacteria que no vemos, pero estos como los se pueden ver al ojo desnudo, como se dice.
5: Claro.
6: O sea, la verdad es que sí generan miedo. La invasión de animales o humanos por este tipo de moscas en su fase larvaria, que son los gusanos, y que esa es una miasis, ¿no? Prácticamente es el término de miasis. Pero esta es una fase intermedia de la vida de la mosca, ¿no? Tiene que estar, llega como la mosca, se para en el tejido, puede ser incluso en una herida, en los conductos auditivos, las orejitas de las vacas, en la boca de un humano, en una herida de un pie de un paciente con diabetes, por ejemplo, con pie diabetes. Se para ahí, deja sus huevos y esos huevos eclosionan, pues se abren, digamos, y se producen la larva, el pequeño gusanito. Y una vez en mosca va a otro, se reproduce con otro macho y va a volver a buscar otro sitio donde alojarse. Todas las moscas llevan esa fase. Hay una que es bastante curioso porque ella prefiere poner sus huevos. Se llama Dermatobia, le llaman la mosca peluda en algunas regiones.
5: Aparte del gusano guardado.
6: Se ve similar, la verdad es que la mosca sí tiene sus características en los colores. Por ejemplo, la mosca del gusano barrenador, el Coclidium hominivorax, que es un nombre así científico, digamos, tiene color como verdáceo. Es color verde.
5: Ay, son
6: es
5: esas
6: grande,
5: moscas grandes.
6: Verdes, exacto. Ay. Con la espaldita así como verde.
5: Okay.
6: Y que vuelan, pues, rápido, a grandes distancias. Y pues se pueden diferenciar en la morfología que tienen. Lo que sí cuesta más trabajo es en la fase de larva, el gusanito, diferenciarlo de otras especies. Ahí sí, porque incluso tienes que verlo con el microscopio, ver ciertas estructuras. El problema del gusano barrenador es que puede dar cuadros graves porque le gusta el tejido humano vivo. Entonces, es un parásito obligado. Es decir, para que desarrolle todo su ciclo de vida, necesita una herida de una persona viva para que ahí siga penetrando en el tejido. Barrena, es decir, por literal su nombre, entra, va escarbando el tejido sano y hasta meterse más adentro, hacer cavidades y crear hasta. Y por arrastre, pues lleva bacterias y puede crear infecciones también, ¿no? Por bacterias. Entonces, esa es la importancia que tiene. ¿Qué pasa al ganado? El ganado, pues se enferma, ¿no? Se enferma porque se llena. Si lo dejan sin un tratamiento, penetra y le da un cuadro grave de invasión de este gusano. A la par, pues al abrirle esas cavidades, deja que bacterias entren y le da sepsis también al ganado y mueren
5: y
6: muchos.
5: Se puede morir.
6: Exacto. Y es tan difícil, a veces, en una sola puesta de una mosca de gusano barrenador, el Coclidium hominivorax, que es el nombre de la mosca, al poner en una herida, en una cavidad, sus huevos, pone hasta 200 en una sola. Y de esos evolucionan hasta el 70%. ¿Cuántos gusanos se van a producir?
5: ¿Todos son los que barrenan?
6: Y todos al mismo par pueden ir barrenando.
5: O sea, es muy rápido.
6: Entonces, por eso a veces tienen que sacrificar al
5: ganado.
6: Porque ya están tan invadidos que es imposible quitarle todos.
5: Pero esto ya estaba erradicado.
6: Esto ya estaba erradicado.
5: Desde los 90s, ¿no?
6: Desde un programa de erradicación del 70 al 92. En el 92 se declaró que era libre de México y Estados Unidos. ¿Cómo lo hicieron? Pues liberaron muchísimos cientos miles de millones de machos, pero estaban radiados, o sea que eran infértiles, digamos.
5: Okay.
6: Entonces se reproducían con moscas hembras y las moscas hembras lo que tenían era producción de huevos sin larvas, o sea eran huevos estériles, digamos, ¿no?
5: Uh-huh.
6: Y así ya dejaron que no se reproducieran hasta que finalmente desaparecieron. Esa fue la técnica que usaron.
5: ¿Y por qué ahora regresó?
6: El problema donde no realmente, aparentemente se había erradicado, pero había pequeños brotes, por ejemplo, en Panamá, en Puerto Rico.
5: En Centroamérica,
6: en varios de Venezuela. Y por ahí había esos pequeños brotes. Con la cuestión de la inmigración y el tráfico ilegal de ganado, ahí empezó, por eso Chiapas fue la primera zona. Y de ahí, así es como hemos venido con los casos. Chiapas empezó primero el año pasado con hasta un total de, el año pasado cerró con 90 casos en todo el 2025. Y en 2026, al corte al 3 de julio, lleva ya 55 casos. y después empezó a extenderse ahora nuevamente a Hidalgo, a Jalisco, Hidalgo con 28 casos, Hidalgo con 13 de humanos, humanos con infección. Ha ganado, ha habido más. Oaxaca 39 casos, Puebla 35, Veracruz 90 casos, 24%, es el que más casos tiene ahorita en todo lo que va a extender.
5: ¿Cuál me impresiona los casos en humanos? Porque, ¿cuáles son los factores? Supongo que la mala higiene o la falta de higiene es lo que pues provoca esto.
6: Bien lo comentaste, la falta de higiene es la primera parte de esto, ¿no? ¿Por qué? Porque si yo baño a mi perro o a mi gato, yo mismo me baño a lo mejor una vez por semana, pues dejo, o dos veces por semana, dejo que todos estos días una mosca se pare en una herida, en alguna lesión, más si es una persona ya frágil, por ejemplo, los animales, las mascotas a veces pueden ni siquiera darse cuenta, ¿no? Pero un humano, por ejemplo, con una pequeña herida, que muchos lo vemos, por ejemplo, con pacientes ancianos, ¿no? Que tienen ya algo de demencia, que solo están en cama y que pueden estar un poco descuidados porque no están al 100% con ellos, pues se le puede parar hasta en la oreja, en la nariz, y ahí dejar los huevos y convertirse en gusanos. Vamos a poner un ejemplo de un paciente con pie diabético que de por sí ya tiene demencia y que solamente está en cama, ya no comunica, tiene muy poca movilidad, y de repente pues llega, pues lo encuentran sus familiares con una lesión en su pie, con unas gusanos. Al menos para la persona que no se dedica al 100% a esto, ver los gusanos no va a poder distinguir si es una de estas de mosca doméstica o si es de gusano barrenador o Lucilia, no va a saber. Entonces hay que ver de que no se trate de que efectivamente que sea gusano barrenador. Y lo siguiente es que no podemos quitarlos y echarlos a la basura. ¿Por qué?
5: Porque eclosionan de nuevamente como mosca, ¿no?
6: Y vuelven a reproducirse y a contaminar el ambiente otra vez y a infectar otra los pacientes o huéspedes. Entonces lo que necesitamos es quitar la mayoría. Recomienda, si no tenemos en ese momento la posibilidad de que nos ayuden a supervisar qué sea, echarlos en un frasco con alcohol. Con alcohol prácticamente se preservan intactos. Mueren, pero se preservan intactos los gusanos. Echamos una porción en alcohol y lo demás tenemos dos opciones. Una es incinerarlos o inundarlos de alcohol y dejarlos en un recipiente cerrado. Aparte de las muestras que ya tenemos, ¿no? O jabón, agua de jabón y dejarlos ahí encerrados. No recomiendan enterrarlos para que puedan reconocerse al microscopio de qué se trata. Si es Lucilia, si es la mosca doméstica, no pasa nada, ¿no? Finalmente tenemos muchos años viviendo con ellos. Lo ideal es tener mosquiteros, una buena higiene, si se encuentran, reportarlos para ver de qué se trata.
5: ¿Estas son como medidas ya teniendo ahí al gusano?
6: Sí, hay que ir a atenderse porque sí tiene sus cuidados cómo retirar estos gusanos. A veces si uno los retira nada más, la misma persona familiar del paciente los retira, puede a veces también lastimar al paciente, puede favorecer que también haya una infección. En este momento que como vemos vamos en incremento de casos, sí es importante cada vez que lo tengamos reportarlo y o acudir al centro de salud, a la clínica familiar para que sea revisado.
5: ¿Qué otra medida importante de las que ya hablamos para reforzar?
6: El cuidado de pacientes que están postrados en su cama, pacientes que son inmóviles, pacientes que tienen alteraciones neurológicas que no permiten sentir incluso dolor a veces o comunicar qué problema tienen. Esos son los que deben tener especial atención e incluso hacer una rutina diaria o cada vez que se haya el baño de estos pacientes, el aseo de ellos, revisarles la oreja, revisarles la nariz, revisarles la boca, e incluso hasta las cavidades geniturinarias, por ejemplo, ¿no? La vagina, el ano, a veces también es un lugar donde se pueden alojar las moscas y ahí dejan los gusanos. Y muchas veces puede pasar mucho tiempo ahí y nadie se asome a ver. El gusano barrenador, cuando ya empieza a dar síntomas, incluso dolor en el paciente, ya seguramente ya penetró más las cavidades. O sea, cuando está muy superficial, la verdad es que ni siquiera puede dar nada. O a veces puede ver uno, por ejemplo, una herida que se pone más roja, o que se abulta, ¿no? O sea, se hace un bultito en el tejido. En la oreja, por ejemplo, hasta que ya empieza a penetrar el tímpano, más adentro, ahí es donde ya empieza a dar dolor, pero puede no dar ningún problema. Entonces aquí yo creo que no es conveniente esperar hasta que haya un síntoma.
5: Si llegamos a ver esto en pacientes, en mascotas, ya decíamos que hay que reportarlo para ya tengo el número, es el 800-751-2100. Él es el doctor Bruno López, infectólogo. Gracias por estar aquí.
6: Muchas gracias.
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0: Ahí está lo que acabas de escuchar, sin aire, Aarón y su grupo Ilusión en compañía de Junior Clan. En el grupero 89.3. Damas y caballeros, ha llegado el momento de despedirme, pero nos vamos con los últimos mensajes, con las últimas complacencias de esta noche. Ya finalizando como se merece este rico dominguito, dice este lado, Cuervo, por favor, antes de que te vayas, a ver si me da tiempo, puedes mandarnos la canción, la del ruido de tus zapatos. Saludos y bendiciones y excelente regreso a casa. Muchas gracias, claro que sí. Gracias y bendiciones, dice este lado. Cuervo, por favor, una de Vagón Chicano. Saludos y bendiciones. Diosito te cuide. Muchas gracias, igualmente. Muchas gracias. Tenemos audio. Vamos a ver quién se está reportando. Tenemos audio. A ver, vamos a ver quién se reporta. Hola, buenas noches. ¿Quién se reporta?
1: Hola, buenas noches.
0: Hola.
1: Un saludo para Chachalé.
0: Saludos.
1: Para Lalo, para Giovanni, para Cucú y para mi mamá. Mi mamá Evia.
0: Saludos,
1: y para el famoso Cabo.
0: Eso.
1: Bonita noche.
0: Gracias, brother, igualmente. Bonita noche. Gracias por escuchar y sintonizar la Grupera 89.3. Vamos con el último. Dice, ¿qué onda, Cuervo? ¿Cómo estás? Dice, por favor, manda saludos a todos los que te escuchamos aquí en La Ciénega. Saludos a mis amigos de La Ciénega. Dice, por favor, manda la canción de Grupo Duelo para que ya no duela. Ah, hijo mano. Vale, con muchísimo gusto, pues con estas complacencias terminamos. A todos aquellos que, bueno, me quedaron pendientes, complacencias, no se preocupen porque ahorita ya empieza Desvelados, entonces ahí se la pueden pedir al Benedux, así que, pues por lo pronto yo me despido. Muchas gracias a todos y cada uno de ustedes de haberme acompañado en esta rica noche de dominguito. Que tengan un excelente inicio de semana, que lo inicien con el pie derecho, con mucha bendición, con mucho trabajo, con mucha salud. Mientras tanto, te sigo haciendo la invitación a que te quedes en sintonía de la Grupo 89.3. Yo soy el Cuervo, y para mí ya sabes que es un placer enorme estarte acompañando y escucharnos muy pronto. Cuídense mucho, les mando un gran saludo, que tengan una excelente noche para todos aquellos que ya se van a su casita a descansar y a los que empiezan la semana, la jornada, bueno, muchas bendiciones y que se les sea leve. Cuídense mucho, les mando un abrazo. Hasta pronto, yo soy el Cuervo, te quedas en la Grupera 89.3.

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0: Exactamente, ¿cómo estamos? Buenas noches, buenos días. Sí, porque vamos iniciando un nuevo día. Vamos iniciando semana, vamos iniciando el lunes. A través de la mera mera, la grupera 89.3, en este ya lunes, inicio de semana, lunes 24 de agosto de este 2026, última semana, prácticamente, sí, última semana de este mes de agosto. Así que pues vamos a iniciar el día y vamos a iniciar la semana con buen ánimo, con mucha actitud, con el pie derecho, como debe de ser, para que así nos vayan el día y también durante la semana. Para mí es un gusto y un placer acompañarte en esta noche, en esta madrugada, de aquí y hasta las 5:30 de la mañana con Desvelados en este lunes, un lunes de 2x1. Hoy es lunes, lunes de oferta, así es, 2x1, así que ya lo sabes, repórtate de volada porque se acaba la música, se acaba el tiempo, porque la madrugada se va de volada y como es lunes de 2x1, Ni se diga. Pocos son los afortunados del día de hoy que podrán escuchar sus dos roles, ¿sí? Quisiera que todos, pero hoy es lunes de 2x1, entonces tenemos menos tiempo. Así que empieza a reportarte a través de WhatsApp, empieza a mandar tu mensaje, a pedir tu rol, a mandar tu saludo. Ya los conoces. Y si no, anótale. Y si no has mandado tu mensaje, dices, híjole, yo no he mandado mi mensaje, nunca me he reportado. Bueno, pues repórtate el día de hoy en estos momentos, anótale 2212-664780. 22-12-66-47-80. Y si ya tienes ese y no tienes el otro, ahí te va el otro. 22-21-23-45-99. Así despacito para que lo anotes, ¿va? 22-21-23-45-99. Ahí están los WhatsApp. 22-12-66-47-80. 22-21-23-45-99. Los WhatsApp para que te reportes en esta madrugada. Pedas tus dos rolas. Así es. Hoy puedes pedir dos rolas. Hoy es lunes de 2x1. Así que repórtate a través de el WhatsApp. Y teléfono en cabina. Ahí te va el teléfono en cabina también. 222-273-3300. 222-273-3300. Ese es el teléfono en cabina para que te reportes en esa madrugada también. Así que bueno, espero que inicie semana como debe de ser, con el pie derecho. Y aquí nos acompañamos hasta las 5:30 a toda la banda de Desvelados que en estos momentos va regresando a casa, que encomienda casita a descansar. Y por supuesto, quienes se quedan desvelándose con nosotros. Y obviamente la banda del tercer turno que ya anda laborando desde temprano. Que se haga leve su jornada, que se pase rápido, échenle ganas, ¿eh? Y por supuesto, súbelo, porque tenemos buena, buena música en esta madrugada, como debe de ser. Yo soy Marco El Venado, saludándote con todo el gusto. Mi buen Cuervo se va a descansar. Nos estuvo por acá apoyando en esta, bueno, ayer, ¿no? Prácticamente ayer domingo. Ya ahorita ya se va a descansar. Excelente regreso a casa. Mientras tanto, pues vamos a darle, porque tenemos muchos mensajes por mandar en esta madrugada. Y por acá, mira. Por acá de este lado ya la banda anda reportándose, dice, excelente madrugada, pon la rola del grupo Frontera, la dedica sí, y la del grupo Soñador, la de la chica sensual, ya que este turno se siente un poco de flojera porque ya regresó el compañero Maciosare. ¿Qué tiene el Maciosare? ¿Qué te anda haciendo el Maciosare? ¿Por qué no te llevas o qué te debe? ¿Qué traes contra el pobre Maciosare? ¿O qué te hizo? ¿O qué no hace el Maciosare? Ya, cuenta el chisme completo. ¿Qué anda haciendo el Maciosare? ¿Quién es el Maciosare? Esa es la incógnita del día de hoy. ¿Quién es el extraño enemigo?
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0: ¿O será pariente del Malamén? Por acá de este lado rápidamente, ¿quién se reporta? Dice, buenas noches, Venado, porfa, la canción de Solo Tú, de la cumbia del Bajío, y por lo vivido del grupo Taxi, gracias, saludos, órale, va que va, con muchísimo gusto, lo mandamos en un momento más. Las ponemos en un momento, con mucho, mucho gusto, ¿va? Por acá de este lado, ¿quién se anda reportando? What's Audios, ya tenemos What's Audios en esta madrugada. Hola, hola.
2: Buen inicio de semana, Venado. Por favor, saludos para el Pato ahí en la panadería de Chapultepec. Ajá. Para Ramón Uriza, para la panadería Don Ángel, para mi cachito. Y me podrías complacer, por favor, con una canción de Bronco, Te quise una vez, y de Virlán García, ¿A dónde está tu amor? Okay. Muchas gracias.
0: Claro que sí, con muchísimo gusto. En un momento más la mandamos. En un momento más la mandamos. Por acá, ¿quién se anda reportando? Hola, hola. Hola, hola.
3: Hola, Venado. Soy el Piojo.
0: ¡Ese Piojo!
3: ¿Me puedes poner?
0: ¿Cuál ponemos?
3: La de...
0: ¿Cuál? ¡Despierta, Piojo!
3: Agua entre tus manos.
0: Órale.
3: Por favor.
0: Órale, para que despiertes.
3: ¡Ay, ay, ay! Para Julio del Carmen.
0: Órale. Ahorita la ponemos.
3: ¡Ay, ay, ay!
0: Ahorita la ponemos.
3: Un saludo para el hooligan del Carmen.
0: Para el hooligan del Carmen. Órale, va que va. Y
3: para mi papá.
0: Órale.
3: El Chato.
0: Para tu papá,
3: ay,
0: el
3: ay,
0: Peine.
3: Ay.
0: Órale, ya estás, mi buen Piojo. Ese Piojo, ahorita la mandamos con muchísimo gusto, la de Junior Clan. Pero ¿cuál otra? ¿Te faltó una, Te faltó una. Te faltó una, dime, de volada. De volada, ¿cuál mandamos? ¿Cuál mandamos en esta madrugada, mi buen Piojo? Uno más y nos vamos a la música, porque el tiempo, híjole, se va de volada. Dice por acá, buenas noches, saludos para las tortas El Pachuca, del Boulevard Norte, cerca de la Capu. Ah, creo que sí las he visto, Dice, cerca de la Capu, 24 horas, cuando gusten. Ah, perfecto, muy bien. Mira, sí he pasado, creo que sí las he visto por ahí en la noche. Así que bueno, les mandamos saludos para los amigos de las tortas El Pachuca. No quería nada mal, no quería nada mal cuando uno viene o cuando uno va de regreso. Creo que sí, vamos a pasar por una tortita ahí con los amigos de tortas El Pachuca, que están por acá en el Boulevard, cerca de la Capu. Excelente noche, échenle ganas, que se haga leve su jornada, y obviamente pues que todo esté en que haya venta, pero que esté tranquilo, ¿no? Que esté todo tranquilo a la madrugada, sin nada, pues ¿cómo se puede decir? Pues que esté tranquilo, ¿no? En pocas palabras, no queremos que por ahí luego pasen cosas extrañas en la madrugada, así que bueno, pues con mucho cuidado, siempre pendientes ahí. Así que les mandamos saludos. Dice, puedes poner en la canción de Cuisillo, la de Perdóname, y la de Por Besarte, de Clasiqueros. Claro que sí, con muchísimo gusto los mandamos en un momento más. Así que pues vámonos entonces, vámonos a la música y regresamos con muchos más mensajes en esta excelente madrugada, aquí en Desvelados, en este lunes, inicio de semana. Lunes de 2x1. Y como el lunes, seguramente muchos dicen, ay, es lunes, otra vez a la chamba, qué flojera, se acabó el fin de semana. Vamos a sacudirnos la flojera. Y vamos a iniciar la semana con Desvelados. Aquí en la mera mera, en la Grupo 89.3, bienvenidos, El Venado. Y ya sabes.
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1: Mira, para iniciar la semana, exactamente, si hablando de sabor, aquí en Desvelados es lo que nos sobra. Ahí está, Soñador.

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1: Dos minutos y nos daña la 1 de la mañana en ese lunes. Lunes de 2x1.

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Ya la 1:05, ahí está para el Piojo. Son los Acosta, se llama Nostalgia. ¿Qué anda nostálgico el Piojo en esta madrugada? Parece que le echaron raya al Piojo.

Ahí están los Acosta, se llama Nostalgia. Vaya, vaya, que hay nostalgia, sin duda, pues con estas canciones de los Acosta, con la historia de los Acosta, con lo turbio de la historia de los Acosta que están viviendo el día de hoy, Fuertes declaraciones que se andan dando, exponiendo las traiciones dentro de los Acosta entre hermanos. Está fuerte,

0: una de la mañana con 15 minutos. Vámonos por aquí a ese lado con más mensajes, más dos por uno en esta madrugada. Por supuesto, continuamos. Dice por acá, buenas noches, saludos, dos canciones de Los Ángeles Azules, gracias, claro que sí, con muchísimo gusto, en un momento más los mandamos, ahorita te ponemos dos rolas de Los Ángeles Azules, cómo no, con muchísimo gusto. Dice por acá, Venado, buenos días, porfa, puedes poner la canción del Cowboy Cumbia de Javier Molina y Paso del Norte de la original Banda Limone, gracias. Órale, va, me late, con muchísimo gusto, la mandamos en un momento, va, aguántame las carnitas y ahorita la ponemos, va, por acá de este lado, rápidamente, vámonos con... Vamos por acá, ¿tienes llamada? Se fue, se fue la llamada. Teléfono en cabina, 222-273-3300. 222-273-3300. En esta madrugada. Dice por acá, buenas noches, porfa. Saludos para los de Gran Bodega. La canción del Migajero de Remix y la canción de Mil Años, la salsa. Órale, va que va. Con gusto también la mandamos en un momento más, ¿va? Por acá de este lado dice que anda Venado, saludos y dos rolas, la de Sabor Salado de Super Potro y la de Mil Años de la Salsa. Ah, mira, ahorita la vamos a poner, ya la pidieron, pero ahorita la mandamos con muchísimo gusto. Ahí para la banda de la GB Independencia, los famosos Guapis, Omarcito y su amor Angie, semipequeña Valerie, el Hacha Reno Don Cris y la raza panadera de Gran Morega también. En las sucursales que están laborando en esta madrugada, muchas gracias por reportarse, muchas gracias, en varias sucursales andan laborando y escuchando a la grupera como debe de ser. Y por acá de este lado, ¿quién se reporta? La grupera, buenos días, hola.
1: Hola, Venadito.
0: ¿Qué pasó, Betillo? ¿Cómo andamos?
1: Escuchándote como siempre, Venadito, ya sabes.
0: Eso es todo, muy bien, Betillo. ¿Qué onda en este inicio de semana? Tú dirás.
1: Dos rolas, estimado Venadito.
0: Órale, ¿cuál te late?
1: La de Era Casada de Trini, La Leyenda.
0: Era Casada, vamos a ver rápidamente. Era casada. A ver dónde anda. Aquí está, perfecto. Ok, eso y cuál más.
1: La de Cuando el Destino de Banda del Recodo.
0: Cuando el Destino de la Banda del Recodo. Perfecto. Déjame buscarla. ¿A quién le mandamos saludos?
1: Saludos a Oscarín, a Don Luigi, al buen Alejandro, a Dulce, a Chío, a Juanillo, a Liz, a Jessy, a Pecas, al Pancho, a los compañeros vigilantes y para ti, Venadito.
0: Órale, bien, entonces ya estás, mi buen Betillo. Pues con muchísimo gusto los mandamos en un momento más tus dos rolas, ¿te parece?
1: Excelente turno, Venadito, gracias.
0: Igualmente, a ti por reportarte, excelente inicio de semana. Muchas gracias, mi buen Betillo. Por acá de este lado, ¿quién más anda reportando? Dice, ¿tenemos WhatsApp audio? Sí, tenemos WhatsApp audio. Por acá, ¿quién se reporta? Hola, hola.
2: Venado, muy buenos días, excelente turno. Oye, Venado, ¿me puedes complacer con la rola de la cumbia fresa de Remix?
0: Órale.
2: Y con la de la bailadora de los de Aquino.
0: Órale.
2: Por favor, un saludito para mi buen amigo Irving, ahí en la panadería El Puma, ahí para el maestro Diablo, esperemos se encuentre mejor, para algún Shuma, bigotes de morsa, ahí para el maestro Luis en la panadería Los Zamora, junto con sus compañeros, el gordo y el gato, ahí para el maestro John, para el buen John, ahí para el francesero Tom, para el maestro Alejandro, para el buen Luigi, para el buen Richard, buen Piwi, también para todas las chicas guapas que hablan, se reportan en la noche, en la madrugada, para Pati la Güera, para Perversa, para Ángeles Pérez, para la hermosa Chío, para la señora Aguilera hasta el cielo, para el buen Arthur hasta el cielo. Un saludito también para el maestro Alaska, aquí de parte de su mero, pero mero vale, el filetito, para el buen Vic, de parte del filetito, y para el buen Panes, para todos los panaderos locos de Veracruz. Ay, para toda la banda y raza panadera.
0: Órale.
2: Y también un saludito y un abrazo para ti, mi buen Venado, aquí de parte de sus amigos, los perros del mal.
0: Órale, perfecto.
2: Muchas gracias, Venado.
0: Excelente madrugada, buen inicio de semana y con gusto las mandamos en un momento más. Claro que sí, la 1:19 llamada. La grupera, buenos días, hola, ¿quién habla?
3: Te vas a ver, Benito, acá John reportándose.
0: Ese John, ¿cómo andamos?
3: Acá, mira, trabajando.
0: Eso es todo, muy bien, mi buen John. Tú dirás, ¿qué onda?
3: Chete, la de la vampiresa.
0: La de la vampiresa, perfecto, muy bien. ¿Cuál otra te late?
3: Y la de las brujas, de las, los de la mañana que trabajan.
0: A ver, vamos a ver, ¿cuál, la de la dinamita?
3: La de la dinamita.
0: Órale, perfecto, muy bien. A ver, déjame buscar. Aquí le mandamos saludos.
3: Saludos a los perros del mal, al buen Betillo que ya se reportó, al Juanillo, a Chío, bueno, ya no se reporta, ¿verdad? Pero ahí le mandamos saluditos.
0: Espérate, ya se adelantaron las brujas.
3: Ya están adelantando, llegan a las 8.
0: Sí, desde temprano anda una que otra. ¿A quién más?
3: Las panaderías, los vatos locos. los de Veracruz, los de Chapultepec. Que salgan a asomarse, a ver si sigue el Puco ahí.
0: Sí, de una vez, ahí que chequen. Que le echen ojo ahorita, ¿no? Porque si no... Sí. Andan muy preocupados, exactamente, vayan a venir a los extraterrestres y despierten a Don Goyo, ¿para qué quieres? ¿Para que le vayan a echar un ojo de una vez?
3: Y a toda la gente que están reportando mi venadito.
0: Órale, ya estás, mi buen John, pues con muchísimo gusto la mandamos en un momento más, ¿ah?
3: Dale, canadito, acá te sigo hasta 5:30.
0: Eso es todo, excelente inicio de semana, échale ganas, mi buen John, muchas gracias por reportarte.
3: Igualmente, canadito.
0: Ahora acá de este lado, pues vámonos a la música de volada y regresamos con más mensajes en esa madrugada aquí en Desvelados, aquí en la mera mera, en el grupo 89.1. Uno más y nos vamos a la música de volada. Dice por acá, buena madrugada, venado, porfa, la canción de Los Felinos, la de Yo Quiero Quebrarte, y la canción Soy Como Quiero Ser de Joan Sebastián. Gracias, saludos. Órale, va, me late, con muchísimo gusto. En un momento más la mandamos. Me voy a música y ahorita regreso con más mensajes, más llamadas también en esta madrugada, porque tenemos mucho, 2x1. El día de hoy, lunes, inicio de semana, lunes de 2x1. Y obviamente, ya sabes, aquí echando cotorreo con toda la banda de Desvelados, aquí en la mera mera, en el grupo 89.3. Pues vámonos entonces para la banda que quiere escuchar a Los Ángeles Azules. Mira nada más. Mira cómo llora ese acordeón. Ay, papá, mira nomás.

Cuando el buen Charlie era el vocalista de Los Ángeles Azules. Grandes temas que dejó grabados ahí en su paso por Los Ángeles Azules. El buen Charlie. Y ya después se fue, pues, para hacer su grupo. Mira nomás. Seguimos. Son Los Ángeles Azules. La cumbia romántica en esta madrugada. ¿Quién desvelados? ¡Súbele! ¿Quién dijo sueño?

Es el estilo de Tierra Caliente. Nada más ni nada menos que Trini y la leyenda. Excelente, excelente tema. Era casada. 20 minutos prácticamente y nos daña a las 2 de la mañana. Era nomás de esas rancheras de antaño del recorrido.

15 minutos, y ya las 2 de la mañana. Ahí estuvo Remix para los migajeros y migajeras. Y ahora para las brujas y brujos. En este lunes, inicio de semana, aquí en Desvelados.

Dos minutos y ya a las 2:00 a.m. y escuchaste a Super Potro con este bonito tema. Vámonos ahora. Vamos con los tigrillos. Y ya salieron las brujas. Pero también la vampiresa anda el día de hoy por acá.

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Avanzamos con más desvelados, más dos por uno. Joan Sebastián se llama Soy Como Quiero Ser. En un momento regresamos con más dos por uno. Buenos días.

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1: A las 2 de la mañana con 20 minutos, 2:20, avanzamos con más desvelados en esta excelente madrugada, por supuesto, más 2x1, ¿quién más se reporta?
2: Saludos, Marco.
1: Saludos.
2: Ya elaborando aquí en Forjadores, para mi cuate el Chuecos, mi cuate.
1: Órale.
2: Para mi chalanillo que está aquí en chinga, acá desde Forjadores, Ochos.
1: Que ya está trabajando, quiso decir.
2: Con la rola de...
1: ¿Cuál?
2: Una de Liberación, porfa. La de Ese Loco Soy Yo.
1: Ok.
2: Saludos, Marco.
1: Órale, perfecto. Va que va. La mandamos con muchísimo gusto. Claro que sí, en un momento más, ¿va? Aguántame tantito y la ponemos de este lado. La grupera, buenos días. ¿Sale quién habla?
3: Soy yo, Marco. Buenos días.
1: Buenos días. ¿Quién habla?
3: Dulce.
1: Dulce, ¿cómo estás, Dulce? Ya no te reconozco, ya te cambió la voz, ¿o qué?
3: Ay,
1: con ya desde que trae chip nuevo, ya te oigo diferente.
3: está bien.
1: Ya no reconozco tu voz.
3: No, eso está bien, para
1: desapercibida. ¿No? Está bien. Perfecto, muy bien, mi querido Dulce. Pues tú dirás, ¿qué onda?
3: Pues unos saludos para ti, ya sabes.
1: Como mándalos, siempre,
3: para
1: gracias.
3: Para todos que andan trabajando, para todos. Ajá. Dijeras, para los obreros, para los hospitales, para las enfermerías, para todos, ¿ves?
1: Ajá.
3: Este para el bombetillo, para el buen año, que lo escuchamos también. Para Richard, para el buen John, también lo escuchamos.
1: Sí.
3: Para Angie, para Liz, para... Ajá. ¿Quién más se me olvida? ¿Quién se me olvida? Pero pues ahí estamos, ¿no?
1: Órale, ajá.
3: Y pues para las muchachas que se apuren.
1: Órale, perfecto, que se apuren a llegar, que ya es tarde.
3: Ándale.
1: Y luego el lunes, para variar.
3: Ándale, tú sí sabes.
1: Les gusta hacer San Lunes, ¿verdad?
3: ¿Qué te digo?
1: Ok.
3: Es lindo y querido,
1: dejen
3: por ahí, ¿no?
1: Ok, ahí están los saludos. ¿Qué canción mandamos?
3: No sé si tengas una de La Matancera.
1: ¿Cuál te late de La Matancera?
3: La de Yo No Soy Guapo.
1: Yo No Soy Guapo, ok, claro que sí. Ajá. Sí.
3: Y otra, así que otra sonora, por favor, si puedes.
1: ¿Cuál?
3: La de Yolanda.
1: La de Yolanda. A ver, vamos a ver. Yolanda. Déjame ver con... ¿La de Dónde Estás, Yolanda?
3: Ándale, esa.
1: Órale, va, sí. Perfectísimo.
3: Seguimos escuchando y damos chance
1: a
3: otra llamadita, otra
1: mensaje. Va que va. Ya estás, mi querido Dulce. Pues con muchísimo gusto los mandamos en un momento más en este inicio de semana, que les vaya de maravilla. Pues échenle ganas, ¿va?
3: Igual, Marco. Muchas gracias. Buen día, ¿vale?
1: Igualmente, mi querido Dulce. Muchas gracias por reportarte. Por acá de este lado, para los amigos allá en la central de Abastos, algunos que ya empiezan, pues ahí medio a despertar apenas. Todavía les mandamos saludos, ¿va? Por acá de este lado, rápidamente, ¿quién más anda reportando? Dice, buenas noches, saludos para el Pacheli, Drupi, Fercho, Pariente, Kiko, Conan, Cebras, Karateca, para los peluches, los espartanos, de parte del Tello de la Libertad. Ahí están los saludos por acá de este lado. ¿Quién se reporta? Hola.
4: Buenos días. Marco el Venado, por favor, saludos para mi esposa Paulina. Otro saludo también para ti.
1: Gracias.
4: Para los panaderos. Para mi amigo Miguelón de Montebello, California.
1: Ajá.
4: Y para todos los radioescuchas y los perros del mal.
1: Órale.
4: Por favor, Marcos, ¿me puedes complacer, por favor, con las canciones?
1: ¿Cuál?
4: Soy Yo, de Brindis.
1: Ok.
4: Y Tucanes de Tijuana, Mundo de Amor. Muchas gracias, que Dios te cuide y te bendiga. Y que pase una feliz madrugada. Gracias.
1: Excelente madrugada, claro que sí, con gusto las mandamos en un momento más. Uno más y nos vamos a la música, porque mira, ya casi llegamos a la mitad de esta madrugada, así de fácil, así de rápido, llegamos ya casi a las 3, ya porque ya son las 2:24, en lo que pasa el siguiente bloque, ya casi nos dieron las 3. Por acá de este lado, hola.
5: Benedito, aquí una complacencia para la mesa Marlene, que está en el cuerno, se la está disfrutando acá, en la panadería Reforma. Un saludote acá para los maestros de las grandes bodegas, a todos los maestros. Un saludote para el maestro Reguilete, que también se está apurando.
1: Ajá.
5: Al maestro maestro Lobito, al buen maestro Lobito.
1: Ajá.
5: Al maestro Toro.
1: Sí.
5: La maestra Blanca y al maestro Mitch.
1: Órale.
5: Michi, al maestro Michi, perdón. Ajá. Y al pollo rostizado. Todos los maestros de la gran bodega de Reforma presentes.
1: Órale.
5: Y un saludote especial, maestro, para el maestro Chido, el buen maestro Chido.
1: Ajá.
5: Que está en la gran bodega de Momospan, que aquí nos trae a la maestra Marlene.
1: Mira nomás. Es amor a distancia.
5: Y un saludote para acá, para el maestro Chorcuijas, al buen Chorcuijas. Ah, bueno, ahorita dices que son al 2x1. Entonces se pueda también la esta, la de Voy Vagando, una cumbia, me parece.
1: Órale.
5: Y un saludote para la maestra Bombón.
1: Órale, va que va, pues las mandamos con gusto en un momento más. Ya a las 2:25, 2:25, avanzamos con más música en esta excelente madrugada. Vámonos con más 2x1, hay más mensajes, por supuesto. Mira nomás, caray. Esta rola, sin duda, de las clásicas. Ese sabor, esa joya, ese sentimiento cubano. Hombre, estas son las chidas de las que ponen en las fiestas, en los 15 años. Esas son las que hacen falta ahí en los sonideros de adeveras.

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1: 14 minutos y las 3 de la mañana, aquí es en la Sonora Santanera. ¿Dónde andas, Yolanda? ¿A dónde te fuites? Continuamos con más desvelados, regresamos con más 2x1, buenos días.

0: Ahí estuvo el tema de Gusens. Vámonos con más mensajes en esta madrugada, por supuesto, más música. Dice por acá rápidamente, buenas noches, soy Liz. Puedes poner la canción de una de Gerardo Ortiz, la de Fuiste Mía. Y la de Los Diablos Locos, la de Si No La Tengo. Órale. Con muchísimo gusto, claro que sí, la mandamos en un momento más. Saludos para Betillo, Juanillo, para Richard, para John, para Robert, para el Papi Rico, para el Cabecita de Algodón, para Marichuy, para Pati. Va que va, ahorita los ponemos, ¿va? Dice por acá, buenos días, saludos desde Acatlán de Osorio. ¿Puedes poner la canción de Belleza de Cantina? Claro que sí. También por acá de este lado dice, Venado, buenos días, saludos para mi esposa María Janet Centeno, que está escuchando en Galaxia Bosques de Manzanilla, la canción del Juguito de Peña, y la de Ya Acabó, por favor, atentamente, Sergio Silva de Bonetera Mati. Me hace que me andas cotorreando, Serge. Se me hace, que está bien dormida tu esposa. Pero ahorita los ponemos, ¿va? Las mandamos con gusto en un momento más. Por aquí de ese lado, ¿quién más anda reportando? Tenemos también en WhatsApp audios. Más WhatsApp audios, como no, con muchísimo gusto en este lunes. Hola, hola, el Juanillo por acá, mira, reportándose.
1: Hola, hola, Benito, ¿cómo andamos?
0: ¿Qué hubo, Juanillo?
2: Otro día más, otra semana más, iniciando la misión. Dios, Venado, ya sí. Sabes, pues aquí. Pues dos ronitos, Venadito.
0: A ver, okay, a ver.
2: Si te alcanza el tiempo.
0: A ver.
2: Uno de Joss Favela.
0: Okay.
2: Y otro de Hernán, ¿cómo se llama esta? Luis Coronel, ¿ok?
0: Órale.
2: Ya sé que tienes buenas de ellos. Bueno, pues aquí estamos, bendición de Dios. Saludos para ti, para Mari, para Dulce, para Liz, para Charo, para Fabi, a Angie, para Yare, para Perversa, la Pingui, Pati, Soledad, Robert, Maichuy, el Betío, Anton, Don Diablo, Alaska, yo, ajá, los sí, perros del mal,
0: sí.
2: Goku, yo, el Panchillo, al Chiponcillo, y todos los que hizo falta. Aquí estamos, a la bendición de Dios, un poquito apurado, verano, pero aquí estamos reportándonos, ¿ok? Dice semana para todos, bendiciones para todos y ánimo. Gracias, Pandé, dije al perito, peri, que diga.
0: El miércoles regresa.
2: Gracias, amigo.
0: El miércoles regresa con las crónicas del más allá, mi buen Peri. Ya estuvo bueno en tantas vacaciones, ¿no? El miércoles regresa mi buen Peri. Por acá de ese lado, pues ahorita lo mandamos en un momento más, ¿va? Y otro WhatsApp y nos vamos a la música.
3: ¿Qué onda, ese Venado? Buenos días.
0: ¿Qué onda?
3: Ahora sí te lo estás rajando con las rolas, puras perronas estás poniendo. Hasta, ni parece lunes.
0: Hombre, papá.
3: Omparo, ponme la del el Espíritu Santo de Giovanni Domínguez.
0: Órale.
3: Y aquí, el caballito quiere la de Manos de Tijera, por favor.
0: Órale.
3: De Gillo Sarante, acá saludos para el macho Pancla, para el caballito y para el marido Choco. De aquí de la panadería Los Maridos, saludos para todas las pastas que nos escuchan.
0: Órale, vientos, ya estás, excelente madrugada, buen inicio de semana. No, hombre, pues ustedes andan programando en esta madrugada, como siempre, como cada día, ¿verdad? Por supuesto, así que bueno, pues, ya saben, aquí nosotros también le vamos a ir campechaneando, entonces... pues ahorita las mandamos con muchísimo gusto. Ahorita las ponemos, cómo no, con muchísimo gusto, porque ya son las 3 de la mañana, entonces nos vamos a más música y regresamos con más mensajes en un momento más. Ya vamos a la mitad, nos quedan nada más dos horas de desvelados, 2 horas de 2x1, así que pues nosotros avanzamos con más. 3 de la mañana ya.
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0: Con un minuto en estos momentos. Aquí en Desvelados.
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0: En este lunes de 2x1.

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1: Tres de la mañana con 25 minutos. Vámonos ahora con algo de Jos Favela. Ahí para el buen Juanillo que quería algo de Jos Favela y algo de Luis Coronel. Las 3 con 26 minutos.

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1: Seguimos, 3 de la mañana con 38 minutos. Con más 2x1 en esta madrugada. Por acá más mensajes. ¿Quién más anda reportando? Buenos días.
2: Venado, buenos días. Buenos días. Sí, me puedes mandar unos saludos para toda la bandita repartidora de pan dulce y tortita de agua.
1: ¡Órale!
2: A ver si me puedes mandar saludos para mi hijo, a Misael, para el buen Cristian, para el buen Giovanni de aquí de San Bartolo, el buen Lobo, el buen Lázaro, toda la bandita de Pan y Pan que ya se encuentra escuchándote. A ver también si me podrías poner una cancioncita en la cumbia Santa María. Saludos de parte de Juan Romero, el sonido fantástico.
1: Órale, va que va, mi buen Romero. Déjame buscarla, pero la recuerdo de Pancho Barraza. Aquí está, perfecto, muy bien. La mandamos con gusto en un momento más, ¿va? Aguántame tantito y la ponemos, claro que sí. Más mensajes, más WhatsApp audios también.
3: Buenas noches, mi Benedito, que tengas un buen turno.
1: Igualmente, gracias.
3: La canción, la de los recuerditos, mi último deseo. Y la de, ¿cómo se llama? Romero Santos, una propuesta indecorosa, porfa. Escuchamos aquí emisiones de San Francisco y patrones que les escuchan del 89.3.
1: Propuesta indecente, Romeo Santos, se llama Propuesta Indecente. Con gusto lo mandamos. Excelente madrugada por allá de aquel lado, Misiones. Muchas gracias por acompañarnos. También por acá de este lado tenemos llamada. ¿Quién más anda reportando? La grupera, buenos días. Hola, ¿quién habla?
4: Qué bueno, muy buen venado aquí, reportando al buen Greñas.
1: ¿Qué pasó, mi Greñas? ¿Cómo andamos el día de hoy?
4: Bien, bien, ya sabes, como siempre, eso dándole duro a la chamba.
1: Eso es todo, bien. Entonces, ¿qué onda, carnal?
4: Pues mira, una rolita de antaño.
1: A ver, ¿cuál será?
4: La del Guayayay.
1: Perfectísimo, muy bien.
4: ¿Cuál
1: esa?
4: Otra quiere, Mike?
1: ¿Y cuál otra mandamos?
4: Mira, entonces, otra salsita.
1: ¿Cuál ponemos?
4: La de La Única, de Maelo Ruiz.
1: La Única, de Maelo Ruiz, perfecto. Aquí le mandamos saludos.
4: Pues para toda la racita panadera y ahorita también a mi señora que se la está dando allá en la semita sanita. Se llama Lidia.
1: Perfecto, ya estás, mi hermano, pues con muchísimo gusto.
4: Ay, a mi chavo, ajá. Si no también se va a enojar.
1: Mándale.
4: Chimbombín,
1: órale. Perfectísimo. Bien, entonces, mi hermano, pues con muchísimo gusto, claro que sí, ahorita las ponemos, ¿va?
4: Órale, pues, gracias.
1: Órale, a ti por reportarte, carnal, excelente madrugada. 20 minutos y ya nos dan las 4 de la mañana. Esta madrugada prácticamente se fue, caray. Se van a quedar rolas pendientes. Se van a quedar varias rolas pendientes. Pero ahí vamos todavía con más mensajes, ¿eh? Ahí vamos, dice por acá rápidamente, Venado, buenas noches, porfa. La rola de Tú, la reina de mi vida. ¿Quién la canta? Y la de No me engañes nunca. Saludos a mis chavos, el pollito y para el chupón. Tú la reina de mi vida. A ver, vamos a buscar cuál es esa. Tú la reina de mi vida. Ay, ¿cuál dice así? Tú la reina de mi vida. Tú la reina de mi vida. La reina de mi vida. La de la gente nueva, ¿verdad? Me imagino que es esa. Ok. Y No me engañes nunca. Ok, va que va. La de No me engañes nunca ahí de México, Colombia. Y ¿quién más la canta? Los Teles, ¿no? Con Los Teles. Perfecto, va que va. Con muchísimo gusto la mandamos en un momento más. Uno más y de volada a la música por acá de este lado. Le mandamos saludos al buen Mago. Excelente madrugada, dice la canción de Me sacaron del Tenampa y la de Pedro Navajas. Órale, va que va. Exactamente, hoy en este lunes de 2x1, con muchísimo gusto. En un momento más las mandamos, ¿va? Ya son las 3 de la mañana con 42 minutos. Avanzamos con mucha más música en esta excelente madrugada. Aquí en Desvelados, en este lunes. Exactamente, porque es lunes apenas.
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1: Sí, porque si no, imagínate. Apenas el lunes y que, mejor, así como dice Pancho Barraza.

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1: Ya son las 4 de la mañana con 9 minutos. Vámonos. Seguimos exactamente con sabor. Ahí está, mira, reina de mi vida se llama. Gracias al buen Romero que por ahí nos dijo cuál. La original. Era nomás.

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1: Y llegaron los elegantes.
2: Y que suene. Ya son las 4 de la mañana con 16 minutos. Vámonos con más mensajes porque esa madrugada se está yendo de volada. Así que todavía vámonos con un bloquecito más, porque se van a quedar varios temas pendientes en esta madrugada. Por acá de este lado tenemos también más WhatsApp. Dios, muchas gracias a la banda que se reporta.
3: ¿Qué onda, Venadito? Unos saludos aquí para el taller de Lado Sur de Amozoc.
2: ¡Órale!
3: Estamos aquí laborando. ¿Me podrías poner dos canciones?
2: A ver, ¿cuál?
3: No, Señor Apache de Cuisillos y okay. Tu Eterno Enamorado de Banda Maguey.
2: ¡Órale!
3: Saludos al Joy, a la Belén, al Fer y al Ale.
2: ¡Órale! Ahí estás, mi hermano, con muchísimo gusto, claro que sí, para la banda ya en Amozoc. Muchas gracias. A ver, No Señor Apache, ¿y cuál dijo? ¿Cuál fue otra? La de Tu Eterno Enamorado de la Banda Maguey, ¿verdad? Si no me equivoco.
3: Tu Eterno Enamorado de Banda Maguey.
2: Perfecto, muy bien. Sí, es que mi memoria de corto plazo. A ver, sí, las desveladas afectan, ¿cómo no? Claro que sí. Por supuesto que sí afectan las desveladas, los cambios de horario. Pero con mucho gusto lo mandamos un momento más. Por acá, ¿quién más?
4: Hola, buenas noches.
2: Buenas noches.
4: Un saludo
2: ¿Para quién?
4: Tadeo.
2: Ajá.
4: Para Lalo, para Giovanni, para Cucú y para mi mamá.
2: Sí.
4: Mi mamá Evia.
2: Órale.
4: Y para el famoso Cabo.
2: Para el Cabo. Órale.
4: Bonita noche.
2: Excelente, excelente madrugada. Muchas gracias por reportarse. Ahí están los saludos con gusto. Hola.
5: Buenos días, buenos días.
2: Buenos días.
5: Buenos días.
2: Buenos días.
5: Saludos para toda la familia Torres. Parece fallo, Angelina, Juan.
2: Sí.
5: De parte de Comerín Trujillo.
2: Órale.
5: Saludos y también para la familia López Alvarado.
2: Ok.
5: Ay, saludos también. Gracias, Venado, gracias.
2: A ti por reportarte, mi hermano, muchas gracias, excelente madrugada. Y por acá de este lado, ¿quién más se reporta?
6: Venadito, soy tu amigo Lobo Solitario.
2: ¿Qué hubo?
6: Hace rato, hermano, te mandé WhatsApp en el otro número.
2: ¿A poco?
6: No sé si me puedes poner la canción del amigo que se fue de Intocable.
2: Ok, sí.
6: Para mi hermano, es que ya va a ser 2 meses que ya está allá con Diosito. Bendecida noche, mi hermano.
2: Excelente madrugada, todos los días hay que recordarlo y te está acompañando siempre, ¿va? Aguántame tantito con muchísimo gusto y la mandamos en un momento más, claro que sí. Por acá de este lado rápidamente, pues vámonos a música, una más por acá de este lado.
7: Hola, Venadito hermoso, linda madrugada, saludos para ti, la Dulce. Al Sergio Silva, para todos los desvelados de la Venado Manía, a ver si me puedes complacer con una de Intocable, El Perdedor.
2: Okay.
7: Y otra de Jenny Rivera, Tu Camisa Puesta, por favor. Bendiciones de Angie, corazón.
2: Excelente madrugada, mi querida Angie, con muchísimo gusto, claro que sí, la mandamos con gusto en un momento más. Ya son las 4:20, pues vámonos con más música para la banda de Amozoc. Oye, ya casi nos vamos. Ahí están los Cuisillos.

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1: Son las 4 de la mañana con 48 minutos, prácticamente pues llegando al final de este 2x1, caray, se fue la madrugada rapidísimo, así que nos vamos con los últimos mensajes por acá de este lado. Muchas gracias a toda la banda que durante la madrugada se estuvo reportando. Se van a quedar bastantes rolas pendientes el día de hoy, bueno, pero mañana tenemos más espacio para complacerte. Mañana tenemos Nortechulas, mañana martes de Nortechulas, así que la banda que el día de hoy se queda pues sin oportunidad de su rol, mañana con muchísimo gusto para que se reporten y con gusto el día de mañana complacemos, ¿va? Bueno, pues ahorita el tiempo ya se nos terminó, los lunes de 2x1, así pasa. Pero bueno, muchas gracias a cada uno de ustedes que se reporta, que nos acompaña en esta madrugada. Vamos con los saludos, dice Venado. Saludos para el Kiko, para el Cachito, para el Fer, el Teo, el Conan, los Panaderos Locos de Chapultepec, para la familia Peluche y muy en especial para la Princesa del Sur, de parte de Sensación Pacheli, de la panadería El Bombón, la rola de Rigo Tobar, la de Te Tendré Que Olvidar y Amores Que Engañan de los Acosta. Por acá de este lado, dice Venado, buenos días, porfa, la de Albur de Amor, la de Mi Manera, con Rayito Colombiano, gracias. Buenos días, saludos. Dos canciones, una de Pérez Prado, la de Mambocho y la de La Medusa. Saludos para la raza panadera, para Michelán El Bolas. Le mandamos saludos al buen Delfín. Buenas madrugadas, saludos para toda la raza panadera, para la panadería La Españolita, para el Corona, el Gringo Loco, el Cejas, la de La Mesera y una de Sonia López. Por acá de este lado, Venado, excelente madrugada, aquí el Maestro Martín, saludándote, la canción de A Pesar de Todo de Vicente, y gracias de Rigo, saludos para el Maestro Manches, Dan y toda la banda panadera. Por acá de este lado, dice Venado, excelente inicio de semana, la canción de Amor Cuánto Te Amo de Galé, la de Tú Con Él de Frankie Ruiz, para la panadera Pomposa Rojas, la princesa Cintia, la pequeña Romy, la famosa Beba, el pollito para los desvelados, la raza panadera, la venadomanía, muchas gracias, de parte del Gordo Pomposo, buen regreso a casa, igualmente, muchas gracias. Dice por acá, carnal, acá seguimos, la banda de la GB Independencia, los famosos Guapis, Omarcito, Su Amor Angie, mi pequeña Valerie, la rola de Michelle, de Superclass, la de Michelle, de Superclass, y la rola de A Pesar de Todo, de Vicente Fernández. Por acá de este lado, WhatsApp Audios, también tenemos.
2: ¿Qué onda, Venadito? Buenas madrugadas, aquí, bueno, reportándose de la panadería René. Un saludo para el buen patrón René, para el buen compañero Edgar, para el buen Mijas, para el Panky, para el Huehuensi, para don Oscar, de parte del Güero y a todos los panaderos, toda esa panadera que nos escucha. A ver si te puedes poner la rolita de Edwin Luna, de más que Disney. Gracias.
1: Ah, debo reportarte, mi hermano, excelente madrugada, buen inicio de semana. Por acá de este lado también, más Gonzalo.
3: ¿Qué tal, mi venado? Buenos días. ¿Me puedes mandar unos saludos para mi esposa Ale, para mi hijo Ángel, para mi hijo Santiago, para mi hijo Alberto, para mi hija Lupita, para mis carnales José de Teresa, Delfino, Lázaro, para toda la racita panadera de aquí de la Buenos Aires, de la zona sur, para mi compa el Breca, el Locochón, el Chupón, el Chivo, el buen Romero? Y a ver si se puede con unas rolitas, mi venado, a ver si tienes la de Yaguarú, la de Amor Sin Primavera, y a ver si ahora sí tienes la de El Verde de Tus Ojos. Ya sabes, mi venado, iniciando la semana, dándole duro a la repartición de la tortita de agua y escuchando a la mera mera, la 89.3, la mejor de Puebla, de parte del Lobo. Excelente inicio de semana, mi venado.
1: Igualmente, mi buen Lobo, excelente inicio de semana, muchas gracias, carnal, por reportarte. Lo que no tenemos es tiempo ya, la rola, sí, pero a tiempo pues ya se nos fue. Le mandamos saludos también para los amigos del barrio del Carmen, dice a mis compañeros voceadores, la canción de Quiereme de los Buques. Por acá, Venado, buenos días, saludos para el Fercho, para el Pariente, para Kiko Karateka, la familia Peluche, para Pancho Pistolas, Drupe, para el Tello, panadería San Gabriel, para el Cachito, su esposa Joana en la Cerdán, para el Chido Chido Alaska, panadería Pimpones, panadería Díaz en San Baltasar, Campeche. Y también para la panadería Nelo en Santa Lucía, para la bella Dama Dulce, la central, te escuchamos en Chapultepec, los panaderos locos, acá anda el Víctor Santos Javier, de parte del Pato Lucas. Muchas gracias, mi querida Angie, excelente descanso. Y por acá de este lado,
4: Venadito, una cancioncita acá para la maestra Marlene, que ya se la está destrozando más, ya dice que ya va a renunciar mañana, ya. Se acabó esto, dice.
1: ¿Por qué?
4: La de Alacrán Musical, la de Por tu Amor. Si no, y otra se podrá, la de Con Sueño Musical, cualquiera que tengas.
1: Híjole, pues nos vamos a quedar con las ganas, caray. El día de mañana. Con muchísimo gusto. ¿Y por qué va a renunciar ya? ¿Ya se cansó del trabajo, de la madrugada? ¿O qué pasó hoy con la maestra Marlene? ¿O se cansó de extrañar a su amor? ¿Qué pasó con la maestra Marlene? Ya solamente 5 minutos. Y nos dan ya las 5 de la mañana, caray. Con esto vamos terminando el día de hoy, este lunes de 2x1. Aquí en Desvelados, muchísimas gracias. Unos minutos más solamente y nos vamos.
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1: Ahí está Rigo Tobar. Y con esto cerramos el 2x1 del día de hoy. Te tendré que olvidar.

0: Ahí estuvo Rigo Tobar.
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1: Ya a las 5 de la mañana con 19 minutos y con esto llegamos al final de Desvelados el día de hoy. Muchísimas gracias a cada uno de ustedes por acompañarnos en este inicio de semana, en este lunes. Que sea un lunes bastante bendecido, bastante productivo para todos ustedes, para quienes van iniciando sus actividades también en esos momentos, que encomienda a su destino manejar con mucha precaución, y obviamente a toda la banda de Desvelados, que tengan un excelente regreso a casa, que encomienda a descansar, y aquí nos estamos escuchando primeramente Dios en punto de la medianoche, por supuesto con mucha más música aquí en La Meramera, la Grupera 89.3. Muchísimas gracias, ya sabes que cada día somos muy afortunados, ¿por qué? Porque tenemos la gran fortuna de tener quien se preocupa por nosotros en casa, dormir bajo un techo, tener comida en la mesa, poder ver, escuchar, oler, degustar un vaso de agua cerca, pero lo más importante que hoy en estos momentos estamos vivos. Muchísimas gracias, yo soy Marco El Venado, esto fue Desvelados aquí en La Mera Mera, la Grupera 89.3. Buen día, buen inicio de semana para todos. Que no se te haga tarde, ya son las 5 de la mañana con 20 minutos en estos momentos. Si no nos escuchamos a la medianoche.
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0: Es inicio de una nueva jornada semanal y de lunes 24 de agosto. Son las 5:30 y esto es Buenos Días. Gracias por acompañarnos, auditorio. Le tenemos preparada la información de este fin de semana y de las últimas horas. De hecho, también el Congreso de Sinaloa convocó a una sesión extraordinaria para designar a gobernador interino luego de que Rubén Rocha Moya nuevamente solicitara licencia. La ciudadanía, las empresas piden al Congreso de Sinaloa que no nombre a un interino, sino a un sustituto, es decir, que Rubén Rocha Moya no regrese a la gubernatura de ese estado. Y es que también hay cosas importantes en la política, porque Luis Donaldo Colosio Riojas dice que nació en Sonora. Hay un debate entre si nació en Sonora o en Nuevo León, porque podría contender por la gubernatura de esos estados. Dice que pronto anunciará pues para dónde se decidirá. Y entre otras cosas, también asesinaron a la dirigente de Movimiento Ciudadano en Guerrero, Nadia Bejurini. Estaremos platicando de esto y más. Hoy es el Día Internacional de la Música Extraña, de los parques naturales, de la degradación de Plutón y también de los cuchillos. Un día, si ya de por sí es el Día Internacional de la Música Extraña, imagínense, ustedes son extraños estos conceptos, Día de los Cuchillos, de la degradación de Platón. Lo que sí tiene más sentido es de los parques naturales, pero bueno, ya estaremos platicando de esto. Quédese con nosotros. Un sismo magnitud 6.0 se registró en Japón. Ahora, no hay que extrañarnos que tiemble en todo el mundo. Así sucede, así se explica la naturaleza, las placas tectónicas, pues es un planeta vivo. No nos sorprende. Lo que pasa es que hoy con las redes sociales nos enteramos en segundos de lo que pasa en cualquier otra parte del mundo. Son cosas muy naturales. Quédese con nosotros porque además se prorrogó nuevamente el plazo de negociación para evitar huelga allá en la empresa Volkswagen, para que sindicato y empresa puedan revisar sus puntos y propuestas, así como demandas, y llegar a un mejor acuerdo. Hoy no es el mejor momento para poder declarar una huelga, pero también hay que sentarse bien, bien a negociar. Guillermo Báez se encuentra en la consola digital, Alex Denicia en las redes sociales, Iván Hernández en la producción de este espacio informativo, Leslie Suset Jerez en la dirección de noticias. Acompáñanos.
1: Odilon Larios.
2: Son 5:33 y muchas gracias por acompañarnos a partir de este momento y hasta las 10 de la mañana en Buenos Días, el noticiario de la gente. Ya estamos listos para llevarles la información más importante de lo que ha acontecido en los últimos días, este fin de semana. Mucha información en el plano nacional e internacional y, por supuesto, en el local. Un saludo para usted que nos esté escuchando en cualquier parte del estado, en cualquier parte del país y también en el extranjero. Reciban un saludo muy afectuoso. Le tenemos la información de último momento. Durante esta madrugada fue asesinado un hombre allá en Atencingo, en el municipio de Chietla. Fue el segundo en esta misma comunidad este fin de semana. El de hace unas horas es apodado el Puchis. De hecho, deben seguir las diligencias de levantamiento de cadáver allá en la colonia Sestiadero en Atencingo, Chietla, donde desde un auto negro en movimiento le dispararon a este hombre y acabaron con su vida. También hace un par de horas fue asesinado allá en Tecamachalco un hombre. Lo persiguieron sujetos en motocicleta, intentó resguardarse en un domicilio, pero hasta ahí entraron estos maleantes y lo ejecutaron con 6 balazos. También en este momento debe estar todavía realizándose la diligencia correspondiente al levantamiento del cuerpo. Mientras que en Teciutlán, allá muy cerca de lo que es el estadio de fútbol, muy cerca de la zona céntrica, pues fue asesinado este fin de semana Un hombre apodado El Tocho era conocido por ser presunto narcovendedor en la zona. Se presume un ajuste de cuentas entre narcovendedores ahí en pleno centro de Teciutlán. Es donde ocurrió este hecho y donde la policía no pudo hacer nada por evitarlo. Mientras que también allá en Chietla le decían Atencingo, pero en la colonia El Cascalote, este fin de semana, un hombre fue asesinado en un camino de campos de cultivo. Ahí lo encontraron junto al mototaxi en el que trabajaba. Mientras que en San Bartolo, el día de ayer por la madrugada, una joven mujer de 19 años de edad fue herida de bala en tres ocasiones. Se están haciendo las indagatorias correspondientes. Ella fue llevada grave a un hospital aquí en la ciudad de Puebla. Se desconoce la mecánica de hechos y también no se conoce cuál es el móvil de este ataque. Mientras que en Huauchinango, este fin de semana, el sábado, fue asesinado un carnicero dentro de su negocio. Y se sabe que llegaron sujetos, lo agredieron y posteriormente escaparon. Se recuperó una motocicleta presuntamente utilizada por los delincuentes para escapar. Mientras que degüellan a un campesino de 71 años de edad y abandonan su cuerpo en un camino allá en Miehuatlán, en la zona de Tehuacán, es donde fue encontrado. Y en Libres, Víctor Manuel fue asesinado a balazos dentro de su propio domicilio, está siendo investigado por la fiscalía. Y en Alchichica ocurrió una tragedia allá en Izúcar de Matamoros, cuando en una cantera cayeron rocas y mataron a un hombre que estaba trabajando ahí en esta cantera. Y en Tepeaca, la coordinación interinstitucional permitió resultados de combate al robo de hidrocarburo. Le tenemos aquí detalles de este aseguramiento importante a cargo de la policía estatal, mientras que ejecutaron un hombre a balazos en la cabeza allá en Domingo Arenas, en Tlaxcala, y un motociclista murió al estrellarse contra un camellón en Apizaco, también allá en Tlaxcala. Y concluyeron las ferias de paz en Puebla con más de 109 mil servicios brindados. Son las 5:37. Continúe acompañándonos y recuerde que nos puede ver y escuchar a través de la multiplataforma informativa de Cinco Radio, Comunicación Efectiva y Red Ciudadana. Nos encuentra como arroba la red Cinco Radio. Y recuerde que también estamos siempre disponibles en el número de la poderosa red de Cinco Radio, 22-22-38-29-90. 5:37.
1: Rafael Téllez.
3: ¿Qué tal? ¿Cómo le va? Muy buenos días. Bienvenido a Buenos Días, el noticiario de la gente. Qué bueno que arranca la semana con nosotros. ¿Cómo le va en esta mañanita fresca, donde está chispeando en algunos rumbos de la ciudad? Cuéntenos qué cosa está pasando en su entorno. 23 minutos y las 6 de la mañana. Platicarle que el gobierno del estado ya arrancó los trabajos preventivos de desasolve en los ríos Silima y San Marcos, en la región de Jicotepec, en nuestra Sierra Norte. Hay una intervención de 5.5 kilómetros y el retiro de más de 80 mil metros cúbicos con sedimentos para prevenir inundaciones. Hay maquinaria en esta zona de nuestra linda Sierra Norte. Más adelante vamos a escuchar todos los detalles con nuestros compañeros de deportes, que estuvieron bien pendientes, pero buenas actuaciones de nuestros equipos profesionales. El Puebla de la Franja viniendo de atrás para ganar 3-2 al equipo de Santos de Torreón, y la escuadra de los Pericos de Puebla, aunque perdieron ayer, siguen arriba en la serie de sus playoffs ante los Diablos Rojos del México. 3-1 podría hoy finiquitarse esta serie en el parque de pelota Hermano Cerdán. Vamos a estar bien atentos de este desempeño. Faltan ahora 22 minutos para las 6.
1: Nayeli Aguilar.
4: Auditorio, que tengan un excelente inicio de semana este lunes 24 de agosto de 2026. Muchísimas gracias por estar acompañándonos y les vamos a platicar del aniversario número 13 de Radio Palafox. Le mandamos un saludo a su director, al padre Paulo Carvajal, en estos 13 años cómo han evolucionado, también cómo han adaptado a las redes sociales para evangelizar, todo ello más adelante. Y también tenemos el costo de los precios del gas para esta semana del 24 al 30 de agosto. Ustedes van a encontrar el precio por kilo en 18 pesos con 87 centavos, el precio por kilogramo, por litro, en 10 pesos con 18. 19, el cilindro de 20 kilogramos en 377 pesos con 40 centavos y el cilindro de 30 kilogramos en 566 pesos con 10 centavos. Esta mañana también saludamos aquí en la dirección de noticias a Leslie Suset Jerez, en la producción a Iván Hernández, en operación digital Guillermo Báez y en la producción de redes sociales a Alex Denicia. Pueden mandar sus mensajes, sus saludos y sus audios al 2222-382990. Ya son 20 minutos para las 6 de la mañana.
0: ¿Y qué le parece si le llevamos el resumen de la información? Gracias por acompañarnos. Fíjese que Puebla respaldó el llamado de la presidenta Claudia Sheinbaum a colocar los intereses del pueblo y de la nación por encima de cualquier interés personal. Esto en alusión a la solicitud de licencia de Rubén Rocha Moya nuevamente allá en Sinaloa.
2: José Luis García Parra, coordinador de gabinete, informó que el convenio con Grupo Mundo Maya para el aeropuerto se encuentra en revisión y se prevé ejercer 600 millones de pesos.
3: Mientras, Carla López Malo Villalón, secretaria de Turismo, informó que Puebla fortalecerá la promoción turística en destinos con nuevos vuelos mediante campañas conjuntas.
4: Y la peregrinación siguiendo huellas de Conchita de Monterrey, Nuevo León, llegó aquí a la Catedral de Puebla en su recorrido en honor a la Beata Concepción Cabrera de Armida.
0: El gobierno de México y del Estado entregaron 8 nuevas ambulancias al IMSS en Puebla. Zoé Robledo resaltó la coordinación para fortalecer los servicios.
2: El director general del IMSS destacó la entrega de las nuevas ambulancias permitirá reforzar los traslados programados y mejorar la atención a derechohabientes en Puebla.
3: 6:19, el gobernador advirtió que la ayuda del gobierno federal no se limita a esta entrega de ambulancias porque hay disposición para fortalecer aún más los servicios de salud en Puebla.
4: Y por su parte, David Mendoza Cruz, operador del IMSS con 12 años de experiencia, destacó que las nuevas ambulancias representan mejores herramientas para salvar vidas.
0: Recuerde que a las 7 le tenemos Buenos Días Regional, enlazados con Atlixco, San Martín, Texmelucan y Tehuacán. Acompáñanos. El alcalde Pepe Chedraui entregó 7,224 despensas del programa Alimentación Imparable. Esto ocurrió en la Junta Auxiliar Ignacio Romero Vargas a través del DIF de Puebla Capital.
2: La Universidad para Adultos de la UAP cumple 10 años de impulsar nuevas oportunidades para mayores de 25 años. Atiende a más de 1,300 estudiantes.
3: Más de 1,000 caballerangos de Puebla y de estados vecinos se reunieron este domingo en Ciudad Cerdán para honrar y venerar al Padre de Jesús de las Tres Caídas.
4: 5:42 y más de 6,000 motociclistas reunió en el Zócalo de Zacatlán este quinto Motofest 2026, este encuentro que dejó una derrama económica de 6,000,000 pesos y que también reunió a bandas de rock.
0: El fenómeno de las retas de Laura se lo vamos a comentar hoy en Buenos Días, también en la noche en Reporte Internacional. ¿Qué es este fenómeno? Y es que fíjese que entre música, aplausos y gritos de apoyo se desarrollaron las retas de Aura en el Zócalo con competencias de bailes y movimientos para demostrar presencia y seguridad.
2: Y recuerde que a las 7 tenemos este espacio regional en donde nos enlazamos con nuestras estaciones hermanas allá en Atlixco, allá en San Martín, Texmelucan y por supuesto en Tehuacán, donde le vamos a informar que el gobernador Alejandro Armenta informó que el distrito aeropuertario contempla una inversión por 1,000,000,000 pesos para mejorar los accesos, áreas de llegadas y salidas en Huejoxingo.
3: 6:17, concluyeron las ferias de paz y atención médica con más de 109,000 servicios entre el 3 y el 21 de agosto, con atenciones médicas y proximidad social en un total de 6 municipios.
4: Y Beatriz García Ferrer, una de las beneficiarias de estas ferias de paz, se realizó una mastografía y destacó que este tipo de servicios representan un apoyo para las familias poblanas.
0: Además, Ángela acudió con su hijo al módulo de peluquería de la Marina, donde recibió de manera gratuita este servicio de labor social.
2: La ley de bienestar animal puede fortalecerse en Puebla, donde se prohíba el uso de ponis como atractivos de feria, señaló el diputado local Jaime Natale Uranga.
3: Volkswagen de México y el Sindicato Independiente de Trabajadores de la Volkswagen acordaron extender nuevamente el plazo de las negociaciones salariales y contractuales de este 2026.
4: La Comisión Revisora del Sindicato habría aceptado una prórroga de 3 días solicitada por la Volkswagen para continuar con estas negociaciones.
0: El sindicato de Audi reiteró total respaldo a trabajadores de Volkswagen para su revisión contractual llamó al grupo Volkswagen AG a reconocer el esfuerzo y entrega de los obreros mexicanos.
2: Durante este proceso, el sindicato de trabajadores independientes de la Volkswagen desmintió versiones de despidos, negó recortes masivos o cancelación de turnos, reconoció baja de producción en la semana 36.
3: Faltan 16 minutos para las 6. Mejores decisiones con mayor tiempo. Esto es lo que mencionó uno de los obreros de la Volkswagen tras la nueva prórroga en entrevista a mi compañero Marcos Bravo. Resaltó el papel del sindicato, pidió no perder más prestaciones y mantener la unión obrera.
4: 5:44 y con 34 niños concluyó el curso de verano del mercado Benito Juárez en Atlixco como parte de su 80 aniversario, y ya esta es la última semana que les queda porque la próxima semana ya regresan a clases.
0: Y se lo platicábamos aquí el pasado sábado sobre la Huamantlada, ¿no? Que ojalá y no se presentaran heridos, y lamentablemente sí, los primeros lesionados en la Huamantlada 2026, una víctima fatal, lamentablemente, varios heridos graves. Tiene 25 años, quien resultó herido por asta de estos toros, los primeros lesionados de la Huamantlada.
2: En entrevista para Cinco Radio, Mariana Espinosa de los Monteros Cuellar, quien es presidenta del DIF de Tlaxcala, y el doctor Carlos Estefano Galindo, coordinador operativo, presentaron el área de hidroterapia que ya opera en su centro de rehabilitación.
3: Que no se le haga tarde, ya es el cuarto, 6:15. La SEP Puebla informó que en las escuelas normales se evitarán novatadas y actividades de iniciación que impliquen violencia, discriminación o humillación.
4: Y el gobernador Alejandro Armenta anunció la asignación prioritaria de cerca de 400 viviendas para bomberos, protección civil y seguridad, esto mediante el Infonavit como reconocimiento a su labor.
0: En el Día del Bombero, el secretario de Seguridad Pública, Francisco Sánchez, destacó que el gobierno trabaja en un proyecto de vivienda para beneficio de todos los elementos.
2: Y el director del Heroico Cuerpo de Bomberos y Bomberas del Estado, Óscar Zapoteca Cacaloc, destacó la preparación y compromiso del personal para atender emergencias y proteger a las familias poblanas.
3: 14:06, la bombera Marta María Martínez Pérez explicó que la vocación se construye con disciplina, valentía y preparación, y agradeció el respaldo institucional.
4: Y para el paramédico bombero Carlos Román, con 38 años de servicio, el reconocer el esfuerzo y la entrega de quienes atienden en emergencias permite beneficiar a sus familias.
0: 22-22-38-29-90 es el número de la poderosa red. Participe con nosotros. La alcaldesa de San Pedro presentó la cartera oficial, o cartelera más bien, la cartelera oficial de la Feria de San Pedro Cholula 2026. Será del 29 de agosto al 15 de septiembre, ¿dónde? En la Plaza de la Concordia.
2: Y el secretario de Salud de Tlaxcala, Rigoberto Zamudio, confirmó una persona muerta y 9 lesionados, 2 de gravedad, durante la Huamantlada 2026. Se incluye una mujer de Estados Unidos.
3: 6:13, José Andrés N., de 57 años, fue trasladado vía aérea al Hospital Regional de Alta Especialidad en Ixtapaluca, tras resultar con traumatismo cráneoencefálico y otras lesiones graves.
4: Y Mario N., de 36 años, murió tras perder el control de su motocicleta y estrellarse contra el camellón central. Esto en el Boulevard Apizaco, Amasaca, a la altura del Hotel Gala.
1: Nacionales.
0: Son las 5:47. Muchísimas gracias por sus saludos. Nos dicen buenos días a la poderosa red desde New Jersey. Y muchos abrazos. Los saluda Carlos rumbo al trabajo. Gracias por acompañarnos. Donde quiera que estén, en Puebla, México y el mundo. Y obviamente, pues le mandamos saludos hasta Nueva Jersey, allá en la Unión Americana. Saludos. Fíjese que Rubén Rocha, ya les decíamos, solicitó nuevamente licencia al cargo tras las críticas de aliados. La presidenta Claudia Sheinbaum celebró la decisión. Consejo de Empresarios Sinaloenses piden al Congreso local que no nombre gobernador interino, como está previsto para hoy en esta sesión extraordinaria a las 8:00 a.m, sino de un sustituto ante la nueva licencia de Rubén Rocha Moya. En el Congreso, por otra parte, se presentó la iniciativa para el derecho a una muerte asistida ante una enfermedad incurable, para que el Estado garantice medicinas, cuidados paliativos y acompañamiento psicológico, no solamente para el enfermo, también para la familia. La Profeco advierte la venta de artículos escolares por internet con precios bajos, pero con envíos más caros, cargos por servicio y cargos por entrega rápida. recomendó verificar el total de la compra antes de confirmar su pago, la Profeco. Terry Cole, director de la agencia antinarcóticos estadounidense, la DEA, denunció que altos funcionarios mexicanos trabajan directo con cárteles y que Estados Unidos no se detendrá contra el crimen en México. Esto lo dijo en una entrevista con Univision. 5:49 a.m.
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0: Rafa Crespo está listo para recibir sus mensajes de la poderosa red. El norte de España se ve amenazada por una borrasca extrema en Galicia y el noroeste, mientras diversos incendios golpean a Europa. Vayamos hasta allá. Vamos a darle la información mientras ya son las 10 minutos para las 6 de la mañana, y aquí está la información.
5: Europa sigue enfrentándose a condiciones meteorológicas adversas, con incendios forestales, inundaciones y tormentas que afectan a varios países. En Serbia, una intervención de la UE con helicópteros y bomberos está ayudando a combatir un incendio que ha arrasado más de 1.600 hectáreas en una reserva natural. Más allá de Serbia, un gran incendio forestal cerca de la frontera entre Bosnia y Croacia. En España, las inundaciones en Tarragona dejaron 11 heridos tras caer más de 145 milímetros de lluvia en algunas zonas. Mientras tanto, los bomberos de Valencia lograron controlar un incendio forestal que arrasó unas 630 hectáreas y obligó a evacuar a más de 1.000 personas.
0: Se complican las relaciones entre Estados Unidos y Canadá luego de que Canadá anunciara medidas recíprocas por los aranceles de Trump. Iba todo muy bien y en cuestión de horas todo se rompió. Entrenamiento y enfrentamiento entre migrantes y policía en Grecia. Decenas de fugados en una de las principales puertas de entradas migrantes del viejo continente en este grave enfrentamiento.
6: Un enfrentamiento entre migrantes y la policía en un centro de detención en Grecia dejó 35 fugados, de los cuales las autoridades lograron recapturar a cerca de la mitad. Grecia es una de las principales puertas de entrada a Europa.
0: Y Honduras recibe a más de 300 mexicanos deportados desde Estados Unidos. Lo platicaremos en regional. También en regional, el presidente de Ucrania, Zelensky, rechaza la realización de elecciones en su país en tiempos de guerra. Sería un tsunami para el país, destacó Zelensky. El balón de la mano de Dios del Mundial de 1986, fíjese, ese balón que ya le estamos mostrando en esa jugada histórica de ese mundial, fue subastado por más de 3 millones de dólares.
6: El histórico balón con el que Diego Maradona marcó la mano de Dios y el gol del siglo en el Mundial de 1986 en México contra Inglaterra fue subastado por más de 3.300.000 dólares. La cifra quedó lejos de las estimaciones previas de los expertos, que calculaban su valor en 10 millones.
0: Pues sí, pensaban que valía más, 10 millones, nada más llegó hasta 3. Un robot humanoide chino corrió en una pista de atletismo de 100 metros en 9.39 segundos, rompiendo la marca de Usain Bolt, la leyenda del atletismo. También las imágenes en nuestra multiplataforma de X, Facebook y YouTube.
6: Un robot humanoide chino corrió 100 metros en 9.39 segundos en una serie preliminar en los Juegos Mundial de Robots en Pekín este sábado, superando el récord mundial masculino que ostenta la leyenda del atletismo jamaiquino Usain Bolt.
0: Y veremos más de este tipo de proezas allá en YouTube y también en nuestra multiplataforma. Usted lo podrá ver. Un sismo de magnitud 5.9 al noroeste de Tokio provocó fallos en tuberías de agua y problemas de transporte. Se informa que dejó un saldo de 37 heridos. 7:06, Max López.
3: Que sí, saludamos a Max, pero también tenemos información deportiva con nosotros. 6:07, decirle que los Lobos Puebla y Fuerza Regia se enfrentan en la continuación de la Liga Nacional de Baloncesto Profesional hoy y mañana. Son unos duelos que usted no se puede perder, verdadera prueba para el equipo poblano enfrentar a Fuerza Regia aquí en el gimnasio Miguel Hidalgo. Los duelos, no se le olvide, son a partir de las 8:00 p.m. aquí en Puebla, y será muy interesante ver el desempeño del equipo de Lobos Puebla acá enfrentando a Fuerza Regia. Y en más de la información vamos a escuchar en voz de mi compañero Marcos Bravo lo que pasó en el Estadio Cuauhtémoc, donde el Puebla de la Franja se levanta en dos ocasiones y gana 3-2. Pudo platicar Marcos con pues las estrellas y los protagonistas de este duelo, Eduardo Mustre y Kevin Velasco. Vamos a escuchar qué le comentó.
7: Puebla 3, Santos Laguna 2. Un encuentro bastante interesante, bastante bueno, donde el conjunto de la Franja aprovechó y consigue su segunda victoria. Le ganaron a los Tuzos del Pachuca en Hidalgo. Le han ganado a Santos Laguna en casa en el Estadio Cuauhtémoc. Pudimos platicar con el autor de los dos goles, Eduardo Mustre, quien está en plan grande. De igual manera con Kevin Velasco. Y esto fue lo que nos mencionaron al término.
8: No, la verdad, un centro increíble de la Poca y al final Juanpa me la pone ahí atrás y trabajo en equipo. Sí, bueno, pero vamos empezando, el torneo va empezando y hay muchas cosas más por conseguir, así que hay que seguir trabajando.
9: Sí, bueno, el sacrificio, la confianza que me da el profe, la confianza que me da el grupo y bueno, hay que entregar todo por el Puebla.
10: Hay que aprovechar estos grandes momentos que está viviendo el Puebla y por supuesto también la afición.
9: Sí, claro, hay que aprovecharlo, disfrutarlo después de tantos momentos duros que hemos pasado. Pero ahorita con mucha humildad, vamos a ir con mucha humildad a seguir trabajando día a día.
10: Oye, Kevin, ¿cuál es la clave?
9: La clave es que el profe vino a implementar su ideología y el equipo está dando todo por la hinchada.
10: ¿Algún mensaje a la afición, Kevin?
9: Que nos siga apoyando y que el próximo partido de local quiero más gente.
3: Ahí está Kevin Velasco, dice, para el próximo partido quiero más ver más gente. Exactamente, ahí está. Y en un apunte que nos hace nuestro compañero Genaro López López, quien es nuestro pro en tenis, nos dice que a quien acabamos de ver ahorita, Eduardo Mustre, es un ex campeón nacional de tenis en la categoría infantil juvenil de la Federación Mexicana de Tenis. Él es de Veracruz y ya ha sido campeón nacional en tenis en sus juventudes. Cuando empezó en el deporte, le gustaba más el deporte blanco y le gustaba bien porque también era campeón. Y ahora como futbolista, mire, de esos tres del Puebla, él metió dos y también está brillando en su carrera. Felicidades por ello. 4:06.
4: Y ya arrancó la instalación de los adornos luminosos allá en el centro de Puebla. Ya los vio este fin de semana rumbo a los festejos de septiembre. Así que transite con precaución también para que los vaya disfrutando. Y el próximo 15 de septiembre será martes, así que ya muchos se están preparando. Y restauranteros, sobre todo, y empresarios están esperando con ansias estas fechas. Sabemos que ahorita esta temporada es complicada por el regreso a clases, pero ya para el 15 de septiembre ya nuevamente la economía en esos ámbitos se empieza a activar y apenas se está colocando estos adornos. Así que cuando ustedes vayan al centro, ahí vean con mucho cuidado estos adornos patrios que ya muy pronto van a estar listos y que será el encendido ya de manera formal próximamente. Son ya 3:06 a.m, que no se le haga tarde.
0: Y el volcán Popocatépetl es un volcán activo. Registró una ligera explosión que arrojó material incandescente cerca del cráter, una columna de ceniza de altura de 1 km. El viento la llevó hacia la ciudad, hacia Puebla y Tlaxcala. El semáforo continúa sin cambios en amarillo fase 2 y ahí nos muestran las imágenes, especialmente de noche. Usted puede ver las cámaras de que muestran la actividad del coloso. Así estará día y noche y en momentos nos ofrece un espectáculo maravilloso en donde se muestra la nieve, en donde se muestra la columna de ceniza y vapor de agua. Bien por el coloso, que además se pone muy protagonista en esta parte final del año 3 y la 6.
2: Lecturas en Atlixco. El municipio de Atlixco realizó otra exitosa presentación del ciclo Cuéntame de Atlixco, que se realiza en el Zócalo de aquella demarcación. En esta ocasión fue con el reconocido actor y comediante Eduardo España, quien participó en este evento especial compartiendo lecturas en vivo con los asistentes. Vamos a escuchar parte de esta presentación.
11: Bolsa de pan y un poco de dinero disfrazado de dentro de una servilleta doblada para las medicinas, decía. Aunque nunca lo dijera en voz alta frente a la madre, para no herir su orgullo. También se contaba la historia de unos estudiantes foráneos. Sí, de esas personas que llegan a Atlixco a hacer su servicio social en la clínica del pueblo. Casi siempre son jóvenes de la capital que extrañan su casa.
2: Salud. Esto sin duda es un ejercicio muy importante para promover la cultura allá en Atlixco, y es bien grato ver que se reúne mucha gente ahí sentaditos escuchando las lecturas sobre este bello pueblo mágico, que además siempre se ha ostentado por tener, así se ha presentado durante muchos años, el mejor clima del mundo, y sin duda es muy bello, y con todas las actividades que tiene a lo largo del año, pues mucho más este bello Atlixco. Pues ahí estuvo Eduardo España en Cuéntame de Atlixco. En segundos serán ya las 6:00 a.m.

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1: Puebla respaldó el llamado de la presidenta Claudia Sheinbaum. Y es que en torno a la polémica que se vive con el gobernador de Sinaloa, la presidenta llamó a colocar los intereses del pueblo y de la nación por encima de cualquier interés personal.
2: José Luis García Parra, coordinador del Gabinete de Puebla, informó que el convenio con Grupo Mundo Maya para el aeropuerto se encuentra en revisión y se prevé ejercer 600 millones de pesos.
3: La secretaria de Turismo informó que Puebla fortalecerá la promoción turística con nuevos vuelos, con campañas conjuntas.
4: El obispo auxiliar durante la misa dominical celebró los 13 años de Radio Palafox con la presencia de agentes de pastoral y del director de la emisora, Paulo Carvajal.
1: La peregrinación, siguiendo las huellas de Conchita de Monterrey, Nuevo León, llegó a la catedral en su recorrido en honor a la Beata Concepción Cabrera de Armida.
2: Y el gobierno de México y el estado entregaron 8 nuevas ambulancias al IMSS en Puebla. Zoe Robledo Aburto resaltó la coordinación para fortalecer los servicios.
3: Además, destacó que la entrega de nuevas ambulancias permitirá reforzar traslados programados y mejorar la atención.
4: Y nos está indicando la red de última hora que hay muchos policías. Vamos a escuchar en dónde.
5: Hola, equipo de Cinco Radio, muy buenos días. Ustedes saben qué pasó aquí en la gasolinera que está en el periférico, sentido a Crisco, un poco antes de bajar para Forjadores. En esa gasolinera hay muchos policías y como que se ve alguien tirado ahí en una camioneta. Estamos pendientes, que tengan muy bonito día. Dios les bendiga.
4: Y muchos policías en la diagonal, suponemos que es la diagonal Defensores de la República, pero no nos dice a qué altura, ojalá y nos pueda dar mayor información. Además, el gobernador Alejandro Armenta advirtió que la ayuda del gobierno federal no se limita a esta entrega, porque hay disposición para fortalecer aún más los servicios de salud en Puebla.
1: En este sentido, David Mendoza Cruz, operador del IMSS con 12 años de experiencia, destacó que las nuevas ambulancias representan mejores herramientas para salvar vidas.
2: El alcalde de Puebla, Pepe Chávez, entregó 7,224 despensas del programa Alimentación Imparable en la Junta Auxiliar Ignacio Romero Vargas.
3: La Universidad para Adultos de la UAP cumple 10 años de impulsar nuevas oportunidades.
4: Más de 1,000 caballerangos de Puebla y estados vecinos se reunieron este domingo en Ciudad Cerdán para honrar y venerar al Padre Jesús de las Tres Caídas.
1: Hasta 6,000 motociclistas reunió el Zócalo de Zacatlán en el quinto MotoFest 2026, encuentro que dejó una derrama económica de 6 millones de pesos y reunió a bandas de rock.
2: Y entre música, aplausos y gritos de apoyo se desarrollaron retas de aura en el Zócalo de Puebla con competencias de baile y movimientos para demostrar su presencia y seguridad.
3: Hombre de 30 a 35 años fue encontrado sin vida con bala en la cabeza en San Bartolo, Cuamancingo, en Tlaxcala. Cantante de regional mexicano Edilberto Portillo se encuentra grave tras un ataque armado en Chicoloapan, Estado de México. Es fundador del grupo Beto y sus Canarios. El Congreso de Sinaloa convocó a sesión extraordinaria para designar a gobernador interino. Asesinan a la dirigente de Movimiento Ciudadano en Guerrero, Nadia Megurini. Luis Donaldo Colosio Riojas dijo que nació en Sonora. Reino Unido seguirá apoyando a Ucrania pese a las amenazas rusas. Miles de evacuados en Nevada, en Reno, Nevada, por los incendios forestales en Estados Unidos. Deslizamientos de tierra en Guinea dejan más de 30 muertos.
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0: Son las 6:06. Buenos días. En la cabina hoy entran los alumnos de nuevo ingreso a los planteles del COBAEP, del Colegio de Bachilleres. Podrían desearles un buen inicio, claro que sí, y un saludo en especial para mi hija, Ayelén Muñoz, que te la pases bien en el Colegio de Bachilleres, y aquí tenemos la voz de usted.
7: Buenos días, equipo de Buenos Días. Solo para reportar semáforo descompuesto en la Diagonal y Boulevard 5 de Mayo, o sea, en la China Poblana, para que tomen sus precauciones porque no sirve el semáforo, al menos con sentido de la China hacia Plaza Loreto. No pude tomar evidencia, pero para reportar con precaución.
8: Es de la mañana con 7 minutos y muchísimas gracias a los comerciantes de la Central de Abasto, Los Chuchos. Nos están mandando la lista de precios para esta semana, para este lunes. En específico, la cebolla la estarán comercializando en 23 pesos el kilo, el limón en 18, el tomate en 7 y 9 pesos, el jalapeño en 23, la zanahoria cuesta 10 pesos, el ejote 20 pesos, el chícharo 20, la papa blanca 21, ya bajó porque estaba bien cara la papa, el pepino está en 19, el chayote en 12 pesos, el ajo en 85, y el chile tampico se comercializa en 40 pesos, mientras que el jitomate de invernadero en 18 y el jitomate tara en 330 pesos la caja. Ahí tenemos ya la lista de los amigos que nos comparten allá en la Central de Abasto, a quienes les mandamos un saludo, y a las personas que van a hacer su mandado también, que sabemos que son bastantes. Y aquí ya nos comparten el video de la China Poblana, donde no funcionan los semáforos.
9: Pues no sirven los semáforos de la China Poblana, una parte de los semáforos. Ahí te mando el video.
8: Ahí tenemos ya el video, así que maneje con mucha precaución, y tenemos más de la voz de usted.
10: En Infonavit San Aparicio arreglaron lámparas, pusieron nuevas lámparas de LEDs, pero no sirvió de nada. En cada calle dos lámparas fundidas.
8: En Infonavit San Aparicio, y vamos a pasar su reporte para que puedan funcionar estas lámparas. Son 6:08.
11: Duval Rubio en la consola digital, gracias a Guillermo Báez en el turno nocturno. Accidente nos reporta La Poderosa Red.
12: Muy buenos días, equipo. Pasando el reporte aquí en la salida de Misiones de San Francisco sobre Periférico, rumbo ya hacia, para agarrar la pista hacia Cholula. Un tráiler le pegó a un carro blanco. Que tengan precaución porque el accidente sí estuvo algo fuerte. Sí, le pegó por atrás y el carro está todo deshecho. Al parecer no hay heridos, pero sí, que tengan precaución. Eso fue hace un momento. Buen día.
11: Igualmente, muchas gracias. Gracias por su reporte también. Don Eduardo Garita nos dice lo siguiente.
13: Buenos días, amigos, con muchos ánimos, los saluda Eduardo Garita Juárez de Santana, Chalmi, Mirulco. Que tengan todos un excelente inicio.

0: inicio de semana y muchas bendiciones nos mande Dios. Gracias.
1: Bendiciones para todo el auditorio. Gracias por acompañarnos en 6:09.
2: Y vamos con más información. Le vamos a dar a conocer que de lo que ocurrió esta madrugada aquí en dos puntos distintos del estado, allá en la Mixteca, en Atencingo, en el municipio de Chietla, en donde llevamos muchísimos casos de la sangre que está corriendo allá en este municipio de la Mixteca. Pues bueno, le vamos a dar a conocer que hoy fue asesinado hace unas horas Ángel Anselmo, alias El Puchis. Este hombre acababa de llegar de Estados Unidos. Hay quien dice que llevaba algunas semanas, otros dicen que apenas unos días que había regresado. El caso es que estaba en la colonia del Sestiadero, estaba echando trago ahí con algunos de sus amigos cuando pasaron sujetos desde un vehículo negro y les dispararon. Los amigos con los que estaba lograron guarecerse, pero él estaba de espaldas, no le dio tiempo correr y ver a los sicarios, así es que recibió diversos impactos de arma de fuego que acabaron con su vida de manera inmediata. Los amigos con los que estaba son apodados el Kanki y el Mosco. Ellos lograron escapar de las balas, sin embargo, él, recién llegado de la Unión Americana, pues no escapó. Lo atacaron con diversas armas, encontraron casquillos percutidos de calibre 9 milímetros, también así calibre 223, es decir, que se ocuparon armas de grueso calibre. El 223 la utilizan los rifles de asalto AR-15 y esto fue hace unas horas, pero el día sábado por la noche un hombre fue asesinado también a balazos ahí mismo en Atencingo, pero en otra colonia, la colonia El Cascalote, en unos caminos de terracería que conducen a campos de cultivo. Ahí estaba asesinado un hombre a bordo de un mototaxi. Y esta madrugada también, pero allá en Tecamachalco, fue asesinado un hombre de aproximadamente 30 años de edad en el barrio de San Juan. Se sabe que este hombre era perseguido por sus sicarios, por sus matones. Él logra meterse a un domicilio, ahí cierra la puerta, llegan hasta el lugar los sujetos, tocan, le dicen al propietario que entrega a este sujeto o entran por la fuerza. Tuvieron que entrar por la fuerza, ahí encontraron al hombre que perseguían y le dispararon en 6 ocasiones. Tras acabar con su vida, escaparon en una motocicleta. Estos dos casos, el de Atencingo con el Punchis y el de Tecamachalco con este hombre que no se conoce su identidad, pues deben estar todavía las diligencias de levantamiento de cadáver en estos momentos, en estos sendos casos que le hemos presentado. Son 6:12.
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4: Muy buenos días a toda la gente que ya está en sintonía con Buenos Días. Qué gusto acompañarlos en este inicio de semana. Soy Denise Lezama y vamos a revisar cómo viene el clima para este lunes 24 de agosto. República Mexicana. De acuerdo con el Servicio Meteorológico Nacional, tendremos un día con bastante movimiento en diferentes regiones del país. Los canales de baja presión, en combinación con el ingreso de humedad de ambos océanos, favorecerán lluvias fuertes en las zonas del occidente, centro y sur de México, acompañadas de descargas eléctricas y posibilidad de granizo. Mientras tanto, en el norte del país continuará el ambiente caluroso. Estado de Puebla. Y para nuestro estado, ojo con el paraguas, porque lo vamos a necesitar, ya que se esperan condiciones para lluvias y tormentas durante la tarde y noche. En las zonas altas se prevén temperaturas frescas, mientras que las lluvias más importantes podrían presentarse en la Sierra Norte, Sierra Nororiental y la Mixteca. Puebla Capital. Para Puebla Capital se pronostica una temperatura máxima cercana a los 23 grados Celsius. Durante el día tendremos algunos periodos de sol, pero hacia la tarde podrían presentarse chubascos acompañados de viento. Así que si van a salir, no está de más llevar paraguas o impermeable, especialmente si sus actividades se extienden hacia la tarde. Si la lluvia los sorprende mientras conducen, reduzcan la velocidad, mantengan una distancia segura y eviten cruzar zonas con encharcamientos profundos. Y aquí va un dato curioso del clima. ¿Sabían que una nube puede llegar a pesar cientos de toneladas? Aunque desde el suelo parecen ligeras y esponjosas, están formadas por millones de pequeñas... gotas de agua o cristales de hielo. Lo que permite que permanezcan suspendidas es que estas partículas son extremadamente pequeñas y las corrientes de aire ayudan a mantenerlas en la atmósfera. Así que la próxima vez que vean una nube enorme sobre Puebla, ya saben, aunque parezca de algodón, pesa muchísimo. Y para quienes disfrutan observar el cielo, la luna se encuentra en fase creciente con una iluminación cercana al 85%. A ver, mis amores, ¿a poco no se les antoja un cafecito bien caliente? Esto para espantar la flojera del lunes. Invito yo a la primera ronda virtual. Prepárense esa taza, dense un respiro y a romperla hoy. Soy Denise Lezama y seguimos con toda la información aquí en Buenos Días, con los cuatro fantásticos de la noticia. Tengan un excelente inicio de semana.
5: Es el cuarto, 6:15, que no se le haga tarde, y es que Puebla respaldó el llamado de la presidenta Claudia Sheinbaum este fin de semana a colocar los intereses del pueblo y de la nación por encima de cualquier interés personal. Esto en torno al presidente, ahí está el gobierno de Puebla, fue el gobierno de Puebla el que retuiteó este llamado de la presidenta, dijo: ningún interés personal puede estar jamás por encima de los intereses del pueblo y de la nación, y mucho menos cuando aquello que se pretende colocar por encima de México no es el bienestar de su gente, sino la ambición desnuda del poder por el poder. Y un mensaje más largo que escribió la jefa de la nación, el gobierno de Puebla lo comparte y también da a conocer que le da todo el respaldo a la jefa de la nación. Compartimos la convicción de la presidenta, el poder público debe servir al pueblo con principios y responsabilidad, siempre por encima de cualquier interés personal, fue lo que escribió después el gobierno de Puebla. Y en más de la información de acá de Puebla, compartirles que la secretaria del Bienestar, Laura Artemisa García Chávez, tuvo actividad este fin de semana, en donde pues dio a conocer y se reunió, tuvo reuniones algunas, donde llamó la atención que reconoció a las juventudes como revolucionarias y como un motor de transformación en Puebla. Ella estuvo en la entrega de nombramientos de Morena y en la Feria del Emprendedor. Ahí fue donde ella destacó la fuerza de los jóvenes. Este es el mensaje de Laura Artemisa García Chávez.
6: Y me siento orgullosa y esperanzada sabiendo que en cada uno de ustedes tenemos la esperanza de un mejor Puebla. Pero sobre todo, porque de manera disciplinada tenemos que estar en torno a lo que más importa: un partido, un camino y una transformación, que es lo único que nos va a permitir ver ese Puebla que todos añoramos. Ese Puebla que nosotros hemos sumado, pero que también les estamos dejando a todos ustedes. Y reconozco que no.
5: Ahí está esta entrega de nombramientos y esta feria del emprendimiento que tuvieron precisamente en especial para los jóvenes, las autoridades estatales, y donde participó la titular del Bienestar. Son las 6:17.
7: Y nos están reportando, nos dicen que hay una persona que está tirada, dice, hay un señor tirado boca arriba en el Boulevard Atlixco y Circuito Interior, dice, yo no les pude tomar la foto, pero no sé si esté tomado o algo le pasó. Ahí solicitamos el apoyo de una ambulancia, Boulevard Atlixco y Circuito Interior, para brindarle apoyo a esta persona que está tirada. Y en más información le damos a conocer que José Luis García Parra, quien es el coordinador del gabinete estatal, informó que este convenio con Grupo Mundo Maya para el aeropuerto ya se encuentra en revisión y se prevé ejercer en una primera etapa 600 millones de pesos.
8: En este momento no estamos trabajando un proyecto para intervenir este aeropuerto. El gran proyecto que tenemos es, como bien lo ha informado el señor gobernador, es la ampliación y modernización del Aeropuerto Internacional de Huejotzingo, para el cual ya estamos preparados. El convenio se planteó hace unas 3-4 semanas aproximadamente, el convenio entre el gobierno del estado y Grupo Mundo Maya. Está en revisión por parte de ellos, ya únicamente estaríamos esperando la respuesta de su nueva dirección general para asignar el convenio y a partir de ahí iniciar con los procesos de licitación que corresponden para este primer año. Se están estimando apartar, como lo ha indicado el gobernador, 600 millones de pesos para concluir el próximo año con 450.
7: Con 450 millones de pesos sería la próxima etapa y sería a partir de 2027, y va a contar con un corredor comercial y económico en terrenos estatales y frente a la terminal del aeropuerto Internacional Hermano Cerdán, y además va a contar con participación directa de poblanos y de empresarios para detonar proyectos productivos. La verdad es que es un gran proyecto que se ha presentado y que va a beneficiar mucho, sobre todo a esa región, pero también a las personas que utilicen este aeropuerto, ya sean poblanos que vengan de otros estados de la República, incluso de otros países. Son ya 6:19 a.m.
1: Y aquí en Buenos Días seguimos presentándole la información. La Secretaría de Desarrollo Turístico, que encabeza Carla López Malo Villalón, anunció campañas de promoción conjunta y difusión en aeropuertos nacionales e internacionales para el posicionamiento de la marca Puebla, el latido de México, con nuevas rutas aéreas y vuelos que conectan al estado. Nuevos destinos desde el 1 de diciembre operados por Volaris hacia Chicago O'Hare, Acapulco y Puerto Escondido, y destinos internacionales 4, Los Ángeles, Nueva York, Houston y Chicago, y destinos clave con conexiones y expansiones hacia Tijuana, Monterrey, Mérida, Cancún, Guadalajara, entre otros, con una estrategia de difusión coordinada tanto en el AIFA, en el Aeropuerto Internacional de Ciudad de México, Cancún, Monterrey, Mérida, Tijuana y Guadalajara, y una proyección internacional desde agosto en Nueva York, en Los Ángeles en septiembre y próximamente Houston y Chicago. Es Carla López Malo.
9: También se está trabajando en conjunto con los gobiernos de las secretarías de turismo, de los gobiernos de los estados en donde se abrieron nuevos vuelos, y estamos haciendo promoción conjunta desde spots de radios espectaculares y haciendo los viajes de familiarización de estos lugares hacia Puebla y de Puebla hacia esos lugares. El siguiente, por favor. También tenemos a través del plan de medios presencia de la marca Puebla, el latido de México, para invitar a viajeros a venir a Puebla en el Aeropuerto Internacional de la Ciudad de México, en el AIFA, en Cancún, en Monterrey y en Mérida. Y en próximos meses también tendremos en Tijuana y en Guadalajara. Y la siguiente, por favor. En los destinos internacionales, en este mes hemos estado teniendo promoción y publicidad en Nueva York, el siguiente mes tendremos en Los Ángeles, el siguiente en Houston y ahora agregaremos Chicago también. Entonces, a lo que queremos llegar es que no solamente se trata de tener un buen aeropuerto en el cual el gobernador, por supuesto, que va a hacer una inversión histórica, no solamente de tener nuevos vuelos, sino de hacer una estrategia integral de promoción para que estos vuelos realmente funcionen y permanezcan.
1: Pues ahí está la información, no solamente atraer al turismo nacional y para detonar la economía y la industria turística local, sino también un mayor flujo de visitantes extranjeros. 6:22.
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2: 6:23 y le vamos a comentar que el obispo auxiliar durante la misa dominical celebró el 13 aniversario de Radio Palafox, con la presencia de agentes de pastoral y del director de la emisora, Paulo Carvajal. Vamos a escuchar.
10: Estos sagrados misterios, en este domingo 21 del tiempo ordinario, en donde pedimos a Dios y agradecemos 13 años de trabajo pastoral de Radio Palafox, que comunica, que transmite noticias de vida, de esperanza y de paz. También a todos los medios a Televisa Canal 4 y a todos los que comparten con nosotros esta celebración a través de estos medios, hacemos presente nuestra gratitud a Dios. Para que nuestra celebración le agrade al Señor, todos somos invitados a reconocer con humildad.
2: Y ahí escuchamos al obispo auxiliar Tomás López Durán. En más información, la peregrinación siguiendo las huellas de Conchita de Monterrey, Nuevo León, llegó a Catedral en su recorrido en honor a la Beata Concepción Cabrera de Armida. También escuchemos. Vamos a ver las imágenes aquí que le presentamos de esta peregrinación siguiendo las huellas de Conchita, que es de esta Beata Concepción Cabrera Armida, en este recorrido que tuvieron. Pues ahí vemos a las personas que estuvieron acompañando esta peregrinación. Son 6:25.
7: Beata, que por cierto, ella es originaria de San Luis Potosí, nació un 8 de diciembre de 1862 y que ella inspiró esta fundación de las obras de la Cruz y que también tenemos aquí en Puebla, por eso es que fue visitada. Hay que recordar que ella fue beatificada el pasado 4 de mayo de 2019 y ahora lo que se está buscando es que sea canonizada. Para eso se necesitan milagros, o por lo menos un milagro, y que sea aprobado por parte del Vaticano para que ella pueda ser ya canonizada, pero tiene una gran devoción entre varias personas, por eso es que vinieron de Monterrey, Nuevo León, aquí a Puebla, donde también se cuenta con un lugar en donde se habla mucho de estas obras y que se sigue, de hecho, su apostolado de esta beata.
1: Y se conoce como la familia de la cruz, por las cruces de espinas, y es la primera mujer laica mexicana en recibir este reconocimiento. Recuerdo porque mis padres eran muy devotos de Conchita. Y la verdad es que siempre estaban al pendiente y pidiendo oraciones. Esto también hay que destacarlo porque tiene una presencia muy fuerte aquí en Puebla. 6:26.
3: Raúl Méndez Macías, en el quinto medio.
1: Hoy en comportamiento humano comienzan a destacarse las tribus digitales. Y en esta era cuesta trabajo escuchar al que piensa diferente. Esto es uno de los fenómenos sociales y psicológicos más estudiados actualmente. Vivimos en una época donde Internet nos conecta con todo el mundo, pero a la vez nos está aislando en grupos muy cerrados. Para explicar por qué nos cuesta tanto trabajo escuchar a quien piense diferente, los psicólogos, sociólogos y expertos en comportamiento humano señalan varios mecanismos mentales y tecnológicos. Primero, el sesgo de confirmación. ¿Qué es? Es una trampa natural del cerebro. Buscamos, recordamos y aceptamos con mayor facilidad toda la información que confirma lo que ya pensamos, mientras que descartamos o atacamos automáticamente cualquier dato que nos lleve la contraria. En palabras más sencillas, si a ti te cae bien un equipo de fútbol, solo vas a ver los videos donde dicen que su arbitraje fue injusto y vas a ignorar las faltas que sí cometieron. También, ¿qué sucede con el fenómeno de las cámaras, de eco y los algoritmos? La trampa digital. Las redes sociales como TikTok, Instagram y X están diseñadas para retener nuestra atención, y para lograrlo, los algoritmos aprenden qué nos gusta y nos muestran más de lo mismo. Si entras a una tribu digital de un tema específico, el sistema te aislará poco a poco de las opiniones contrarias. Al final, crees que todo el mundo piensa como tú porque el algoritmo se encarga de borrar del mapa cualquier punto de vista diferente. Ahondaremos más en la segunda parte.
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3: Raúl Méndez Macías, en el quinto medio.
2: Y les estamos informando de esta acción que están llevando a cabo elementos de la Policía de Caminos en el kilómetro 123 de la autopista México-Puebla, a la altura del kilómetro 123, donde había un vehículo, un Chevy estacionado, un Chevy con placas del Distrito Federal, estaba estacionado, no presenta ningún daño y pues llegaron a auxiliarlo los elementos de la Policía de Caminos. Al entrevistarse con el propietario, le indicaron que una falsa patrulla lo detuvo, él se detiene y aprovechan los delincuentes para robarle, le quitan incluso las llaves de este vehículo y posteriormente pues se las lanzan, las tiran, por eso es que el vehículo tiene que estar ahí. Y pues se trató de un robo por parte de sujetos que pues en este caso terminaron robándole a este automovilista, incluso las llaves que las hicieron perdedizas ahí en el kilómetro 123 de la autopista México-Puebla. Tómelo usted en consideración, esto es lo que habría ocurrido y le estamos investigando. Nos están indicando también de un accidente, pero no nos han indicado exactamente la zona, enseguida le vamos a checar más, pero se dio este robo al conductor del Chevy por unos sujetos que se hicieron pasar por policías en una patrulla patito. Son 6:30.
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2: Son 6:35 y ponga usted mucha precaución si circula por el periférico ecológico a la altura de Cuautlancingo, a la altura de la colonia Nuevo León, para ser más precisos. Ahí hay un percance vehicular donde una camioneta se impactó en la parte trasera de un tráiler de doble remolque. Ahí vemos que hay personas lesionadas. Está ya siendo atendido este percance vehicular por personal de la Policía de Caminos. Ya se está tomando conocimiento, pero están los vehículos ahí obstruyendo y trabajando los cuerpos de emergencia, por lo que se recomienda que si usted circula por la zona, disminuya su velocidad y pues ceda el paso, porque ahí están bloqueados algunos carriles por los trabajos que están realizando los cuerpos de emergencia. Sea cortés y vamos a cuidarnos todos, disminuya su velocidad. Estamos hablando del periférico ecológico a la altura de Cuautlancingo, más concretamente a la altura de la colonia Nuevo León. Son 6:36.
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5: Y continuamos aquí en Buenos Días, el noticiero de la gente, cuando faltan 23 para las 7. Nos da mucho gusto recibir a Juan Manuel Mendiola García, subsecretario de Planeación en la Secretaría de Finanzas de Puebla. ¿Qué tal? ¿Cómo estás?
27: ¿Qué tal? Muy buenos días. Muchas gracias. A tu público, muchas gracias en conocerlos.
5: Y para invitarnos a este concurso estatal de proyectos Transformación Sostenible por el Planeta, se amplía la recepción de proyectos.
27: Es correcto, fíjate que el gobernador Alejandro Armenta Mier, a través de su liderazgo, quiere premiar aquellas iniciativas, pero que ya estén funcionando, de estos proyectos de transformación sostenible. ¿Qué quiere decir? Que teníamos una fecha límite para este viernes y todavía anoche estamos viendo que está habiendo mucha atención. Llevamos ya 75 proyectos ingresados, debidamente consolidados en varios de estos elementos y categorías, y vamos a hacer una prórroga para fin de mes, es decir, todavía vamos a dar al 31 de agosto. Pero además déjame decirte que estos premios también van a ser galardonados aparte con, y se les va a dar una aportación económica de estas 4 categorías que ahorita lo vamos a platicar. Cada una se va a ser galardonada con 50,000 pesos aquellos proyectos, y aquellas menciones honoríficas van a tener un premio, cada una de las 4, de 25,000 pesos cada una, ¿no?
5: También muy bueno, sin lugar a dudas.
27: Claro que sí.
5: Estos proyectos cuenten con fondos, ¿no? Cuenten con algún recurso para poderse llevar a cabo. En este caso, ¿de qué se trata
27: los proyectos? Mira, son 4 categorías. La primera categoría es la producción y el uso y el consumo responsable de residuos. Si tú hubieras una bolsa de estas que de pronto vemos lamentablemente en las esquinas, en las montoneras, la bolsa se puede reciclar al 100% junto con su contenido. Incluso aquellas materias, aquellos elementos que digamos ya no se pueden deshacer, se pueden compostar. Hay un proceso de economía circular que permite quemarlo y hay algunas empresas que necesitan ese tipo de hornos y lo puedes hacer. En eso llevamos el 31% de los proyectos que hemos ingresado hasta este momento, hablan de productos y de consumo responsable. Otro es el de conservación de ecosistemas terrestres. Con este ya llevamos el 27% de proyectos que nos han venido ingresando al sistema y que los tenemos ya debidamente requisitados. Acción climática y resiliencia. Tú sabes que ahorita estamos padeciendo unos contrastes de temperatura muy fuertes a partir del Super Niño. En esto, ¿cómo se preparan las comunidades? ¿Cómo se preparan los gobiernos locales para enfrentar esta acción climática? Y llevamos el 24% de proyectos que han ingresado. Y la gestión integral del agua, digamos, también tiene mucha ascendencia y mucha aceptación en la gente. Reciclados, manejo, conservación de mantos freáticos, de proyectos, y además no solamente es de gobiernos locales como los municipales, sino también de personas físicas, de personas de algunas agrupaciones no gubernamentales. Tenemos 75 proyectos y esta de gestión integral del agua nos lleva a un 16.4% de aceptación, es decir, tenemos un 16% o unos 14 proyectos aproximadamente de conservación de agua que vamos a premiar y vamos a revisarlos.
5: Muy buena participación sin duda hasta el momento y podría ser mayor con esta ampliación de la convocatoria. ¿Y hay modo de que algunos de estos proyectos los pueda ejecutar el gobierno, o sea, los adopte?
27: De eso se trata. Lo que vamos a hacer es que aquellos proyectos que estén bien realizados y que ganen, se van a tomar en algunos componentes para poderlos aplicar en los programas, digamos, y las políticas públicas del gobierno del estado, y que también, así como tú tienes tu número celular y que lo haces portable, es decir, para otra compañía, lo que vamos a hacer es que estos proyectos sean reproducibles en otras latitudes, en otros lugares, en otras regiones del estado de Puebla, para que mejoremos las políticas públicas y tengamos un gobierno de resultados y además un ejercicio del gasto debidamente hecho para atender prioridades que tengan que ver con la condición sostenible del planeta.
5: Está usted escuchando y viendo a Juan Manuel Mendiola García, subsecretario de Planeación en la Secretaría de Finanzas. ¿Y cómo hay que hacerle para participar, Juan Manuel?
27: Mira, bien sencillo, hay que meterse al portal que dice agenda2030.puebla.gob.mx. agenda2030.puebla.gob.mx. Ahí descarga las bases, es muy fácil inscribirse, es muy fácil subir la información, y pues no dejen de atender este llamado porque lo vamos a prorrogar al 31 de agosto y hay 4 premios, vuelvo a repetir, 4 premios de 50,000 pesos cada uno y 4 premios también de menciones honoríficas de 25,000 pesos cada uno para quien tenga un proyecto ya desarrollado en pro del planeta.
5: Pues suena bastante bien, se va a premiar también a aquellos que digamos no ganan, pues porque hay a lo mejor otro un poquito mejor, y por eso van a ver primero estos 4 de 50,000, pero también el de 25,000 está muy bueno, y además pues el mensaje que ustedes tienen, ¿no? Que sea una transformación sostenible, que todos tenemos algo que hacer por nuestro planeta, en la producción y uso de residuos, la conservación del ecosistema terrestre, acción climática y resiliencia, y la gestión integral del agua. Pues muchas gracias por venir a Buenos Días.
27: Gracias, Manuel. A ti, Buenos Días es un excelente espacio. Todos los poblados lo escuchamos y estaremos seguros que van a llegar más proyectos y te los traeremos aquí al estudio para que los puedas entrevistar.
5: Sí, claro que sea un compromiso, primero Dios, de ver quiénes son los ganadores de esta convocatoria que usted puede consultar en Agenda 2030, ese es el portal donde están todas las bases. Gracias a Juan Manuel Mendiola García, subsecretario de Planeación en la Secretaría de Finanzas. Que haya éxito.
27: Muchas gracias.
5: Faltan ahora 17 minutos para las 7.
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0: Hoy celebramos al Beato Miroslav Bolesik, originario del condado croata de Istria, y cursó los estudios en el seminario de Gorizia y Koper y la licenciatura en filosófica en la Pontificia Universidad Gregoriana de Roma. De regreso a su patria, fue ordenado sacerdote en abril de 1943. Sirvió como presbítero en diversas parroquias. Asimismo, practicó la docencia y se le nombró vicerrector del seminario de Pasin. Al estallar la Segunda Guerra Mundial, atendió sin descanso ni limitaciones de raza o filiación política o religiosa a quienes requiriesen ayuda material o espiritual. Antes de finalizar la contienda, ejerció como administrador parroquial en Baderna, zona disputada entre los ejércitos alemán e italiano, y partisanos. Los habitantes de la diócesis en general se habían alejado de la religión y muchos de ellos ni siquiera habían recibido el bautismo. Enfrentó el reto de recuperar para la iglesia a los habitantes de la región. Para lograr su objetivo no dudó en acudir casa por casa a dialogar con los lugareños. En su ministerio puso especial cuidado en la educación académica y religiosa de niños y adolescentes. Ocupó importantes cargos en la Asociación Sacerdotal de San Pablo, grupo que defendía la libertad de culto y la expresión política y religiosa. En 1947 el gobierno comunista presentó un decreto el cual establecía trabajar los domingos, prohibía la educación religiosa en las escuelas y la eliminación de las iglesias en la vida pública. El presbítero y sus asociados afrontaron de manera firme tales ordenamientos. En agosto de ese año, estando en la villa de Lunís, tratando de cumplir con su ministerio, la casa parroquial fue asaltada por un grupo comunista gubernamental, cuyos miembros asesinaron al padre Miroslav. Fue beatificado el 28 de septiembre del 2013 por el Papa Francisco.
5: Ya es el cuarto, que no se le haga tarde, 15 minutos y las 7 de la mañana. 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
1: El 24 de agosto es el 236º día del año en el calendario, el 236. Quedan 129 días para finalizar el año. En el año 79 en Italia, el volcán Vesubio entra en erupción arrasando las ciudades de Pompeya, Herculano y Stabia. En 1949 se hace vigente el tratado de la OTAN. Para 1995, Microsoft lanza al mercado el sistema operativo Windows 95. En 2008 en China se clausuran los Juegos Olímpicos de Pekín. En 2011 en Estados Unidos, Steve Jobs renuncia a su cargo de director de Apple. Un día como hoy en la historia nace en 1890 Duke Kahanamoku, nadador hawaiano, el padre del surf moderno. Jorge Luis Borges, escritor argentino, ve la luz en 1899.
4: Perfecto. Es que la amistad este no necesita frecuencia. El amor sí, pero la amistad, y sobre todo la amistad de hermanos, no.
1: Amparito Arozamena, actriz mexicana, en 1916. El cantautor cubano Benny Moré nace en 1919. Yasser Arafat, dirigente palestino, Nobel de la Paz, en 1929. Paulo Coelho, novelista brasileño, vio la luz en 1947. El villano de las telenovelas, Guillermo García Cantú, en 1960. Es cumpleaños del futbolista Carlos Hermosillo y de Rupert Grint, Ron, en Harry Potter. Un día como hoy en la historia fallece Margarita Sofía de Austria, aristócrata austriaca, y en Ucrania es el Día de la Independencia. Un día como hoy en la historia, 24 de agosto.

0: 6.48. El INEGI dio a conocer que la inflación en la primera quincena de agosto anual registró un 3.26%. Y se detallan los productos que han subido más en determinado porcentaje. Lo que más subió fue la cebolla, 19.03%, seguido del huevo, 7.9%, el chile serrano, 8.9%, el tequila, 2.8%, y los taxis, 1.7%. Lo que más bajó, y eso fíjese, son más productos. Por ejemplo, la papa y otros tubérculos, 5.9%, el jitomate, 4.8%, el pollo, 1.21%, el transporte aéreo bajó 5.02%, la calabacita, 5.8%, el aguacate, 3.6%, decíamos el pollo 1.21 y el gas doméstico 2.05. detalles que da a conocer el INEGI en cuanto a la inflación generalizada en la primera quincena de agosto. Ya son las 6.49.
1: Así es, faltan 11 minutos para las 7 y presentarle esta información porque el gobierno de México y el Estado entregaron 8 nuevas ambulancias al IMSS en Puebla. Zoé Robledo Aburto, quien es director del instituto en todo el país, resaltó la coordinación que hay entre autoridades para fortalecer los servicios.
2: Y como ya lo ha dicho el gobernador Armenta, Alejandro Armenta, además un gran amigo, un gran aliado, llevamos sus saludos a la presidenta, que además ya andaba hoy ahí en el archivo agrario en una actividad con la gripa que traía, ya va muy de salida, pero quisimos hacer esto porque además de la conversación que acabamos de tener, de la revisión de varios proyectos, de los que sí les podemos contar, es que tenemos una extraordinaria colaboración de toda la delegación de el IMSS, aquí con la doctora Tinajero y con las autoridades del gobierno del estado en los diferentes programas, casa por casa, el sistema universal de salud, vive saludable, vive feliz, para llevar prevención a todas las escuelas.
3: 10:07 a.m. y en este evento el gobernador del estado Alejandro Armenta advirtió que la ayuda del gobierno federal no se limita a esta entrega, hay disposición para fortalecer aún más y estos servicios de salud en Puebla van a seguir creciendo y sobre todo apoyando a las personas que requieran de estos traslados.
4: Gracias Zoé, gracias a la delegada y a todos los colaboradores de Zoé, a nuestros compañeros, delegado de IMSS Bienestar, a ustedes. Zoé siempre que viene a Puebla lo hace con la mística que nuestra presidenta de la República tiene, el humanismo para una mejor atención, y quiero decirles que tuvimos una reunión de temas que no les podemos decir, pero que son muy importantes para Puebla, muchas noticias importantes para Puebla, sorpresas para Puebla, y gracias Zoé, porque tu vocación, tu acompañamiento en la tarea de nuestra presidenta de la República por otorgar mejores servicios de salud al estado, al país, son fundamentales. Para nosotros es un enorme gusto que estén con nosotros.
0: Y más en este asunto, David Mendoza Cruz, operador del IMSS, tiene 12 años de experiencia, destaca que estas nuevas ambulancias representan mejores herramientas para salvar vidas.
5: Hoy en día para nosotros como operadores representa un gran beneficio para los derechohabientes y para que a nosotros también demos un gran servicio a la derechohabiencia del instituto. Nosotros cada 6 meses recibimos una capacitación para obtener un documento el cual nos avala como operadores de las unidades. Hoy en día estamos muy agradecidos con la presidenta Claudia Sheinbaum y con el gobernador. Gracias a ellos estamos recibiendo mucho apoyo para el instituto y para beneficio de los derechohabientes y de los trabajadores del instituto. Yo cuento con 12 años de antigüedad y la verdad mi satisfacción es brindarles un gran servicio a los derechohabientes y brindarles el mejor el salvarles vida, la vida de los derechohabientes, ¿sí? Porque a veces no saben en realidad las personas lo que trasladamos y ellos pues son inusos para saber el traslado que llevamos.
0: 7:07, pues con bien que se invierten estos recursos públicos para las nuevas ambulancias. 7 y las 7. Camioneta que chocó en Boulevard Atlixco, nos reporta La Poderosa Red. Vamos a escucharle.
6: También para reportar, había una camioneta que chocó contra la guarnición del camellón central en el bajo puente de la 31 Poniente y Boulevard Atlixco, casi llegando ya a lo que es el entronque con el circuito, de en dirección del centro hacia Cholula. Había una patrulla cuando yo pasé, pero la camioneta quedó inservible. Era una camioneta Chevrolet, no vi bien si era una Group o una Tracker.
0: Como siempre, muchas gracias por sus reportes aquí en Buenos Días, el noticiario de la gente.
7: Son 6:54 y le voy a informar que con el objetivo de reafirmar el compromiso de apoyar a las familias de la capital poblana, el gobierno de la ciudad, que encabeza el alcalde Pepe Chedraui, a través del DIF de Puebla Capital, que preside la presidenta del patronato, María Liz Budit, entregó 7,224 despensas del programa Alimentación Imparable a beneficiarias y beneficiarios de la Junta Auxiliar Ignacio Romero Vargas. Se destacó que este es un programa más para trabajar de la mano y que pueda llegar directamente a los ciudadanos, como todos los demás programas federales, para que por medio del DIF municipal pues esté llegando a quien más lo necesita. Vamos a escuchar lo que dijo el alcalde sobre este importante programa.
8: Y este apoyo es parte del programa de Alimentación Imparable, es parte de los muchos programas que tiene nuestra presidenta, la doctora Claudia Sheinbaum, y agradecidos infinitamente con ella por los muchísimos programas que tiene. Este es uno más. Ella, por supuesto, tiene adultos mayores, mujeres entre 60 y 64, apoya a nuestras infancias, a nuestras juventudes, a personas con alguna discapacidad. Por eso le agradecemos infinitamente, y eso es un programa más que tenemos para trabajar de la mano y que pueda llegar directamente a ustedes, como son todos los demás programas federales, para que por medio del DIF municipal, de mi esposa María Liz, por supuesto, de todo el equipo del municipio, podamos entregar esto en sus manos, directamente a ustedes, para poder aliviar los bolsillos y poder tener este alimento en sus casas.
7: Y mediante este programa de alimentación imparable se respalda a familias en situación de vulnerabilidad, priorizando la atención de niñas y niños no escolarizados, personas con discapacidad y adultos mayores, mediante la entrega de productos de la canasta básica, que representan un apoyo para llevar alimentos a los hogares. 6:56.
1: Y una excelente noticia también: la Universidad para Adultos de la UAP cumple 10 años de impulsar nuevas oportunidades para mayores de 25 años. Ya habíamos escuchado su convocatoria, atiende a más de 1,300 alumnos actualmente, y este es parte del mensaje que da la máxima casa de estudios para que más adultos conozcan sus instalaciones y también puedan cumplir su sueño de ser universitario.
9: De la UPA es ser un espacio incluyente, que tenga aprendizaje permanente y que transforme la vida de las personas adultas de 25 años en adelante, además de ser un referente nacional en la educación continua. En el asunto de los egresados de la UPA, aquellos que están insertados en el campo laboral, esperamos que tengan herramientas que les ayuden a hacer mejor su trabajo. En la población en general, esperamos que se lleven herramientas para toda la vida, que más allá de venir a aprender, es hacer comunidad, además de sobrepasar situaciones difíciles que tienen ya en la vida.
1: Exactamente, y que pueden ellas ya, estas personas adultas. La coordinadora de la UPA, acabamos de escuchar a Hilda Ocaña Meléndez, destacó que desde su creación este proyecto universitario ya se consolidó como referente nacional en la educación continua. Faltan ahora 3:07.
3: Y más de 1,000 caballerangos de Puebla y también de estados vecinos se reunieron este domingo allá en Ciudad Cerdán para honrar y venerar al Padre de Jesús de las Tres Caídas. Toda una tradición que se tiene allá en Ciudad Cerdán y que reúne a miles de personas en esta festividad. Ahí estamos viendo en las imágenes donde van estos caballerangos para honrar y venerar sobre todo al Padre de Jesús de las Tres Caídas, que es muy venerado, que es muy milagroso y que es muy querido y también celebrado allá en Ciudad Cerdán. Ya faltan 2 minutos y las 7 de la mañana.
0: Y en más información le diremos que más de 6,000 motociclistas reunió el Zócalo de Zacatlán en lo que fue el quinto Motofest 2026, un encuentro que dejó una derrama económica importante de 6 millones de pesos y reunió a bandas de rock. Le presentamos ya las imágenes a través de nuestra multiplataforma en redes sociales, gracias a Alex Denicia, en X, Facebook y YouTube. 6,000 en el Zócalo de Zacatlán, vean nada más. Pues es característico con sus gorras, con sus chamarras, están con enchamarrados, ahí se presentó la música de gran ambiente. En unos minutos serán las 7 de la mañana. Se dice que hoy, el 24 de agosto, es día de la fiesta de San Bartolomé o de San Bartolo. La tradición popular señala que el mal espíritu sale desde la noche del 23 de agosto a provocar accidentes y tormentas. Cuenta la historia que San Bartolomé le ganó una carrera al diablo. El diablo cayó a un río y perdió con enojo. Se cree que a las 11 de la noche del 23 de agosto empieza el peligro. Según las tradiciones o las creencias, hay fuertes lluvias, truenos y mucho viento, y la gente evita ir al campo o entrar a cuevas, y se dice que las víboras se paran y pasan cosas extrañas.
7: Y que no salgas por la noche, que no estés solo. Y pues ya hay entrados en esta materia que de preferencia no te bañes, dicen las tradiciones. Así que ahí usted sabe. Y ahorita me está escribiendo aquí una amiga que fue la que nos dio el dato y dice que por eso hoy no se va a bañar. Yo creo que ya en plan con maña. Son segundos y las 7 de la mañana.

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1: El distrito aeroportuario contempla una inversión de 1,000 millones de pesos, informa el gobernador. Se buscan mejorar accesos, áreas de llegadas y salidas en Huejotzingo.
2: Concluyeron las ferias de paz y atención médica con más de 109 mil servicios del 3 al 21 de agosto con atenciones médicas y proximidad social en 6 municipios.
3: Una de las beneficiarias en estas ferias de paz, Beatriz García, se realizó una mastografía y destacó que este tipo de servicios representan un apoyo para las familias poblanas.
4: Ángela, otra de las beneficiarias, acudió con su hijo al módulo de peluquería de la Marina, donde recibió de manera gratuita este servicio de labor social.
1: La ley de bienestar animal puede fortalecerse. Se busca prohibir el uso de los ponis como atractivos de feria, destacó Jaime Natale Uranga.
2: Volkswagen de México y el Sindicato Independiente de Trabajadores de la Industria Automotriz Volkswagen acordaron extender nuevamente el plazo de las negociaciones salariales y contractuales de 2026.
3: La comisión revisora del sindicato habría aceptado una prórroga de 3 días solicitada por la planta Volkswagen para continuar las negociaciones.
4: Mientras que Citauri reiteró total respaldo a trabajadores de la Volkswagen para su revisión contractual, llamó al grupo Volkswagen AG reconocer el esfuerzo y entrega de los obreros mexicanos.
1: El sindicato desmintió versiones de despidos, negó recortes masivos o cancelación de turnos.
2: Nos dice la red que hay un accidente a la salida de Misiones de San Francisco con dirección a San Lorenzo Almecatla, hacia la autopista de San Lorenzo Almecatla a la autopista a la altura de Misiones de San Francisco. No reportan un accidente, tome precauciones, mejores decisiones con mayor tiempo, mencionó obrero de la Volkswagen tras la nueva prórroga. De resaltó el papel del sindicato, pidió no perder más prestaciones y mantener la unión.
3: Con 34 niños concluyó el curso de verano del mercado Benito Juárez de Atlixco como parte de su 80 aniversario.
4: Y al reportar los primeros lesionados en la Guamantlada 2026, que al momento registra una víctima mortal y varios heridos graves, uno de ellos, quien resultó herido por una asta, tenía 25 años de edad.
1: Mariana Espinosa de los Monteros, presidenta del DIF Tlaxcala, y el doctor Carlos Estefano Galindo, coordinador operativo, presentaron el área de hidroterapia que ya operan en centro de rehabilitación en entrevista para Cinco Radio.
2: La Secretaría de Educación Pública Puebla informó que en las escuelas normales se evitarán novatadas y actividades de iniciación que impliquen violencia, discriminación o humillación.
3: El gobernador Alejandro Armenta anunció la asignación prioritaria de cerca de 400 viviendas para bomberos, protección civil y seguridad mediante el Infonavit.
4: En el Día del Bombero, el secretario de Seguridad Pública Estatal, Francisco Sánchez, destacó que el gobierno trabaja en un proyecto de vivienda para beneficiar a todos los elementos.
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1: Rubén Rocha solicitó nuevamente licencia a la gubernatura de Sinaloa tras fuertes críticas a su retorno. Empresarios piden al Congreso nombrar un sustituto y no interino. 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Duval Rubio en la consola digital, Alex Denicia en redes sociales y le informamos.
2: Odilon Larios,
3: Rafael Telles Morales,
4: Nayera Aguilar,
1: Raúl Méndez Macías, gracias por su atención, buenos días.
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1: ¿Cómo está, auditorio? Gracias por acompañarnos. Iniciamos la semana con este lunes 24 de agosto. Que sea una jornada importante para todos ustedes. Que sus sueños se realicen, que sus metas y objetivos se vayan conquistando. Pero este es un esfuerzo diario. Este es un esfuerzo de minuto a minuto y le deseamos lo mejor. Duval Rubio se encuentra en la consola digital en Buenos Días. Alex Denicia en las redes sociales. Iván Hernández en la producción. Leslie Suset Jerez en la dirección de noticias. En este Día Internacional de la Música Extraña, de los parques naturales, de la degradación de Plutón y de los cuchillos. El INEGI dio a conocer reporte de la inflación que en la primera quincena de agosto anual se registró en 3.26%. ¿Qué subió más? La cebolla se disparó el 19%, el huevo a 7.9% y el chile serrano, entre otras cosas, entre los productos que más se elevaron de la canasta básica. Hoy le tenemos información muy importante. Se extendió nuevamente el plazo de negociaciones entre sindicato de Volkswagen y trabajadores, bueno, y la empresa, en cuanto a revisión de negociaciones salariales y contractuales 2026. Esto también lo estaremos comentando. Quédese con nosotros, son las 7 de la mañana con 9 minutos, casi 10 minutos, ya estamos a 5 segundos de 7:10.
0: Odilon Larios.
2: Muy buenos días, auditorio, auditorio de Puebla, México y el mundo, y muy especialmente el auditorio regional. Saludos muy especiales allá en Atlixco y la Mixteca, San Martín, Texmelucan y sus alrededores, Tehuacán y la Sierra Negra, Sierra Nororiental, Sierra Norte, y en cualquier parte del estado donde usted nos...

0: pueda escuchar y ver, reciban un saludo. También si lo hace en otras entidades del país o en el extranjero, le recordamos que nos puede mandar mensaje al 2222-382990, el número de la poderosa red, y que nos puede ver y escuchar a través de la multiplataforma informativa de Cinco Radio Comunicación Efectiva y Red Ciudadana. Usted nos encuentra en esos momentos transmitiendo en vivo en YouTube, en X y en Facebook, y nos puede hallar como arroba la red 5 radio, y también no se pierda el contenido que le compartimos en Instagram y TikTok, donde también nos puede buscar así como arroba la red 5 radio. Son 7:11.
1: Nayeli Aguilar.
2: 7:11. Bienvenidos a Buenos Días, el noticiero de la gente. Que tengan buen inicio de semana este 24 de agosto de 2026. Y además les damos a conocer este 25, ¿no? Y es que, bueno, les damos a conocer 24 de agosto. Hoy les damos a conocer esto tan importante que sucedió el día de ayer con Volkswagen. De hecho, todo este fin de semana hemos tenido información de la planta, de cómo va esta negociación y qué es lo que están solicitando. Hay que recordar que ellos están pidiendo un 17% de incremento global, es el 13% directo al salario y 4% en prestaciones. Ya desde el sábado se lanzaba un comunicado donde ellos estaban aclarando y donde ellos desmentían que no iba a haber algunos despidos, porque se estaba manejando de que pudiera haber algunos despidos, de que pudieran haber algunas situaciones que no convendrían a los trabajadores. Esto se descartó mientras que seguían las negociaciones, pero el día de ayer, alrededor de las 9:30 de la mañana, se dio a conocer que el sindicato daba una prórroga de tres días para continuar con estas negociaciones. Así que van a estar extendiendo nuevamente estas pláticas con la finalidad de que puedan llegar a su cometido, y así lo informábamos el día de ayer a través de nuestras redes sociales, en esta multiplataforma de Red Ciudadana y en todas nuestras estaciones, donde ustedes se enteraron al momento de lo que estaba ocurriendo. Y también ahí en la zona de la planta de la Volkswagen, mientras esto ocurría, bueno, pues ahí todo se manejaba con tranquilidad, se veía normal, afortunadamente. Donde sí había más movimiento era en el sindicato, donde les estaban dando a conocer esta decisión que se tomó por parte del sindicato y por parte de la empresa de una prórroga de 3 días más, una segunda prórroga, porque recuerden que la semana pasada ya había habido una prórroga, esta es la segunda, y se espera que en esta semana puedan llegar a un acuerdo. Y durante este proceso, el Citaudi también reiteró su total respaldo a los trabajadores de la Volkswagen para su revisión contractual. Llamó al grupo Volkswagen AG a reconocer el esfuerzo y también la entrega de los obreros mexicanos. Y durante este proceso, también el sindicato de trabajadores independientes, como decíamos, habían desmentido estas versiones de despidos, negaron recortes masivos o la cancelación de turnos. Reconocieron baja de producción en la semana 36, pero solamente eso. Y además, lo que se está pidiendo es que haya mejores decisiones con mayor tiempo. Esto lo comentaba uno de los trabajadores de la Volkswagen que acudió al sindicato allá en la colonia Aquiles Cerdán, en donde él también resaltaba el papel de este sindicato, pidió no perder más prestaciones, mantener la unión, dijo eso es importante, sobre todo para ahorita que se está negociando, y que se pueda obtener lo mejor posible. Quizás a lo mejor no van a tener lo que están solicitando, pero que sí sea algo digno, y así lo comentaba este trabajador.
3: Mejor dejemos que siga el tiempo para que se tomen mejores decisiones. De los dos, porque de verdad que nosotros nos reflejamos en la línea y cedemos a lo que nos piden. No es posible que seamos supuestamente la gran familia Volkswagen y en este momento seamos los desunidos, ¿no? Entonces, queremos ver qué tan familiares somos en precisión.
4: Oiga, ¿cómo se vive el ambiente laboral entre ustedes y los trabajadores?
3: La incertidumbre es de que nos vayan a quitar cosas al contrato colectivo que ya hemos ganado ya hace mucho tiempo. Creo que eso no se toca. Creo que eso, al contrario, debemos de ganar, no perder.
4: Oiga, ¿y los representantes sindicales están haciendo pues la mejor
3: lucha? Créame que es la mejor lucha que he visto en años. Y de verdad, créame que creo que es lo mejor para los 7,000 que quedamos, que antes éramos 20,000+. Creo que es la mejor lucha que hemos visto a través de ellos.
4: ¿Algún mensaje que le quiera brindar a sus compañeros?
3: Que te tengan confianza. Ahorita es el momento de unirnos, no de desunirnos. El sindicato somos todos. Entonces, sigamos adelante.
2: y vamos a estar muy pendientes de esta prórroga que, como les decíamos, vence el próximo miércoles a las 11 de la mañana. Aquí vamos a estar muy pendientes y lo invitamos para que también esté atento de estos informativos que le vamos a estar presentando para saber si es que ya hay algún acuerdo o estalla la huelga, que ojalá que no sea este último escenario. Ya ha ocurrido en otras ocasiones donde igual se van a estas prórrogas y al final llegan a un acuerdo en beneficio de ambas partes, tanto de la empresa como de los trabajadores. Son 7 de la mañana con 15 minutos y mándenos sus mensajes al 2222-382990. También le damos la bienvenida a los amigos que nos escuchan en Atlixco, en Tehuacán, en San Martín Texmelucan y a los Estados Unidos, que también sabemos que tenemos ahí bastante auditorio. Muchísimas gracias. Ya son 7 de la mañana con 16 minutos.
1: Rafael Telles.
5: Así es, que no se le haga tarde, 7:16, ¿cómo le va? Muy buenos días, gracias por sintonizar la información aquí en Buenos Días, el noticiario de la gente, en nuestra presentación regional. Le vamos a informar que el gobernador Alejandro Armenta destacó que el distrito aeroportuario contempla una inversión por 1,000,000,000 de pesos. Es el aeropuerto que tenemos, que ya es internacional allá en Huejotzingo, pero mejorado en sus accesos, áreas de llegadas y salidas. Esto es lo que comentó.
6: Tenemos muy avanzado el fideicomiso para el distrito aeroportuario de Puebla en Huejotzingo. Hay una superficie que tenemos, que es del gobierno del estado, enfrente del aeropuerto. Ese proyecto lo estamos trabajando.
5: Y que será importante ver qué cosas hacen con toda la disposición que hay de terreno junto al aeropuerto. También decirle que concluyeron las llamadas ferias de paz de atención médica con más de 109,000 servicios. Esta se desarrolló entre el 3 y el 21 de agosto con atenciones médicas y proximidad social en un total de 6 municipios. Si usted la vio, si usted participó, cuéntenos, compártanos la experiencia, cómo le fue en estas ferias de paz y atención médica. En más de la información, Beatriz García Ferrer, quien es una de las beneficiarias de estas ferias de paz, ella se realizó una mastografía y destacó que estos servicios representan un apoyo para las familias.
7: Pues está muy bien. Nosotras, por ejemplo, yo en particular vengo a mastografías, o sea, es un servicio que para nosotros pues es un poquito caro, más fuera de nuestro alcance. Entonces, ¿no?
5: Otra de las beneficiarias, Ángela, acudió con su hijo al módulo de peluquería de la Marina y agradeció también estos servicios de manera gratuita.
7: La verdad, estoy muy agradecida porque de verdad trae muchos apoyos, de verdad, atención médica, cortes de cabello. Yo ahorita traje a mi niño al corte de cabello. La verdad, muy agradecida porque pues no en cualquier lugar hay estos servicios. Yo también soy nativa de una comunidad y la verdad...
5: Ahí está la atención que se dio en estas ferias. Y finalmente comentarle que la ley de bienestar animal puede fortalecerse donde se prohíba el uso de los ponis como atractivo de feria. Muchos todavía los usan, que tienen ahí su carrusel y son los ponis ahí vivos, los caballitos. Esto es lo que comentó el diputado local, Jaime Natal Uranga.
8: Por ejemplo, por supuesto que es maltrato animal. Nosotros siempre lo hemos buscado, la ley así lo establece. Hoy en Puebla tenemos una ley de bienestar animal muy robusta, que muchas veces que falta la famosa denuncia.
5: Ahí está, que le está pidiendo que todos estos casos se denuncien. Y cuando son las 7:19, momento de escuchar a mi compañero Antonio Zamora con este aparatoso accidente que le reportamos hace unos minutos. ¿Cómo te va, Toño? Buenos días.
9: Pues justamente nos encontramos sobre el periférico ecológico. Esto a la altura del restaurante Gurrumina, para dar mayor referencia, a unos metros de la salida al bulevar Forjadores, en donde, como ya reportaba la red hace unos minutos, una camioneta se impactó con un remolque que estaba estacionado justamente en la incorporación a la gasolinera. Ya tenemos las imágenes en nuestras redes sociales, y en donde dos personas resultaron lesionadas. La camioneta de color negro pues resultó muy afectada, Rafa. Mencionarte también que ya elementos de Suma están atendiendo a los lesionados, sobre todo una mujer que venía de copiloto. Nos dan referencia que venían, todavía no estaba la luz del día y no vieron este doble remolque, estas cajas que como te decía están estacionadas aquí en la incorporación de la gasolinera, y cuando trataron de dar el volantazo para esquivarla, pues terminaron impactándolo del lado del copiloto. Esto resultó en pues la lesión de la mujer, que como ya te decía, Rafa, está siendo atendida por elementos de Suma, y justamente en estos momentos la ambulancia ya se está moviendo para trasladarla a un hospital. Señalar que pues esta incorporación a la gasolinera está bloqueada por elementos de Policía Estatal de Caminos, y también ya hay una grúa para mover la camioneta siniestrada. Rafa, esta es la información.
5: Oye, y por lo que se alcanza a ver, pues no están para nada sobre el periférico ecológico. Todo esto ocurrió, digamos, en territorio de la gasolinera.
9: Justamente en la incorporación a esta gasolinera, en donde pues también se encuentra este restaurante Gurrumina, estamos a, yo creo, 400, 500 metros de la incorporación al Boulevard Forjadores para mayor referencia. El tránsito sobre el periférico ecológico no está bloqueado, se circula con normalidad, pero también hacerle llamado a los automovilistas, porque sabemos que durante la noche estuvo lloviendo, todavía el asfalto está húmedo, y sabemos que pues normalmente en esta vialidad ocurren accidentes. Entonces también hacerle llamado para que manejen con precaución, respeten el límite de velocidad y evitar cualquier accidente, Rafa.
5: Muy bien y muy oportuno. Muchas gracias, Toño, y buenos días.
9: Buenos días.
5: Son las 7 de la mañana con 22 minutos.
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10: 722. Fíjese que un sismo magnitud 5.9 se sintió en la prefectura de Tokio, causando algunos heridos. Se habla de 37 víctimas. Ahí le tenemos también en nuestra multiplataforma las imágenes de ese sismo, que son frecuentes, especialmente en la isla, en Japón, en la prefectura de Japón, y es que tiembla en gran parte de ese territorio. Por otra parte, también tenemos más información, y es que Rubén Rocha Moya solicitó nuevamente la licencia a la gubernatura de Sinaloa tras fuertes críticas. Se complican las relaciones entre Estados Unidos y Canadá luego de que se rompieran las negociaciones comerciales y Canadá también tomara medidas recíprocas a los aranceles de Trump. Se complica la situación, incluso Donald Trump ya los amenazó más fuerte. ¿Qué se dijo? Escuchemos.
11: La Casa Blanca advirtió un impacto devastador para Canadá si insiste en la guerra comercial con Estados Unidos. La tensión escaló tras la retirada canadiense el viernes de las negociaciones por excesivas exigencias estadounidenses. En consecuencia, Washington aplicó aranceles del 50% y Ottawa anunció medidas recíprocas, dólar por dólar, desde el 8 de septiembre.
10: ¿Escuchó? Dólar por dólar. Y el pleito entre nuestros vecinos del norte va a estar tremendo. Ya estaban sentados en la mesa de negociaciones, todo parecía muy cordial, parece que va a regresar el asunto, pero la Casa Blanca anunció otras medidas y dijo Canadá, no, ahí por ahí no va. Nos vamos a Honduras porque ahí este país está recibiendo a más de 300 migrantes mexicanos que fueron expulsados de Estados Unidos. Esto ocurre ya desde el pasado mes de mayo. Guatemala también los está recibiendo. México ya mandó un reclamo muy importante respecto a esta decisión del gobierno de Trump.
11: Honduras recibió a más de 300 mexicanos deportados desde Estados Unidos como parte de las políticas de la Casa Blanca contra la migración. Aunque los acuerdos internacionales estipulan la deportación directa al país de origen, Washington envía de forma sistemática desde mayo a ciudadanos mexicanos hacia Honduras y Guatemala.
10: Lamentable, veremos qué consecuencias trae, qué reclamo. Además presentará el gobierno. El presidente de Ucrania, Volodymyr Zelensky, rechaza realizar elecciones presidenciales en tiempos de guerra. Lo considera como un tsunami devastador. Por cierto, líderes occidentales están llegando a Ucrania para reuniones estratégicas. Vayamos hasta Ucrania vía internet.
12: Los líderes occidentales y de la UE llegaron a Kiev en tren este domingo antes de las celebraciones del Día de la Independencia de Ucrania y de una reunión clave de la coalición de los dispuestos para reafirmar su apoyo a Kiev y avanzar en las garantías de seguridad. Durante los próximos días está previsto que los líderes visitantes participen en una serie de actos, entre los que se incluyen las conmemoraciones de la fiesta nacional y reuniones bilaterales con el presidente Volodymyr Zelensky.
10: Está el reporte internacional. Y la siguiente reflexión es de Vincent Van Gogh. Si una voz dentro de ti dice que no puedes pintar, entonces pinta. Y esa voz será silenciada. Y es que se refiere más bien a la inseguridad que suele aparecer antes del éxito. Actuar a pesar de nuestras propias dudas es una manera de demostrar, porque son nuestros temores, y estos no tienen por qué controlar nuestras decisiones. 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
0: En más información, ya es momento de este espacio de la nota policiaca, la nota de seguridad e inseguridad, la nota roja. Los invito a que si todavía no nos están viendo, nos vaya a ver a través de las diferentes plataformas digitales, Facebook, X y YouTube. Estamos transmitiendo completamente en vivo en este momento con esta información que le tenemos preparado para este momento, en este bloque. Nos piden apoyo para localizar esta camioneta, esta unidad que fue robada el sábado a la altura de Xostla. Nos dicen que los bajaron de la unidad y se llevaron despojándolos de la unidad. Dice, nosotros estábamos bien, pero si pueden pasar que la camioneta fue robada. Ahí está, esta camioneta de carga está siendo buscada por sus legales propietarios, que fueron despojadas mediante hechos violentos el pasado sábado en la autopista a la altura de Xostla. Así es que si usted la ve, repórtela al 089 o a los números que aparecen en la imagen. También le vamos a dar a conocer que fue asesinado un menor de edad durante una riña en Huamantla. Dos jóvenes más resultaron lesionados y luchan por su vida. Una riña entre varios jóvenes terminó en tragedia la noche del domingo en la comunidad de Ignacio Zaragoza, donde un menor de edad fue asesinado a balazos y dos personas más resultaron gravemente heridas luego de que uno de los participantes presuntamente abriera fuego en contra de sus rivales. Los hechos ocurrieron sobre la calle Emiliano Zapata, donde, de acuerdo con los primeros reportes, un grupo de jóvenes protagonizó una violenta pelea que alarmó a los vecinos. En medio del altercado, un hombre identificado como Carlos presuntamente sacó un arma de fuego y realizó múltiples detonaciones de arma de fuego. Como resultado del ataque, tres personas resultaron lesionadas, un adolescente de aproximadamente 16 y 17 años de edad. Fue trasladado de emergencia a un hospital de la región. Sin embargo, al ingresar ahí al área de urgencias, los médicos confirmaron que este menor de edad había perdido la vida. Tomó conocimiento las autoridades de Tlaxcala, iniciándose las investigaciones de rigor en este caso. Le vamos a comentar también que en San Martín Alchichica, allá en Izúcar de Matamoros, se lamentó lamentablemente un trabajador perdió la vida la mañana del domingo, luego de que al estar trabajando varias rocas cayeron y esto hizo que terminara aplastado por las mismas. Lamentablemente, cuando llegaron los servicios de emergencia, nada pudieron hacer por Julio, que es el nombre del hombre que perdió la vida en esta cantera allá en Izúcar de Matamoros. También le vamos a dar a conocer que el sábado por la madrugada, un hombre apodado El Tocho, llamado Aderly Francisco, alias el Tochi o el Tocho, fue asesinado a balazos, ejecutado a balazos en pleno centro de Teciutlán, allá en la avenida Hidalgo, en las alturas del estadio de fútbol. Ahí él iba en un vehículo cuando sujetos le dieron alcance, le dispararon en diversas ocasiones, descendió de la unidad, intentó correr, pero ya iba malherido y quedó a la altura de un contenedor de basura. Ahí cayó, los responsables escaparon en el vehículo negro desde donde le dispararon. Posteriormente, cuando llegan los servicios de emergencia, los paramédicos lo revisan y confirman que el Tocho estaba sin vida. Se presume era un narcovendedor de aquella demarcación y se cree que el móvil de este crimen es un ajuste de cuentas entre narcovendedores de aquella demarcación. En otra información, volviendo a Tlaxcala, pero esta vez en Apizaco, le vamos a informar que Mario, de 36 años de edad, murió la madrugada del sábado al perder el control de su motocicleta y estrellarse contra el camellón del bulevar Apizaco Amajac, allá en Tlaxcala. Cabe resaltar que se cree que el exceso de velocidad y la falta de precaución fue lo que ocasionó este percance que provocó la muerte de este motociclista. Mientras que en Miahuatlán, esto allá en la región de Tehuacán, fue encontrado sin vida un hombre de la tercera edad. Se trata de Emeterio, de 71 años de edad. Este hombre, Emeterio Filimón, pues estaba ahí en un camino de terracería, en campos de cultivo, presentaba una lesión en el cuello, estaba degollado. Se desconoce cuál es el móvil de este crimen, que ya es investigado por la Fiscalía General del Estado por medio de la Coordinación General Especializada en Investigación de Homicidios Dolosos. Mientras que en otro tema, ahora vámonos hasta la Sierra Norte del estado, donde el sábado por la tarde fue atacado a balazos un carnicero llamado David, de 35 años de edad. Estaba en su local, que se ubica en las colonias de Hidalgo, allá en Huauchinango, cuando llegaron sujetos, le dispararon en diversas ocasiones y escaparon en una motoneta. Él fue atendido por paramédicos, fue llevado a un hospital, sin embargo, poco después se informó que ahí en el Hospital General de Huauchinango habría perdido la vida David, de 35 años de edad, de oficio carnicero. Luego fue encontrado en una comunidad cercana la motocicleta en la que viajaban los sicarios, fue abandonada y pues ya fue ubicada ahí por las autoridades como parte de los indicios en esta materia de investigación. En más información, la Secretaría de Seguridad Pública del Estado, la Policía Estatal, en una coordinación interinstitucional, permitió la detención de sujetos relacionados con el robo de hidrocarburo en esta acción de la Secretaría de Seguridad Pública con la Marina, Defensa y la Fiscalía General del Estado. Lograron en Tepeaca este aseguramiento. Se sabe que los hechos ocurrieron en la zona del rancho S. Omo, donde las autoridades federales y estatales aseguraron dos bodegas en las cuales hallaron 5 pipas y 3 camiones que eran presuntamente utilizados para el almacenamiento de traslado de gas LP. En esta acción fueron detenidos Juan, de 28 años de edad, y Briseida, de 22 años de edad, en posesión de una camioneta con reporte de robo y diversas dosis de droga. Ahí están las imágenes de estas personas. Y ya para finalizar, le vamos a dar a conocer que allá en Atencingo, en el municipio de Chietla, esta madrugada fue asesinado un hombre. Recientemente había llegado a esta comunidad, había estado en la Unión Americana, había vivido un tiempo en este sitio. Algunos mencionan que tenía apenas algunos días que había regresado, estaba ahí con algunos de sus amigos tomando en la colonia El Cestiadero, estaba tomando en la vía pública cuando pasaron sujetos armados desde un vehículo, les dispararon en diversas ocasiones, ocasionando la muerte de este hombre de nombre Ángel Anselmo, alias el Puchis, de 20 años de edad. Se utilizaron armas de grueso calibre, entre ellos 9 milímetros y 223, que es utilizado por rifles de asalto AR-15. Se presume también un ajuste de cuentas en este hecho que ocurrió la madrugada de este lunes. Son 7:34.
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2: De la mañana con 35 minutos, y nos da mucho gusto recibir aquí en el estudio a Flor Ávila, quien es directora de delegaciones, y también a Carlos Ochoa Rodríguez, que viene por parte de el DIF estatal y nos vienen a hablar acerca de estas jornadas integrales. ¿Cómo están? Bienvenidos.
13: Hola, muy buenos días, muchas gracias por el espacio y buenos días a todo tu auditorio.
2: Muchísimas gracias, bienvenida Flor.
14: Gracias, igualmente, buen día.
2: Pues si nos pueden comentar acerca de estas jornadas integrales, ¿cómo van? ¿Cuándo será la próxima?
13: Claro que sí, con todo gusto. La parte humanista y la parte de más territorio, menos escritorio, es nuestro gobernador nos ha instruido que llevemos estos servicios a la ciudadanía, que recorramos todo el estado y que estemos atentos a cualquier situación de vulnerabilidad de la gente. También el gran corazón de nuestra presidenta, señora Ceci Arellano, hace que podamos canalizar todos estos servicios. Son macro jornadas que tenemos de manera integral junto con la Secretaría de Salud, con las caravanas médicas y con IMSS Bienestar. En estas, pues bueno, te puedo destacar que tenemos laboratorios clínicos, rayos X y optometría, densitometría, electrocardiogramas, ultrasonidos pélvico-obstétricos. Y cada uno de estos estudios cuesta aproximadamente entre 500, 700, 1000 pesos. Y estos se llevan de manera gratuita para la gente. Entonces, es importante que nos apoyen a compartir para que la gente pueda ir y pueda gozar de estos servicios.
2: ¿Y cuándo será la próxima jornada o dónde se pueden enterar y ver el calendario de cuándo estarán visitando su colonia, su junta auxiliar o su municipio?
14: Claro que sí. Bueno, a través de las redes sociales del DIF estatal se están publicando y posteando todos aquellos lugares en donde serán próximamente las jornadas. Adelanto aquí que el día de mañana en San Felipe Huehuetlipan, en el multideportivo, estaremos atendiendo a todas las familias poblanas que así lo deseen. Es una visión que nos han marcado el gobernador Alejandro Armenta, nuestra presidenta Ceci Arellano, y sobre todo bajo la instrucción de nuestro director general Carlos Ochoa, quien han trabajado en este gobierno humanista, cercano y presente en territorio, y es la intención acercar todos estos servicios. Ya no tienen que trasladarse a grandes distancias, sino en ese mismo espacio pueden encontrar pues todo lo que nuestro director acaba de mencionar.
2: Y además de estos servicios que escuchábamos, ¿qué más es lo que llevan a estos lugares? Porque vemos que también luego cuentan con servicios de corte de cabello, a lo mejor aplicación de uñas, o sea, prácticamente de todo, no nada más es la salud, sino también para las personas, para los niños, ¿no? Algo que puedan encontrar ahí.
14: Así es, también acercamos los talleres de CECADE, que evidentemente, bueno, aquí es donde se realiza todo el corte de cabello, gelish, planchado ceja, también para las mujeres que quieran irse a embellecer ahí un ratito en la jornada. Entonces, también participan módulos especializados como CEPOSAMI, Casas Carmen Cerdán, CEPOSAMI, que es el Centro Poblano de Salud Mental, que nuestro gobernador Alejandro Armenta y la presidenta Ceci Arellano han impulsado con tanto amor, con tanto cariño para las personas que más lo necesitan.
2: Y del CEPOSAMI, ¿qué servicio es el que ofrece? Que ahí se puedan inscribir para que los puedan consultar o se dan pláticas.
13: Se da una orientación totalmente, ahí sabemos y entendemos que hay diferentes adolescentes, niños que tienen diferentes padecimientos como ansiedad, como tema de depresión, incluso el tratamiento o el seguimiento de un bullying que pudo haber llegado a tener, y ahí se canaliza al centro integral. De manera, el primer contacto es informativa, escuchar el problema y de ahí se canaliza para las citas con los psiquiatras o con los psicólogos como es correspondiente. Cabe recalcar que este centro va a cumplir un año ya. Ese es un centro único en el país y podemos decir que es de los pioneros en América Latina. Atiende enfermedades silenciosas, atiende enfermedades que a veces la gente no las ve, pero que el sufrimiento es mayúsculo para nuestros niños y adolescentes. También tenemos módulos de información de Casas Libre Carmen Cerdán, que es importante recalcar que, bueno, aquí las Casas Libres Carmen Cerdán es un centro de atención a las mujeres que pueden llegar a tener algún tipo de violencia y que marca un antes y un después, donde este gobierno no va a permitir nunca más una mujer violentada, y si es así, pues bueno, va a tener todo el peso de la ley, ¿no? Estos centros rescata a estas mujeres, hay diversos talleres para que se vuelvan a integrar, para fortalecerlas productivamente y que para ellas también pueden empezar, si así lo requieren, un tipo de negocio. También hay diversos cursos, hay repostería, planchado, corte de cabello, atención psicológica, jurídica, y bueno, son centros innovadores, son centros que hoy en día pone a la vanguardia del Estado de Puebla bajo esa misión humanista de nuestro gobernador Alejandro Armenta.
2: Pues muchas gracias por presentarnos estas jornadas integrales, vamos a estar muy pendientes, aquí les vamos a estar proporcionando las fechas para que vean cuando les toque en su colonia, en su municipio o en su junta auxiliar y acudan, sobre todo, y que las aprovechen, porque la verdad es que pueden tener un gran ahorro de dinero y pueden trabajar en el tema de la prevención, que es lo más importante. Le damos las gracias a Carlos Ochoa Rodríguez, de parte del DIF estatal, y también a Flor Ávila, quien es directora de delegaciones. Muchísimas gracias por estar aquí con nosotros.
13: Gracias. Muchas gracias.
2: Gracias a ustedes. 7:40.
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15: En la primera parte ahondamos sobre las tribus digitales y el aislamiento que nos lleva a encerrarnos en una dinámica y una información y que lo demás no lo aceptamos como tal. Esto se le llama la polarización afectiva, el nosotros contra ellos. Expertos del comportamiento explican que ya no solo debatimos sobre ideas, sobre política, economía, nuestros gustos, sino que ahora juzgamos la moral de quien opina diferente. No es solo no estás de acuerdo conmigo, es como no piensas como yo y eres una mala persona o un enemigo. Se pierde la empatía. Al ver al otro como un peligro o un ignorante, se vuelve imposible tener una conversación calmada o escuchar sus razones. También existe hoy en día la necesidad de pertenencia a una tribu. Como seres humanos, y necesitamos sentirnos parte de un grupo para sobrevivir y sentir seguridad. Y las tribus digitales nos dan identidad y validación rápida con likes y comentarios de apoyo. Si te atreves a cuestionar a tu propia tribu digital o darle la razón al bando contrario, corres el riesgo de que tus propios amigos virtuales te rechacen o te cancelen. Por miedo a perder nuestro lugar en el grupo, preferíamos cerrar los ojos y atacar al de afuera. No escuchar al que piensa diferente no es solo un capricho moderno. Es el resultado de cómo funciona nuestro cerebro primitivo, buscando siempre tener la razón y proteger su grupo, combinando con la tecnología actual, que alimenta las tendencias, aislándonos en burbujas cómodas, pero cerradas.
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10: Son las 7:42. ¿Quién? Raúl Miranda, quien está aquí, claro, en el estudio. Tocayo, ¿cómo estás?
16: Muy bien, gracias a Dios. Aquí estoy para servirles.
10: Bienvenido. Oye, fíjate que hay una pregunta muy importante porque el uso de la inteligencia artificial, especialmente en América Latina está tomando un papel muy importante en el uso de la inteligencia artificial. Y la pregunta es, ¿qué país de América Latina consume más inteligencia artificial, Tocayo?
16: Sí, Tocayo. Fíjate que es bien interesante ver este tema de datos, que es lo que surte la inteligencia artificial. Y hicimos un pequeño estudio, y efectivamente, no nada más qué país, Tocayo, ¿sabías? Yo no lo sabía, que la región de América Latina tiene el 14% de todas las visitas mundiales. O sea, está cañón. Y que además, el 11% de los usuarios mundiales de Internet están en América Latina. Esto es, hay más visitas de inteligencia artificial que usuarios de Internet. Ese es el primer dato.
10: Ok, eso es muy importante.
16: Bien interesante. O sea, la gente está prendida con la inteligencia artificial. Una primera explicación a este dato cuantitativo es que pues la gente necesita ayudarse de herramientas. Entonces, al no tener los insumos suficientes en las empresas para contratar personal, lo que están haciendo es utilizando la inteligencia artificial. La América Latina no está esperando a que llegue la tecnología, ya la está utilizando. Luego, el 86%, ya, vámonos a la región, el 86% del tráfico de inteligencia artificial lo tienen 6 países: Brasil, México, Colombia, Perú, Argentina y Chile.
10: ¿En ese orden?
16: En ese orden. Pero bueno, en ese orden, y suena lógico en tráfico, pues por tamaño. Sí, Brasil está grandote, México está grandote, y Chile, bueno, ahí se van yendo hacia menos. Pero hay un dato que a mí me impresionó, Tocayo. Los datos de Microsoft para el segundo semestre de este año, el año pasado, estiman que Colombia tiene el 22% de uso, México el 17% y Brasil el 17%. Esto es, aquí es en el uso de los países más grandes. Pero hay otro dato. Costa Rica llegó al 27%, República Dominicana al 23% y Uruguay al 22%. Esto es, países pequeños utilizan mucho más la inteligencia artificial que los países grandes. No se ve reflejado en números grandotes porque son poquitos, pero la masa poblacional en estos tres países está usando muchísimo la inteligencia artificial, Tocayo.
10: Ahora, hay mucho consumo, pero producción de IA, es decir, desarrollo de IA en América Latina, ¿cómo estamos?
16: Ay, eso es triste, Tocayo, porque siempre nos ha pasado, recuerdan, querido auditorio, que siempre somos en Latinoamérica consumidores, pero con la inteligencia artificial tenemos la oportunidad de crear. Y de veras, métanse, está bien fácil. Yo me metí este fin de semana, tuve una clase con algunos profesores.
10: Ajá.
16: Yo, imagínate, yo darle clase a profesores, no sé ni cómo lo hice, me puse muy nervioso, pero lo logré. Y cuando les puse un problema de investigación, se quedaron así. Claro, después de 5 clases les puse un problema de investigación formal, tipo doctoral, y se quedaron así. ¿Y cómo le vamos a hacer? Y cuando les empecé a decir, mira, en tal clase vimos esto, esto, y cuando se unieron las piezas, realmente está muy fácil. Porque en el tema que tocas, Tocayo, la producción, hay varios mapas. ¿Quién usa más IA? Pues los grandotes. Brasil, México y Colombia. ¿Quién tiene mayor penetración? Costa Rica, República Dominicana. Pero ¿quién tiene ecosistemas más maduros? Chile, Brasil y Uruguay. Son los países que están desarrollando más inteligencia artificial internamente. Lo están aprovechando. Y viste, ¿te acuerdas que estos países casualmente son los que tienen mayor penetración estadísticamente en inteligencia artificial?
10: ¿Y para qué usamos la IA?
16: Para muchísimas cosas, Tocayo. Lo que más se usa en Latinoamérica es la generativa. Esto es ChatGPT, Meta y demás. ¿Para qué la usamos? Según la CEPAL, primero, para finanzas y banca. Esto es impresionante. No es que la usemos en nuestra casa, no. Las instituciones financieras y las bancas son quienes más están utilizando.
10: Estaba viendo, por ejemplo, que en Reino Unido utilizan para que los asesore en la declaración de impuestos.
16: Imagínate. Sí, por ejemplo, el sábado, cuando bajamos una tabla, veo que se acaba de ir el señor del día, bajamos una tabla de datos abiertos de planeación y la trabajamos porque la información ahí está.
10: Uh-huh.
16: Y los profesores vieron qué fácil con la inteligencia se puede hacer. El segundo punto es comercio, tercer punto como más se usa es manufactura, salud y terminamos con educación y agricultura. Agricultura es el sexto lugar en nuestra Latinoamérica donde más está utilizando la inteligencia artificial, Tocayo. Esto es impresionante, pero las consultas que le hacemos al GPT ya están dejando de hacer, ya entretenimiento se va hasta el séptimo lugar.
10: Uh-huh.
16: Las consultas ya no son para hazme caritas y monitos, sino que ya Latinoamérica, no México, Latinoamérica, la está empezando a hacer, usar como herramientas productivas.
10: Y veremos cómo evoluciona y cómo cambia el panorama laboral, porque eso puede tener un impacto que es un tema que podríamos conversar después.
16: Efectivamente, y por eso toca yo lo que siempre les digo, está muy padre divertirnos, está muy divertido hacer videos y caritas, pero utilicémosla de manera productiva. Ya lo están haciendo otros países, insisto, Uruguay, Costa Rica, República Dominicana, y están haciendo que esto, no solamente, lo usan para divertirse, por supuesto, porque siempre hay que hacer, tener una diversión en nuestra vida, pero comencemos a usarla de manera productiva, ética y humanista.
10: Claro.
16: Y eso no solamente va a cambiar nuestra vida, va a cambiar nuestro negocio y va a cambiar nuestro país y región.
10: Tus redes sociales, por favor.
16: Muchísimas gracias. Estoy para servirles en @RaúlMirandaIA y #RaúlMirandaIA en todas las redes sociales.
10: Ya son las 7:48, esto es Buenos Días. Vamos a pausa.

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9: Con 51 minutos, y me da mucho gusto recibir a los amigos de CEDIC aquí en el estudio para que nos comenten pues acerca de todo esto, y nos va a platicar Ana Porras. La industria automotriz está cambiando rápidamente. ¿Cómo prepara el CEDIC a sus estudiantes para estos nuevos retos que hay en la industria automotriz? Ana, bienvenida.
10: Hola, ¿qué tal? Muy buenos días. 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Es por eso que nuestros egresados buscamos que tengan una preparación integral, que sí, que comprendan cómo funcionan los sistemas en gasolina y en diésel, pero que también sepan diagnosticarlos y trabajar con ellos en la práctica. La idea es que nuestros egresados no solamente estén preparados para los vehículos de hoy, sino que también tengan las bases para seguir creciendo profesionalmente y afrontar estos cambios en la industria.
9: Eso es muy importante, pero ¿qué hace la diferencia? ¿Qué hace diferente a CEDIC frente a otras instituciones que también ofrecen una formación en mecánica automotriz?
10: Claro, el principal diferenciador de CEDIC radica en que es una escuela especializada en mecánica y electrónica automotriz. Entonces, todos nuestros estudiantes no solamente reciben conocimientos teóricos, sino que tienen la oportunidad de ponerlos en práctica en nuestros talleres especializados, talleres en gasolina y en 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Entonces, contamos con toda la estructura, con la infraestructura, el equipamiento, pensando pensado para la formación de nuestros chicos, porque queremos que aprendan utilizando toda la herramienta y equipo que verdaderamente van a encontrar en la industria. Llevamos casi 40 años dedicándonos a esto y consideramos que hemos avanzado conforme también avanza la tecnología.
9: Eso es muy importante. ¿Por qué estudiar una carrera relacionada con la mecánica automotriz puede ser una buena decisión profesional actualmente? ¿Por qué?
10: Claro, porque el automóvil sigue evolucionando día a día y con él crece esta necesidad de tener profesionales preparados para ello. Una persona que se dedica a la mecánica no solamente basta con saber reparar vehículos, hay que aprender a diagnosticarlos, necesitamos aprender todas estas nuevas tecnologías y mantenernos en constante actualización. Es por eso que en CEDIC buscamos formar a estos profesionales que respondan a estas necesidades. 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Lo importante es prepararse y pues que mejor que hacerlo en una institución especializada, con experiencia y con toda la infraestructura que necesitan, con un enfoque muy cercano a lo que verdaderamente es la industria.
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9: 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Muchas gracias, Ana.
10: Muchísimas gracias a ustedes, buen día.
9: Buenos días, vamos, son 7:56, vamos con más.

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1: Falleció José Luis Osejo Torres. Su cuerpo fue inhumado en Parque Funerario Cristo Rey, Atlixco, el sábado 22 de agosto. Descanse en paz.
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2: Con 57 minutos y tenemos en vivo a Roberto Cetina con este saldo que dejó la Guamantlada, y se lo decíamos el sábado, que tuviera mucha precaución, que sí se divirtiera, que si sí era tradición, que si sí no era tradición. ¿Y qué es lo que pasó? ¿Cómo está, Roberto? Buenos días.
3: Nayeli, muy buenos días, un afectuoso saludo para ti y para todos nuestros amigos del auditorio. Como bien lo comentas, una Guamantlada que fue calificada como accidentada, que se registró este fin de semana allá en la zona de Tlaxcala. Destacarse al respecto de lo que dio a conocer en un inicio Rigoberto Zamudio, quien es secretario de salud en la entidad, y que destacaba, por lo menos hasta el corte de la 1:00 p.m, 9 personas lesionadas, 11 más que tuvieron que ser trasladadas a distintas regiones para ser atendidas, una persona que lamentablemente perdió la vida por traumatismo craneoencefálico severo, cayó de cabeza en repetidas ocasiones, pero también recibió una cornada por hasta de toda la altura del pecho, lo que prácticamente le perforó el pulmón izquierdo y le quitó la vida. Informaste, Nayeli, que horas más tarde, el domingo por la mañana, otro masculino de 57 años de edad tuvo que ser trasladado hasta las instalaciones de un hospital de urgencias médicas allá en la zona de Ixtapaluca, en el Estado de México. Va grave también. Y bueno, en la tarde-noche, una persona más que fue baleada en una riña y que perdió la vida a tiros, esto en la zona limítrofe allá en Huamantla. Y que bueno, vaya situación que se vivió desde el sábado, domingo, 15 lesionados más, obvio, no fueron dentro de la zona de la Huamantlada, pero sí en las riñas campales por ingesta de alcohol que se registraron a lo largo del sábado por la tarde noche y el domingo por la mañana. Así las cosas. Escuchamos a Rigoberto Zamudio, quien es el titular de la Secretaría de Salud en la entidad tlaxcalteca. Adelante, por favor.
4: Este médico, el día de hoy tenemos 9 atenciones prehospitalarias, de los cuales 9 aún permanecen acá. Tenemos un paciente negro fallecido, un masculino, 29 años de edad, y tuvo un trauma craneoencefálico severo con un...
3: Nayeli, este es el reporte.
2: Y muy completo y muy lamentable, y ojalá que el próximo año sí tomen en cuenta las recomendaciones y que cuiden esa tradición, ¿no? Así como ellos lo comentan, las personas de Huamantla, que sabemos que pues sí tiene su historia, tiene su belleza para ellos, pero pues a costa de qué, ¿no? Ojalá que pudieran regularse, sobre todo los que asisten y participan en este tipo de eventos, Roberto.
3: Así es, efectivamente, seguirán las recomendaciones por parte de Protección Civil, así como de la COEPRIS, para impedir que desborde el tema del alcohol en esta Guamantlada. Nayeli, este es el reporte.
2: Muchísimas gracias. Buenos días, Roberto. Son las 8:00 a.m.
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1: Recuperan más de 21.600 litros de hidrocarburo ilegal en El Verde. Y es que en un operativo coordinado entre Marina, Defensa y la Secretaría de Seguridad Pública fueron aseguradas 7 pipas presuntamente utilizadas para el transporte de hidrocarburo de procedencia ilícita en la localidad de San Lucas el Grande, en San Salvador el Verde. Durante este operativo fue detenido Óscar Tomás, de 32 años de edad, quien fue puesto a disposición de la autoridad ministerial junto con las 7 unidades para continuar con las investigaciones. Y tómenlo en cuenta, habrá cierre parcial intermitente en la calle 16 de septiembre entre Ferrocarril e Ignacio Allende debido a trabajos de pavimentación. Se recomienda circular con precaución y evitar estacionarse en la zona. Los trabajos se estarán realizando de 9 a 18 horas. Y se registró esta mañana un fuerte accidente sobre Periférico a la altura de la gasolinera de Pemex, donde también está un restaurante, La Gurrumida. Fueron involucrados una camioneta y un tráiler y hubo personas lesionadas que ya fueron trasladadas a un hospital. Y tenga mucha precaución, nos reportan que no funcionan los semáforos.
2: Hola, buenos días. Pues no sirven los semáforos de la China Poblana, una parte de los semáforos. Ahí te mando el video.
1: Urgen agentes de vialidad en la zona y además les comentamos que ya llegó la temporada de los chiles en nogada y los invitamos para que disfruten este tradicional platillo elaborado por las religiosas del Monasterio de Santa Clara del Sagrado Corazón en Atlixco. Están disponibles todos los domingos de agosto y hasta el 6 de septiembre. Pueden consumir en el lugar, en la calle 8 Oriente número 9, en la colonia Centro de Atlixco, o hacer sus pedidos al 244-445-1240. También pueden comprar para llevar, pero tienen que acudir con su recipiente. Tenemos una temperatura en Puebla capital de 16 grados centígrados y para esta semana los costos del gas, el cilindro de 20 kilogramos se comercializará en 377 pesos con 40 centavos y el cilindro de 30 kilogramos en 566 pesos con 10 centavos. Quédense con nosotros en esta multiplataforma de Red Ciudadana, donde también nos escuchan y nos ven en nuestras redes sociales, en Facebook, en X y en YouTube. Estamos como arroba la red 5 radio y pueden leer las noticias de Puebla, México y el mundo y nuestro reporte vial al instante en redciudadana.mx. En operación digital, Duval Rubio, y en las redes sociales, Alex Denicia. Nayela Aguilar agradece el favor de su atención. Buenos días.
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1: 8 de la mañana con 4 minutos, momento de escuchar la voz del INE.
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2: 8:06 a.m. y nos están preguntando, dice, ¿qué pasó en la salida de Xonacatepec por el periférico? No hay paso, me tuve que bajar del Uber. Ahorita le checamos qué es lo que está sucediendo en esa zona y también tenemos este mensaje de audio.
3: ¿Qué tal? Buenos días. Una pregunta, ¿dónde se localiza un depósito de llantas usadas acá en Puebla? Lo que pasa es que ya tenemos muchas llantas que ya no sirven, ¿no? Ya dieron su desgaste normal y pues queremos ver en dónde podríamos dejarlas, ¿no? Por favor, ahí sí me pueden pasar el dato. Muchas gracias.
2: Gracias a usted. En los reciclatones, en algunos, no en todos, le vamos a checar en cuál, si aceptan estas llantas de autos, o la otra es en las talacherías, luego también aceptan esas llantas y ahorita le proporcionamos más información. Nos comentan que en la colonia La Ciénega, los lavaderos, dice, perteneciente al municipio de Papalotla, desde ayer los drenajes huelen a gasolina, pero por casualidad, dice, no han ido, dice, ojalá que ustedes nos puedan apoyar con Protección Civil o con el 911 para que vayan a checar qué es lo que está sucediendo. Es en Papalotla, en la zona de La Ciénega, por donde están los lavaderos, pero de Papalotla, donde huele bastante a gas. Y mándenos sus mensajes 2222-3829-90, ya son 8:08.
4: Y la poderosa red nos mandó un mensaje y nos dice, para compartirles, nos encontramos con algo, un objeto extraño en Valsequillo, que quedó al descubierto debido al descenso en el nivel del agua. Por su forma, algunos vecinos lo compararon con una especie de misil, aunque testigos consideran que podría tratarse de alguna pieza o motor de lancha. ¿Tú qué opinas? Y ahí están las imágenes de este objeto, que tiene una especie de, es como si fuera lápiz, punta como lápiz, y por atrás tiene una hélice. Entonces puede ser alguna especie de motor, pero pues sí causó mucha extrañeza entre los vecinos cercanos a la zona por este objeto. Y ya hubo personas del auditorio que le consultaron a la IA y por ahí le dijeron, era un narcosubmarino, no, pues nada que ver, ¿no? Y luego decían, es un misil, etcétera, etcétera. No, pues puede ser un motor, pero ahí se lo estamos presentando, el objeto, a través de nuestra multiplataforma de X, Facebook y YouTube. ¿Usted qué opina? Un extraño objeto que se vio por el descenso en el nivel del agua ahí en el lago de Valsequillo. 8:09.
5: Pues ahí está el hallazgo de la población. 8:09, momento de saludar a mi compañera Nayeli Martínez allá en Atlixco, porque ya concluyó su curso de verano en el mercado Benito Juárez. ¿Y qué tal les fue, Naye? ¿Cómo te va? Muy buenos días.
6: Buenos días, Rafa, qué gusto saludarte. Y bueno, te platico que estas actividades son parte de este aniversario, del 80 aniversario que tendrá el mercado Benito Juárez en el mes de noviembre. Y bueno, principalmente estos pequeños son de los mismos comerciantes, hijos, nietos, sobrinos de los comerciantes. Y es justo Claudia Aranza quien nos platica que se tuvo una muy buena respuesta y también se pudo ver que hay niños que tienen un excelente talento. Escuchemos.
7: Actividades que estamos realizando como parte de la celebración del 80 aniversario del mercado, se propuso hacer un curso de verano para los niños, pero un curso de verano no de regularización de la escuela, sino más como artístico, para saber qué talento tenemos aquí en el mercado, porque tenemos muchísimo talento. Se dieron clases de pintura, de dibujo, cartonería, se dio clase de coro por 5 semanas, 3 días a la semana, y pues la verdad tuvimos bastante buena respuesta. En total calculábamos unos 60 niños, porque teníamos idea más o menos de los que asisten al Rosario, que se realizan mayo y junio, y se inscribieron 34 niños, que la verdad es bastante, y aprovechaban mucho las clases.
6: Y bueno, Rafa, se invita también a los padres que sigan fomentando estas actividades artísticas en casa. Sabemos que hay mucho talento y en lugar de estar tal vez todavía un poco con el tema de la televisión o el celular, bueno, pues que acudan a estos espacios. Se van a seguir realizando actividades previas a esta celebración que más adelante les daremos a conocer, pero sí es muy importante rescatar a los niños e inculcarles alguna actividad artística.
5: Exactamente, sí, Naye, es importante porque los chavos, como bien escuchamos, mejor ocupar.

0: en una, digamos, en una actividad bien importante como estar visitando la biblioteca, y que si haya habido respuesta es lo que más celebramos. Muchas gracias, Naye, y buenos días.
1: Buenos días.
0: Buenos días, son las 8:11.
2: Y de última hora, el presidente de los Estados Unidos, Donald Trump, ha advertido que va a imponer una tarifa del 50% a los autos de Canadá, que comenzará en enero, en una escalada de conflicto comercial que se presentó este fin de semana entre Estados Unidos y Canadá. 50% de tarifa a los autos canadienses. ¿Qué le parece? Son ya 8:11 y quiero mandar una felicitación por su aniversario de bodas a Diana Merina y a Roberto López, mejor conocido como Neil. Y gracias por los hijos tan maravillosos que estamos educando. Tú y ellos son los más preciados que tengo en mi vida. Gracias por compartir. Así es de que feliz aniversario a la feliz pareja. 8:12.
0: Sí, felicidades a Nio. Y presentarles esta información. Es un reportaje de mis compañeros Ceci Espinosa y Roberto Cetina. Allá en Tlaxcala tienen un centro de rehabilitación igualito al Teletón, pero no es del Teletón. Teletón los estuvo guiando para hacerlo. Pero mejor escuchemos de qué se trata. Ellos platicaron en especial con Mariana Espinosa de los Monteros Cuellar, presidenta del DIF Tlaxcala, y el doctor Carlos Estefano Galindo, coordinador operativo.
3: Vamos a ver cómo están haciendo la terapia los terapeutas dentro del tanque, y se va a ver en las pantallas cómo están realizando los pequeñitos adentro del agua, sumergidos en el agua, la terapia. Entonces, nos ayuda muchísimo para poder verificar que la terapia se está llevando correctamente y que las mamás y los papás también puedan ver el avance de sus pequeños a través de las cámaras.
4: Vamos a preguntarle al coordinador, claro, don Carlos Estefano, ¿cómo opera este sistema? ¿Cuáles son las atenciones que se brindan para las pequeñitas y pequeñitos que vienen a estas terapias?
5: Claro que sí. Como lo mencionaba nuestra presidenta honorífica, como pueden ver, tenemos un tanque de 100,000 litros de agua. Este tanque debe tener una temperatura de 35 grados centígrados para que podamos llegar a todos los objetivos terapéuticos en nuestros niños. ¿Para qué sirve hidroterapia en nuestros pequeños? Bueno, hidroterapia sirve tanto para relajar, para mejorar el dolor, para mejorar la desinflamación y también para mejorar y trabajar en la tonicidad muscular de todos nuestros niños. Al fondo podemos ver tres tinas. Tenemos dos tinas de remolino y una más grande, que es una tina de jugar. Ahí tenemos también todo el sistema de grúas y de polipasto para que tengamos la facilidad de poder trasladar a nuestros niños sin que vayan a tener algún accidente. Y en esta área pues tenemos también una grúa, el sistema totalmente mecánico, donde llega el paciente, lo subimos a la grúa e inmediatamente ya el terapeuta físico lo está esperando en nuestro tanque terapéutico. Entonces, como pueden ver y como lo mencionaba nuestra presidenta honorífica, contamos con todos los estándares de calidad para poder garantizar una buena atención y cumplir con todos los lineamientos de un tanque terapéutico.
4: En relación precisamente al asunto de las instalaciones, estamos hablando de un sistema que opera Teletón a nivel nacional, que es adaptado a estas instalaciones, presidenta.
3: Así es, pues la verdad es que este es el primer centro en el país que es construido, equipado y operado por el gobierno del estado de Tlaxcala, es decir, con recurso del estado. Y el primero que se ha hecho de tal manera, pero tenemos una coordinación y con Fundación Teletón, que ellos nos han compartido su modelo de atención. La verdad es que nos han encaminado paso por paso, nos han compartido todo su modelo de atención, todas las áreas específicas, los lineamientos, las dimensiones con las que tenemos que contar para que sea un centro como tal de tercer nivel, de atención de tercer nivel a nuestras niñas y niños con discapacidad y con autismo.
4: Perfecto, vamos a hacer un corte porque vamos a más áreas. Muchas gracias.
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2: Son 8:15 y le quiero agradecer esta visita aquí al estudio Javier López Díaz a la doctora Karen Gaitán Hernández, especialista en rodillas y medicina regenerativa, directora médica de la clínica Santa María Regla, que está ubicada en Tlaxco número 717 en la colonia La Paz, un lugar muy céntrico en esta ciudad. Doctora, ¿cómo está? Muy buenos días. Gracias por acompañarnos. Quería yo preguntarle qué es la gonartrosis. ¿Cómo está?
1: Buenos días, muchas gracias por la invitación. Bienvenida. Y muy contenta de estar aquí con ustedes. Bueno, hace unos minutos platicábamos que la gonartrosis es una enfermedad comúnmente conocida como el desgaste de cartílago en la rodilla. Uh-huh. Esta enfermedad es muy frecuente, puesto que nosotros nacemos con un cartílago muy delgadito, uh-huh, de 0.3 a 0.5. Entonces, de por sí, el cartílago que tenemos es muy delgado. A eso le agregamos que después de los 40 años tenemos más predisposición a perderlo, uh-huh, uh-huh, y es cuando tenemos que cuidarlo más.
2: Cuando dice 0.3, 0.5, ¿a qué nos referimos?
1: Milímetros, o sea, ¿milímetros? Menos de medio centímetro es, wow, lo que mide nuestro cartílago.
2: Wow.
1: Así es. Y esta enfermedad se divide en cuatro etapas, uh-huh, que es el grado 1, 2, 3 y 4. El grado 4 es el más avanzado, donde incluso muchos pacientes ya requieren cirugía.
2: ¿Y esto tiene dolor? ¿Cuáles son los síntomas?
1: Principalmente es el dolor. Realmente, uh-huh, cuando empezamos con algún desgaste, chasquea la rodilla, uh-huh, truena, cruje. Son los primeros síntomas. Uh-huh. Evidentemente, esto se va presentando cada vez más frecuente. Como no hay dolor, al principio la gente no hace mucho caso. ¿Por qué? Porque es un grado 1, un grado 2. Pero conforme va avanzando la enfermedad, se agrega el dolor, sobre todo en el grado 3. O sea, uh-huh, ya muy avanzada, uh-huh, la enfermedad, ¿eh? Podemos estar en un grado 1, un grado 2 y no darnos cuenta porque no duele la rodilla. Es por eso que por lo menos una vez al año tendríamos que hacernos un chequeo.
2: Cuando dicen las personas que por el clima les duele la rodilla y las extremidades, ¿tiene que ver con esto?
1: Sí, realmente sí tiene que ver. Dicen, ya sé que va a llover, ¿no? Por ejemplo, sí, porque me duele la rodilla. Fíjate que la humedad y justamente la baja de temperatura hacen un efecto que se llama vasoconstricción. ¿Qué quiere decir? Que los vasos sanguíneos se hacen más estrechos, se adelgazan. Al haber menos flujo sanguíneo, ocasiona dolor. Y esa es la mecánica por la cual duele la rodilla.
2: ¿Y cuál es el tratamiento, doctora?
1: En general, el tratamiento depende mucho de los síntomas del paciente. Es decir, no se va a tratar de la misma forma un paciente grado 1, uh-huh, a un grado 4. Uh-huh. El enfoque de la clínica principalmente es evitar la cirugía. Es decir, aunque estemos en un grado 4, hay pacientes que tienen 80 años, que son diabéticos, hipertensos y que ya no son candidatos a una cirugía. Uh-huh. Y no les puedes decir, pues quédate con tu dolor. No. Entonces, justamente buscamos la alternativa de una forma ética para que nosotros podamos ayudar a esos pacientes y disminuir sus problemas y que no lleguen a la cirugía. Y en un grado 3, por ejemplo, evitar que lleguen a la cirugía porque verdaderamente es un problema. Muchos pacientes, aunque se operan con una prótesis, uh-huh, no quedan. Entonces tienen que retirársela, volverla a cambiar. Bueno, la verdad
2: es que
1: es
2: muy desgastante. O que la rechacen, ¿no? El
1: cuerpo. O se rechaza, exactamente. Entonces es muy desgastante. Lo ideal es que cuando estamos en un grado inicial nos atendamos. Lo hacemos mediante infiltraciones. Hay muchos medicamentos que se pueden aplicar, pero seleccionamos los medicamentos de acuerdo a la necesidad de cada paciente.
2: Y entonces el porcentaje de éxito es alto.
1: Sí, efectivamente es del 80%, según lo que son los estudios clínicos. Uh-huh. En mi experiencia yo me atrevería a decirte que hasta el 90% de los pacientes perciben una mejoría con el tratamiento.
2: Platicábamos antes de entrar al aire, ¿no? Que en algún momento me agaché y me tronó la rodilla, ¿no? Así, esto sonó fuerte y dije, ah, caramba, pero no me dolió. Pero hay que estar atentos a este tipo de situaciones.
1: Sí, si fue algo aislado, está bien, no hay problema. Pero este evento aislado no quiere decir que lo vamos a tomar totalmente desapercibido. Uh-huh, uh-huh. Es importante que si tenemos un pequeño síntoma, lo ideal sería hacernos una radiografía, acudir al médico y que revisen. Eso es lo ideal. Pero entiendo que no todos hacemos eso, sobre todo nosotros los mexicanos, que realmente no estamos acostumbrados a la medicina preventiva, pero sí estar atento. Ok, ya me chasquea más frecuente, ya me cruje la rodilla, ya siento un poco de rigidez, uh-huh, entonces es necesario empezar a atenderlos.
2: Obviamente, personas que se dedican más al deporte, a correr y todo esto, son candidatos más a este tipo de situación, pero también platicamos que el calzado influye mucho.
1: Efectivamente, el calzado es importante. Hablábamos de los tenis que son muy planos, que no, uh-huh, tienen arco plantar, que son muy rígidos, uh-huh, afectan el pie de los niños, por ejemplo, que en algún momento, en un futuro, pueden desarrollar algún problema en la rodilla. O si tienen, por ejemplo, pie plano, pie cabo, y no le ponen la plantilla a tiempo, también puede desgastar la rodilla.
2: Estaremos muy al pendiente. ¿Cuál es el domicilio y los teléfonos de contacto para poder agendar una cita, doctora, en la clínica Santa María Regla?
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2: Pues no lo deje pasar, atiéndase pronto, cuídese y sobre todo, pues no es importante atendernos para evitar que este problema avance. Recuerda que hay 4 grados, ¿no?
1: 4 grados. 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
2: 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Doctora Karen Gaitán Hernández, muchas gracias.
1: Gracias.
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0: La Secretaría de Educación Pública de Puebla informó que en las escuelas normales se evitarán novatadas, actividades de iniciación que impliquen violencia, discriminación, humillación, pues todo esto que ha ocurrido, y el contexto es de lo que ocurre allá en la normal de Teteles, donde las últimas semanas se han reportado precisamente este tipo de situaciones, con la finalidad de garantizar el derecho a la educación en las escuelas de formación de maestras y maestros de educación básica. La Secretaría de Educación Pública del Estado de Puebla se suma a las acciones determinadas por la Autoridad Educativa Federal para evitar actividades de iniciación, inducción, novatadas o de naturaleza similar. Con base en las facultades de la Ley General de Educación y bajo la instrucción del secretario de Educación Pública, Mario Delgado Carrillo, las actividades que se desarrollarán antes del ciclo escolar en las escuelas normales del estado serán un periodo de planeación y habilitación docente. Es importante destacar que no deberán realizarse actos de violencia física, psicológica, discriminación, humillación, coerción, sometimiento, tratos degradantes, restricciones de la libertad de movimiento o cualquier otra conducta que atente contra la dignidad de la comunidad escolar por ninguna organización estudiantil que pertenezca o no a las instituciones educativas, así como de supuestas representaciones de estudiantes, grupos o personas. En caso de detectar alguna actividad inadecuada dentro de las instituciones educativas, la dependencia informará a las autoridades competentes, incluida la Comisión Estatal de Derechos Humanos. Con esas acciones, el gobierno estatal del estado se suma a las actividades de la entidad federativa y a través de la Secretaría de Educación Pública del Estado de Puebla mantendrá vigilancia y respeto a la convivencia basada en los derechos humanos y respeto a la dignidad de los estudiantes. Esto es, repito, muy marcado con relación a lo que ocurre allá en la normal de Teteles, donde se han reportado actos de violencia contra las chicas que van de nuevo ingreso. Incluso pues no permitieron el acceso a los padres de estas estudiantes cuando detectaron actos de violencia, cuando grababan por algunos de los resquicios del portón o por la parte de arriba para evitar ser grabadas. Incluso colocaron lonas ahí, mantas, cobijas, para evitar ser grabadas, y pues todo esto está prohibido. Estará tomando conocimiento ya la Comisión de Derechos Humanos en estos actos denigrantes que se practican ahí en la normal de Teteles. 8:24.
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3: Y seguimos aquí en Buenos Días con este reporte vial. Nos avisan de mucho tráfico allá por la zona de Villa Frontera. Vamos a escuchar de qué se trata.
4: Buenos días, equipo de los Cuatro Fantásticos. Por ahí que se esgulen con precaución y que le bajen a su velocidad. Ya empieza el tráfico aquí sobre la autopista, altura de Villa Frontera, para entrar a lateral, para la central de Abastos, o agarrar para Santana. Ya hay tráfico. Entonces, que circulen con precaución. Y buen día. Esto con sentido a la Ciudad de México.
3: Día también para usted con el sentido a la Ciudad de México. Y aquí nos dicen que en la autopista México-Puebla encuentran rocas tiradas, para que circule usted con precaución. Vamos a escuchar.
5: Buenos días a todo el auditorio. Mucha precaución en la autopista México-Puebla, al kilómetro 85, en dirección a México. Hay unas rocas tiradas en la autopista, ya un carro ya se dañó. Mucha precaución, automóvil.
0: 8:26 y le vamos a decir que nos dicen que no sirven los semáforos en la 4 Poniente y Diagonal con dirección hacia el centro. Repito, semáforos no sirven en la 4 Poniente y Diagonal con dirección al centro, y también en la China Poblana, Diagonal Defensores de la República, rumbo a Los Fuertes. Ahí faltan luces, nos están indicando, y nos dicen que en relación a esos semáforos que ya fueron colocados hace 2 semanas allá en el Puente de la María, nos decían que era necesario ahí hacer algunas adecuaciones. Nos dicen que ya está la parada del Puente de la María hacia el centro, una calle antes, que esto está beneficiando a que no se haga el tráfico, pero falta poner ahí la señalética acerca de tomar la extrema derecha para que no obstruyan los carriles que están destinados para los que se incorporan de la autopista hacia el puente. Ahí hay una... es necesaria una señalética para que todos los que vienen de Covadonga pues sepan que solo van a estar circulando por extrema derecha.
6: Y para las personas que viajan a la Ciudad de México, les recordamos que hasta el lunes 24 de agosto no circulan los vehículos con engomado amarillo y terminación de placas 5 y 6, hologramas 1 y 2. Y también nos están reportando bastante tráfico en la zona de la 14 Oriente con sentido al Mercado Morelos.
4: Buenos días, equipo de los Cuatro Fantásticos. Por ahí que circulen con precaución y que salgan con bastante tiempo los que vayan a pasar aquí sobre 14 Oriente, sentido al Mercado Morelos. Bastante tráfico. Esto debido a un choque entre una camioneta y un carro particular. Ahí chocaron pasando el semáforo donde checa la 45. Están en el carril de alta, están atravesados.
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3: Y continuamos con la información cuando ya son las 8:29. Fue el día del bombero este fin de semana, la celebración, y el gobernador Alejandro Armenta anunció la asignación prioritaria de cerca de 400 viviendas para bomberos, para elementos de protección civil y en seguridad pública. Esto mediante el Infonavit como reconocimiento a su labor.
7: Buscar que ustedes estén mejor, que sus familias también tengan el beneficio de la actividad pública. Por eso quiero decirles, porque ahí estuvieron, que en la última visita con nuestra presidenta de la República, que antes de ir al Ixtapopo a arrancar el Programa Nacional de Reforestación, estuvo en San Miguel y...
3: Y ahí en San Miguel, ustedes y yo recordamos cómo arrancaron ya la construcción de las casas del bienestar, pues algunas de ellas serán precisamente para los cuerpos de seguridad. Es la media, 8:30. 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
6: 8:31 a.m. Y revisando la cuenta del Sismológico Nacional, está informando, esto fue más temprano, fue de madrugada, fue a las 4:50 a.m. que se registró este sismo de 4 grados en San Gabriel, Chilac, Puebla. Fue a las 4:00 a.m. y fue una magnitud de 4 grados, es lo que está notificando la cuenta del Sismológico, y afortunadamente pues solamente quedó en eso, en ese movimiento, en ese susto para las personas de esa comunidad. Alguien nos está escuchando de esa zona, lo sintieron, no lo sintieron, aquí en Puebla Capital no se sintió, pero ocurrió esta madrugada a las 4:50 a.m. Y hay buenas noticias también para Puebla, porque el premio mayor de la Lotería Nacional de 11 millones de pesos cayó aquí en Puebla, y fue el sorteo de ayer, del 23 de agosto, con el número de este Zodíaco Especial, sorteo Zodíaco Especial número 1758, con un premio por 11 millones de pesos, que fue para el signo zodiacal de Leo, con el número 8816. Así que ya tenemos millonario o millonaria aquí en Puebla.
8: Pues gracias, también dieron suerte la Asociación de Scouts, ¿no? Que sí, fue del billete conmemorativo, exacto, ¿no? De esta edición de la lotería, el Zodíaco Especial 1758, porque estuvo dedicado al centenario de la Asociación de Scouts de México, AC.
6: 11 millones, querían con 11 millones. Bueno, un poquito menos, ¿no? Porque quitan impuestos y demás, pero como sea, ya son millonarios y viajar, cayó aquí en Puebla. Están de suerte.
8: Viajar.
6: Pagar, ¿no?, deudas, ¿no?
8: Viajar.
6: Invertirlo.
8: La colegiatura, ¿no?
6: Un negocio.
8: Y un negocio, exactamente. ¿Usted qué haría? Cuéntenos, 22 22 38 29 90.
3: Y seguimos con esto del Día del Bombero. El secretario de Seguridad Pública Estatal, Francisco Sánchez, destacó que el gobierno trabaja en un proyecto de vivienda para beneficiar a todos los elementos.
9: Quiero decirles que para la Secretaría de Seguridad Pública, ustedes son un cuerpo esencial. Debo de reconocer su espíritu de trabajo en equipo, que eso es fundamental en cualquier organización. Ustedes se distinguen de los demás porque precisamente trabajan en equipo. Y detrás de ese equipo...
8: 8:33. Fíjese que platicábamos en el Día del Bombero el pasado sábado. El trabajo que comienza desde muy temprano. Y uno puede decir, ay, pues se la pasan jugando, están comiendo, esperando que haya emergencias. No, la capacitación y el entrenamiento es constante. Los estudios para entender la dinámica de los incendios, del fuego, la preparación psicológica, la preparación física, el entrenamiento, la limpieza, porque su centro de preparación y la estación de bomberos tiene que estar 100% limpia y preparada para cualquier tipo de llamado en cualquier momento. El director del Cuerpo de Bomberos, Óscar Cepoatecatl Cacalotl, destacó la preparación y el compromiso para la atención de emergencias y proteger a las familias de Puebla.
10: Bienvenido a estas instalaciones, el cuartel central Albino G. Serrano. Autoridades que nos acompañan, bienvenidos a esta heroica institución. Señor gobernador, es importante hacerle saber que cuenta usted con un cuerpo de bomberos eficiente y bien capacitado. Mis compañeros tienen una gran entrega para todas las emergencias que atendemos en el día a día en bien de la comunidad. Señor gobernador, agradecemos su presencia en honrarnos en este 22 de agosto que celebramos el Día del Bombero. Sea usted bienvenido, señor gobernador, y muchas gracias.
0: Sin lugar a dudas, un reconocimiento a los Vulcanos, al heroico cuerpo de bomberos y bomberas del estado de Puebla, que siempre están dispuestos a servir a la comunidad, que siempre están dispuestos a exponerse. Claro que siempre lo hacen con toda la preparación, son de los más preparados que hay en esta materia. Cabe hacer mención que hemos estado con ellos en diversas ocasiones y sabemos de sus capacidades que tienen, de la preparación constante que realizan, de los diferentes equipos con los que cuentan, de cómo siempre están 24/7 dispuestos, de cómo dejan a la familia para estar ahí sirviéndonos a nosotros, de cómo pues imagínense ustedes todo el tiempo estar atendiendo el fuego, inhalando, aunque llevan el equipo, pues muchos de ellos terminan a lo largo de los años con algunas enfermedades pues muy propias del inhalar estos químicos, porque usualmente van a fábricas, a incendios de casa, incendios de bosques y demás. Pues bueno, ellos siempre se exponen, muchos de ellos pues terminan con enfermedades derivadas de esta naturaleza, así que un reconocimiento pleno a los bomberos, que sabemos que tienen una vocación, y precisamente sobre esto nos habla Marta María Martínez Pérez, quien explica la vocación que se construye con disciplina, valentía, preparación, y agradeció el respaldo institucional. Vamos a escuchar.
11: Vocación construida con disciplina, valentía, preparación y un profundo compromiso de servir a los demás. Como mujer y como bombera, es un orgullo formar parte de esta institución que demuestra que la valentía, la capacidad y el espíritu de servicio no tienen género. Tal y como nos lo ha demostrado con su gran trabajo nuestra presidenta Claudia Sheinbaum. El trabajo que realizamos no solo consiste...
0: Pues ahí escuchamos lo que señala Marta María Martínez Pérez y coincidimos con ella y respetamos mucho su trabajo que realizan a diario. Tenemos muchos amigos ahí en el Cuerpo de Bomberos. Muchas felicidades, un abrazo para ustedes, el respeto también para sus familias que siempre están pues dispuestos a prestárnoslos a ustedes para que pues, a veces en las fiestas no están por estar cubriendo las necesidades que tiene la sociedad. Así que pues reciban ustedes todo el abrazo y reconocimiento a su labor, que sean muchos años más de cumplir con estas labores para las cuales ustedes pues tienen esta vocación tan bonita. 8:38.
3: Así es, faltan 22 minutos para las 9. 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Y a propósito de este tema, cuando faltan 21 minutos para las 9, esta administración estatal le está metiendo mucho a la protección civil, a los cuerpos de seguridad. Acabamos de escuchar cómo muchos de ellos ya van a ser contemplados para los programas de vivienda, en una prestación que les costaba mucho a ellos acceder a la vivienda. El gobierno del estado les va a facilitar la llegada a estas casas. Y hablando de la experiencia, pues para el paramédico bombero Carlos Román, él tiene 38 años en el servicio, casi 40 años como bombero, y él reconoció el esfuerzo y entrega de quienes atienden emergencias. Dijo que esto les permite beneficiar a sus familias, así lo comentó.
12: Tengo acá ya 38 años de servicio y nuestra labor es tratar de proporcionar a la gente, a la sociedad, ¿verdad?, el servicio de, en caso dado que se necesite, de primeros auxilios o como bomberos, ¿sí?, para tratar de salvaguardar sus bienes, si sus bienes materiales, y en todo caso también sus la persona, ¿sí? Bueno, pues para nosotros es algo significativo el hecho de que recuerden a los bomberos aquí en la República, porque es a nivel nacional el Día del Bombero.
3: Muchas felicidades a todos ellos, sin lugar a dudas, con estos trabajos que tienen. Faltan 19 minutos para las 9. 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
13: Le tenemos información antes de irnos al corte, y es que nos reportan que los cajeros de BBVA de Reforma cerca del Zócalo están fuera de servicio. Todos estarían todos fuera de servicio en Reforma, cajeros de BBVA cerca del Zócalo, fuera de servicio. 8:42, Pablo.
2: Buenos días, el noticiario de la gente. 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
29: Los Calavera contra el Galeón Fantasma en la sensacional función de lunes por la noche en la Arena Puebla. Muy buenos días, audiencia de Buenos Días, el noticiario de la gente, y a los cuatro fantásticos de la información. Manu Sánchez les saluda con todo el gusto, trayendo para ustedes la cartelera que esta noche el Consejo Mundial de Lucha Libre presenta en el Templo del Dolor. Las acciones las abrirán en un duelo de relevos Macro y Centella Roja, enfrentando a Águila Egipcia y King Jaguar. posteriormente la fuerza poblana. Rayo Metálico acompañado de Astro se medirán a Perverso y el Hijo del Perverso. Tornado y Rey Pegasus se medirán a Shumakato y Okumura en el tercer evento de la noche, mientras que para el evento especial, Valiente Junior, Capitán Suicida y Brillante Junior tendrán enfrente a las Bestias del Diablo, Akuma y los Gemelos Diablo 1 y 2. Para la lucha semifinal, para el deleite de las féminas, los Calavera, Calavera Junior 1 y Calavera Junior 2 tendrán enfrente al Rey del Mundo, Sandokan Junior y Difunto. Y en el evento estelar, en un duelo de relevos australianos, Máscara Dorada, Flip Gordon y Neón se medirán a 2 de 3 caídas contra el Lujo de la Lucha Libre, Soberano Junior, Averno y Euforia. Hasta aquí la información del deporte de las llaves y los costalazos. Para Buenos Días, te informo, Manu Sánchez.
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0: 8:47 y nos da mucho gusto recibir aquí en el estudio a Rosalina Merino de la Vicerrectoría de Extensión y Difusión de la Cultura de la Benemérita Universidad Autónoma de Puebla. ¿Cómo está? Buenos días.
1: Hola, muy buenos días. Gracias por el espacio.
0: Y nos viene a invitar a estos domingos culturales, al Domingo Cultural. ¿En qué consiste?
1: Pues sí, este próximo domingo 30 de agosto vamos a tener la Casa de las Bóvedas el domingo que nos corresponde este mes, ahí en Juan de Palafox y Mendoza 406. Y a partir de las 11 de la mañana tendremos diferentes actividades que son gratuitas, como son el recorrido al edificio Carolino. Para quienes no lo conocen, se les da una explicación de una hora. También al mismo tiempo, a las 11 de la mañana, en Casa de las Bóvedas, tenemos un taller de pulseras de la amistad. Este domingo está creado porque como el 28 de agosto es el Día del Abuelo, entonces queremos hacer todo referente a los abuelos, ¿no? Entonces sí, aprovechen este domingo, porque además de eso, a las 12 vamos a tener la presentación de la Casa del Jubilado con danza. A la 1 de la tarde, el dúo Crossroads, de rock de los 70, de los 80, para que ahí se recuerden un poquito de lo que vivieron. A las 2 de la tarde, la presentación de la Casa del Agua, también con danza. Y vamos a tener desde las 11 de la mañana hasta las 2 de la tarde stands por parte de nuestros compañeros de ARPA, donde van a tener una pequeña venta de esos alumnos de lo que aprenden en sus diferentes licenciaturas, cuestiones artísticas, culturales. Y pues estamos en este entorno siguiendo la visión de nuestra rectora de acercar todo lo que hace la universidad a la sociedad, ¿no? Entonces sí los invitamos a que visiten nuestra página cultura.ua.mx, porque no solamente tenemos estas actividades los domingos a fin de mes, sino que durante todo el mes tenemos pues presentaciones de libros, las exposiciones de nuestros artistas en los diferentes museos de la universidad, la Biblioteca La Fragua. El de Par en Par, por ejemplo, toca este viernes para que conozcan todo lo atractivo que tiene la universidad, sus edificios, ¿no? Y además vamos a tener un cine de arte también en el Museo de Casa de los Muñecos. Entonces, sí los invitamos a que compartan toda la información y puedan acompañarnos a que conozcan lo que hace la universidad.
0: ¿Y cómo ha sido la respuesta de estos domingos anteriores con las personas, ya sea de la universidad o público en general, al visitar estos espacios?
1: Pues la verdad es que salen muy muy a gusto, porque en primera pues son gratuitos, ¿no? Es un domingo en el que a lo mejor sirve de convivencia, ¿no? Desde la mañana hasta la tarde, y conocen actividades de diferente, ¿no? O sea, no es como que muy rutinario, si le vamos cambiando, vamos presentando diferentes artistas, diferentes actividades, y como también además es todo gratuito, sirve también para que como nos desvinculemos un ratito de los dispositivos, de estar encerraditos, o de ir al centro comercial nada más a comprar, ¿no? Entonces se vuelve un entorno familiar, ¿no? De convivencia.
0: Y conocer sobre todo la historia de estos espacios, porque muchas veces cuando vienen visitantes nuestros, familiares de otros lugares, pues nada más dices, este es el edificio Carolino, ¿no? Así pero es. ¿Qué hay dentro de este edificio Carolino, ¿no? ¿Cuál es su historia? ¿Cuándo se fundó? ¿Cuándo se construyó? Todo el movimiento que hubo, ¿no? En hace muchos años en este lugar, y entonces cambia, ¿no?
1: Así es, porque lo que hacemos en los recorridos es que les damos un poquito de la arquitectura, de la historia que tienen esos espacios, porque resulta que nos hemos dado cuenta que hay mucha población todavía que vive en Puebla y que no ha conocido el edificio Carolino, ¿no? O sea, no se ha dado la oportunidad, y bueno, es un edificio hermoso, es el alma de la universidad, y estos momentos son muy importantes porque como lo hemos guiado, entonces es como que un poco de de conocimiento de lo que tiene la universidad, ¿no?
0: Exacto, pues no se lo pierde este domingo, sino repite el horario y también a dónde tienen que asistir.
1: Claro que sí, este domingo 30 de agosto a partir de las 11 de la mañana hasta las 2 de la tarde, ahí en Juan de Palafox y Mendoza 406, a un costado del Carolino. Pueden visitar nuestras redes sociales, culturabua.mx, la página, y las redes sociales Cultura UAP. Tenemos todas las redes sociales para que vean un poquito de lo que hemos hecho y se sientan ahí animados a compartir con nosotros este momento.
0: Pues muchísimas gracias por la invitación y que tengan muchísimo éxito. Gracias a Rosalinda Merino de la Vicerrectoría de Extensión y Difusión de la Cultura de la Máxima Casa de Estudios.
1: Gracias.
3: Y faltan ahora 9 minutos para las 9. 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
5: Hola, hola, ¿cómo están? Linda mañana de lunes. Lunes de Bienestar en breve. Un saludo para los cuatro fantásticos en la cabina, el licenciado Javier López Díaz, y para todos ustedes, nuestros oyentes. Oigan, ya sintieron que el tránsito ya está otra vez muy cargado, ya andamos un poquito con estrés en la mañana, porque pues la mayoría de los chicos ya están regresando a clases. Pero hoy más que tips o herramienta, les traigo una reflexión muy padre del psicólogo Rubén Juárez. Él es máster en psicología, especialista en psicología positiva y también especialista en relaciones y familia. Hoy nos va a decir qué onda para los papás y los maestros y para los chicos que están en la escuela. Vamos a escucharlo.
6: Buenos días, Marisol, a ti y a toda tu audiencia de Bienestar en Breve. Estamos regresando a las aulas, a las clases, a la vida normal, porque hay que reconocer que mucho de la vida en la sociedad está regida por la educación. Así que si tú eres papá o tú eres mamá, recuerda por favor que la educación no se da en la escuela. Tú eres el responsable de la educación de tus hijos y se vive en la escuela esa educación recibida en casa. Si tú eres estudiante, te quiero decir que lo más importante de la escuela no son las calificaciones, es el conocimiento adquirido y las experiencias vividas. Así que vamos a ir por miles, millones de experiencias dentro de la escuela que después te darán herramientas para la vida. Y si tú eres docente, si tú eres maestra, maestro, cada que veas a un estudiante entrar a tu aula, a tu salón, a la institución, por favor, no olvides que está en tus manos el futuro de nuestra sociedad, el futuro del mundo. Yo soy Rubén Juárez, un saludo para ustedes y mi mejor deseo en este inicio de clases. Saludos, Marisol, a ti y a toda tu audiencia.
5: Pues con este mensaje para apapachar, cuidar y procurar tu salud mental, arrancamos esta sección. Los y las invito para que me vayan a seguir como Marisol Coronel Meta Coach en todas las plataformas y recuerden que siempre también cuidar la salud mental en los entornos laborales, en las empresas, es súper importante. Contáctenme para que les dé alguna propuesta muy, muy valiosa para ustedes. Les dejo mi número 2225-88-7781 y arranquemos la semana juntos. Gracias por siempre seguir. Bienestar en breve. Buen día.
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7: Ha habido muchos asuntos, de hecho se trató el tema de los espacios educativos para alumnos que no pudieron entrar a las universidades como la UNAM y otras máximas casas de estudios, pero eso lo veremos más adelante porque ya la presidenta está tratando el tema de Rubén Rocha Moya, quien dijo que pues, seguirá el proceso en Sinaloa una vez que nuevamente ha pedido licencia. Hoy el Congreso se reúne de Sinaloa para decidir al nuevo gobernador interino, pero lo que llama la atención es que la presidenta se refirió pues, a la licencia que se podría extender hasta junio, que hay elecciones y que ya se elija a un nuevo gobernador, o sea que pues podría estar descartando a Rubén Rocha Moya ya para un regreso a la gubernatura. De hecho, dijo la presidenta que se enteró por redes sociales de la intención de Moya de regresar a sus funciones y que no tenía conocimiento de esa decisión, lo que consideró poco pertinente. Vamos a escuchar lo que se dijo en la mañanera.
8: Yo me enteré por la publicación del propio gobernador. No tuve ningún conocimiento previo de que él quisiera regresar a ejercer sus funciones en el estado de Sinaloa. La verdad no me parecía pertinente, por decirlo menos. Y la Secretaría de Gobernación pues emitió un comunicado diciendo que está en una decisión personal del gobernador, que no había tenido que ver el gobierno de México. Realmente, así como opinamos nosotros, pues opinaron muchos otros. Y finalmente él toma la decisión de volver a pedir licencia. ¿Qué procede en este momento? El Congreso local tiene que nombrar un gobernador interino o gobernadora interina para poder llevar el ejercicio del gobierno desde este momento hasta el momento del cambio de gobernador. Las elecciones en Sinaloa, como en otros 16 estados, en total 17, son en junio del próximo año. Entonces, de aquí a junio, pues tiene que garantizar la gobernabilidad de Sinaloa, que se lleven a cabo de manera adecuada las elecciones en paz. Obviamente le toca organizarlas al Instituto Nacional Electoral y a la OPLE de Sinaloa, pero pues tiene que garantizar las condiciones para que se lleven a cabo.
7: Pues ahí está, la presidenta dice, pues ya que viene junio, así es de que se elegirá un gobierno interino. Por cierto, muy recuperada después de que tuviera fiebre el pasado fin de semana, la presidenta, pues ya ni se le nota, ya se recuperó plenamente de esta fiebre y de un cuadro gripal que presentaba la presidenta Claudia Sheinbaum. Entre otra información, ya en unos cuantos minutos, minuto y medio, serán las 9 de la mañana, le comunico que los especialistas están de la Universidad de San José en California están revisando la falla de San Andrés, porque un nuevo estudio de investigadores de esta universidad determinó que hay movimientos tectónicos más rápidos de lo que se proyectaban, y se pidió a la población de California esté preparada. Hace una semana se detectó que la falla había alcanzado el nivel más alto de tensión en 1000 años. La falla de San Andrés. Es decir, no ha habido un evento telúrico representativo fuerte que libere energía en la famosa falla de San Andrés. Puede ocurrir en cualquier momento, no son adivinos, no son expertos, pero dicen que la energía y la tensión acumulada en esa placa, en ese fallo, pues se está tensando, se está aumentando. No sabemos cuándo, por supuesto. Pero eso ocurre pues en esta parte y en otras partes del mundo, como es un fenómeno natural, no se pueden predecir, y no quiere decir que mañana o pasado, en los próximos días vaya a temblar, no se sabe. Lo que se sabe es que se acumula la energía en las placas tectónicas. Nos vamos a radar.

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1: 400 viviendas en Lomas de San Miguel para elementos de seguridad, informa el gobernador. Alejandro Armenta advierte que estas viviendas estarán en terrenos donados por el gobierno del estado a la federación. Las viviendas serán otorgadas como reconocimiento a la labor y se desarrollarán a través de Infonavit. Y se incluye también a bomberos.
2: Es como lo dijo el secretario de Seguridad Pública, buscar que ustedes estén mejor, que sus familias también tengan el beneficio de la actividad pública. Por eso quiero decirles, porque ahí estuvieron, que en la última visita con nuestra presidenta de la República, que antes de ir al Ixtapopo a arrancar el Programa Nacional de Reforestación, estuvo en San Miguel, y en esa unidad habitacional que el Infonavit ha construido para las y los trabajadores al servicio de la Federación.
1: Nuestros jóvenes son revolucionarios, no piden permiso a otras generaciones para llegar con voluntad rompiendo esquemas, porque entienden que lo que no funcionó lo tienen que hacer diferentes. Se manifestó orgullosa y esperanzada de que los jóvenes tengan la oportunidad de una Puebla mejor. Así lo enfatizó Laura Artemisa García Chávez, secretaria del Bienestar.
3: Y me siento orgullosa y esperanzada sabiendo que en cada uno de ustedes tenemos la esperanza de un mejor Puebla. Pero sobre todo, porque de manera disciplinada tenemos que estar en torno a lo que más importa. Un partido, un camino y una transformación, que es lo único que nos va a permitir ver ese Puebla que todos añoramos. Ese Puebla que nosotros hemos sumado, pero que también les estamos dejando a todos ustedes.
1: Terry Cole, de la DEA en los Estados Unidos, declaró a la cadena Univision que altos funcionarios mexicanos trabajan directo con los cárteles y que no se detendrán contra el crimen en México. ¿Ya probó los chiles en nogada? ¿Ya probó sus chiles en nogada? 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La Poderosa Red nos está reportando persona atropellada en Hermano Cerdán frente al Marriott. Urge una ambulancia, atropellado un Hermano Cerdán frente al Marriott. Reporte a la Poderosa Red 2222-382990. Y también le digo que Duval Rubio está en la consola digital, Alex Denicia en las redes sociales. Soy Raúl Méndez Macías. Acompáñenos en Buenos Días, el noticiario de la gente. Gracias por su atención. Buenos días.
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0: y varias personas ahí atendiéndolo. Pero urge. Sobre el hermano Cerdán, a la altura de enfrente del Mar Ríos.
1: Pues ahí está este reporte, y también nos está diciendo la red que por favor pidamos ahí a Agua de Puebla que eche el agua más tiempo en Valle Dorado. Nos dicen que lo echan muy tarde y no da tiempo ya para llenar las cisternas, es lo que nos está indicando, que por favor el agua caiga como antes, desde más temprano, para que se puedan llenar las cisternas. 9:07.
2: Y también nos están reportando tráfico intenso, vamos a escuchar en dónde.
3: Buenos días, equipo. Tráfico detenido en la salida del periférico rumbo a la autopista sentido a los estadios, en la dirección Chachapa Estadios. Movimiento policiaco, parece que hubo un accidente. Solo hay un carril para salir de la lateral del periférico hacia la autopista.
2: Y está bastante larga la fila ahí para pasar en el periférico. Tómenlo en cuenta, mejor evite la zona. Y también aquí tenemos más de La Voz de Usted.
4: También no desprecien el labor de los bomberos de Protección Civil Municipal de la capital, que incluso son más voluntarios que personal de paga. Y también gente preparada con
2: veces, y sí, en general para todos los bomberos y para todas las bomberas, muchas felicidades por su día que acaba de pasar este fin de semana. Y también tenemos aquí una pregunta del auditorio.
5: Buenos días, equipo, una preguntota. Quiero donar mi cabello, mide 20 centímetros. ¿Dónde me lo podrán recibir, por favor?
2: Podría checar ahí en el Hospital para la Niñez o también en el DIF estatal, es donde reciben estas donaciones de cabello, que tiene que estar en buen estado, no tiene que estar pintado, y está perfecta su medida, porque lo que piden son 15 centímetros, usted tiene 20, así que está bastante bien para que puedan realizar pelucas oncológicas, que es para lo que se realiza. Ahorita le buscamos la dirección exacta y los horarios de atención para que usted pueda llevar su cabello. Ya son 9:09.
6: Y continuando con la información, le presentamos esta cartelera que nos tienen en San Pedro Cholula con su feria 2026. Recuerde que ya arranca este 29 de agosto y se extiende hasta el 15 de septiembre en la Plaza de la Concordia. Esta es la invitación que le hace la alcaldesa de San Pedro Cholula, Tonantzin Fernández.
7: Todas bienvenidos. Para el gobierno municipal es un honor presentar oficialmente nuestra gran Feria Milenaria de San Pedro 2026, una celebración que forma parte de nuestra identidad y que nos permite preservar y compartir con orgullo nuestra historia, nuestra cultura y nuestras tradiciones. Desde el 29 de agosto al 16 de septiembre, San Pedro y Cholula tendrá la celebración que reunirá a miles de familias cholultecas.
8: Ven con toda la familia a festejar la 76ª Feria Milenaria, tradición que trasciende. San Pedro Cholula, 2 de septiembre, sonido famoso. 3 de septiembre, la fiesta magnífica. 4 de septiembre, inspector.
6: Ahí está la feria en Cholula. Vimos este fin de semana a Tonantzin Fernández ahí contenta. Ya parece fiesta todos los días en San Pedro. Estaban con una visita de la gente de Oaxaca. Oaxaca, presencia de Oaxaca ahí en Cholula. Un éxito rotundo sin duda. Y ahora pues con la feria que ya se viene, que es su fuerte, y que lo vamos a tener con esta gran cartelera con varios artistas, ¿eh?
2: Sí, que también viene Mijares. Mijares viene para el 1 de septiembre y el Soldado del Amor.
6: Hay que estar ahí.
2: No, viene Sonido Famoso el miércoles 2 de septiembre, viene Inspector viernes 4, viene Tierra Sagrada el sábado 5, Los Hijos del Pueblo vienen el jueves 10, y la Banda Misteriosa está programada para el viernes 11, Los Askis, que también no pasan de moda, ya cuántos años tienen en el área del espectáculo, ellos están para el sábado 12 de septiembre, el Jackie el domingo 13, viene y para el 15 de septiembre, que es la Noche del Grito, van a estar los de Cumbia Kings, ellos van a estar ahí celebrando en este Teatro del Pueblo, en esta edición número 76 ya de la Feria de San Pedro Cholula, que gusta bastante por sus artesanías, por su gastronomía, que es deliciosa, y simplemente por estar recorriendo las calles de San Pedro Cholula, que son una belleza, estar ahí por la zona de las pirámides, todo lo que me digas
6: de lo que quieras, tiene de todo, bastante bonito, prácticamente está

0: Pedro Cholula, su museo está también muy solicitado. Te digo, de por sí ya cada fin de semana se hace ahí una fiesta con todas las artesanías y todos los antojitos que ahí puedes consumir. Imagínate ahora que ya formalmente es la tradicional feria de San Pedro Cholula, no se la puede perder ya. A partir de este fin de semana ya hay presentaciones y ahí nos vemos hasta el 15 de septiembre. Son ahora las 9 de la mañana con 12 minutos.
1: Roberto Cetina nos tiene información de Mario N., quien murió tras perder el control de su mota, de su motocicleta, y se estrelló en Boulevard Apizaco Amashac. Buenos días, Roberto.
2: Perfecto, Raúl, muy buenos días, un afectuoso saludo para ti y para todos nuestros amigos del auditorio. Pues informar al respecto de estos lamentables hechos ocurridos el pasado fin de semana con el accidente, el percance de esta unidad, chocó precisamente en lo que tiene contra una camioneta, en lo que tiene que ver con el asunto de Apizaco Amashac. Informarte que esto originó la movilización de los cuerpos de emergencia, así como también policía municipal, policía estatal, vialidad del estado, quienes arribaron hasta este punto y lograron ubicar a este masculino. Informarte que a pesar de que se le brindaron los primeros auxilios, lamentablemente el golpe fue tan terrible, Raúl, que este masculino falleció por traumatismo craneoencefálico severo. Informarte que se le dio aviso a personal de la Fiscalía General del Estado, donde se realizaron las labores correspondientes para el levantamiento de cadáver y sobre todo para iniciar las investigaciones correspondientes y deslindar las responsabilidades en contra de quien o quienes resulten responsables de estos lamentables hechos ocurridos allá en el bulevar Apizaco Amashac. En este choque terrible, pues ya hemos comentado en reiteradas ocasiones que se deben extremar precauciones al momento de utilizar una motocicleta. Raúl, este es el reporte.
1: Y lamentablemente este tipo de informaciones, de datos, de notas, son más frecuentes. ¿Por qué? Porque cada vez más personas recurren a una moto como modo de negocio, de trabajo, de sustento, y el problema es que algunos de ellos no están capacitados, entrenados en el uso de estos medios de comunicación, de transporte, y cada vez son ya más frecuentes este tipo de informaciones, Roberto.
2: Así es, Raúl, y bueno, pues no está de más que nosotros continuemos con este tema, insistiendo a nuestras amigas y amigos que normalmente utilizan este tipo de vehículos, que pues son muy rápidos, hay que reconocerlo, pero que lamentablemente en ciertas ocasiones resulta ser bastante, bastante peligrosos, y fue lo ocurrido el pasado fin de semana allá en la zona limítrofe entre Apizaco y Amashac. Raúl, esta es la información.
1: Gracias, Roberto, y una excelente semana.
2: Estamos al pendiente, saludos, señor.
1: 9:14.
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4: 9:14 y me da mucho gusto recibir aquí en el estudio a José Sánchez, de la distribuidora nacional de colchones, DINAG, la distribuidora más grande de colchones en Puebla, porque tiene para nosotros, para todo el auditorio, el último día de la venta flash. 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
5: 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Gracias, Dilón. Buen día.
4: 9:21.
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0: Son las 9:21 a.m. Una gran afluencia de visitantes registró el último día de la Feria Internacional del Libro Puebla 2026. Usted y yo la vimos ahí en el corazón del centro histórico. Familias completas, jóvenes lectores, recorrieron los pasillos para conocer la oferta editorial y buscar nuevas lecturas. De hecho, un éxito nuevamente, prácticamente todos los días tuvo gran afluencia, pero como este domingo era el último, pues muchos aprovecharon para llegarle ahí al Zócalo y llevarse su libro favorito, buscar algún texto, algún título que les faltaba en especial, o aprovechar las ofertas que traían muchas editoriales y que sí, al menos en el último día sí se notó, la mejoraron, porque no querían regresar cargando para sus bodegas. Muchos de ellos aprovecharon de una vez para darle salida a muchos de estos títulos, y es siempre un éxito presentar la Feria del Libro. Nos da mucho agrado ver que entre los poblanos cada vez hay más lectores y buenos lectores. Pues felicidades a los organizadores. Esta Feria Internacional del Libro, de nuevo un éxito con las presentaciones que tuvo ahí entre los stands. Usted encontraba presentaciones, encontraba también algunas charlas sobre los libros. Se presentaron algunos en esta edición 2026 con mucho éxito. De nuevo, un abrazo para todos los organizadores por el éxito que tuvieron con esta presentación en nuestro Zócalo. Son ahora las 9:23 a.m. y te recuerdo que aún estás a tiempo de tomar la mejor decisión para tu futuro. 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
1: Hoy a las 8:00 a.m. debía sesionar el Congreso de Sinaloa para nombrar un gobierno interino. De hecho, hubo sesión extraordinaria el fin de semana para aprobar la solicitud de licencia de Rubén Rocha Moya, y se hizo. Y se había preparado para hoy a las 11, pero después dijeron no, a las 8:00 a.m. De hecho, Manuel de Jesús Guerrero Verdugo, presidente de la Diputación Permanente allá en Sinaloa, dijo que pues se tiene que convocar a todas las diputadas y los diputados de Sinaloa para designar gobierno interino. Pero ahora se pospuso el área de vinculación, informó que la sesión fue pospuesta sin dar a conocer mayores detalles. El Congreso de Sinaloa pospone la sesión extraordinaria para nombrar gobernador o gobernadora interino de Sinaloa. Veremos qué se anuncia más adelante, porque hoy tiene que definirse el futuro político de Sinaloa. No hay hasta este momento un gobierno interino, aunque la presidenta descartó la desaparición de poderes tras la nueva licencia, porque dice el Congreso funciona, el Poder Judicial funciona, pero esperemos que se anuncie en breve. Son 9:25.
3: Y en más información de Puebla Capital, el gobierno municipal realizó trabajos de mantenimiento y bacheo, esto en la colonia Villaverde, sobre la privada 54 Norte, desde el carril de La Rosa hasta el Boulevard del Bosque, esto para mejorar la movilidad de la zona. Ahí estuvieron las cuadrillas de bacheo y continúan en diferentes puntos de la ciudad. Si usted tiene algún reporte de bache que quiera reportar, lo puede hacer con nosotros al 2222-3829-90 y lo canalizamos con muchísimo gusto, o directamente en el ayuntamiento marcando al 072. Ya son 9:25 a.m. y habitantes de San Pedro Cholula nos dicen que ojalá acudan de Protección Civil para que revisen los tanques de gas y también los asadores o braseros con los que los vendedores van a estar participando, para que todo esté en orden. Es lo que está pidiendo uno de los habitantes de esta zona, porque ya se viene su feria, como escuchábamos, para este fin de semana. Ya son 9:26 a.m.
1: Y antes de pasar a más información, nos piden saludos. Soy de Puebla, vivo en Monterrey desde hace 16 años. Los escucho desde que estaba Javier López Díaz. Saludos a Monterrey, gracias, un poblano viviendo en Monterrey. Fíjese que jóvenes de la UPAEP trabajan para mantener vivo el náhuatl en la Sierra Norte de Puebla. Crearon un proyecto denominado Tejiendo Voces. Son estudiantes de una apuesta de futuro que han recibido mención honorífica del Premio Estatal de la Juventud Vicente Suárez 2026. Y con este proyecto, Tejiendo Voces, buscan preservar la riqueza del náhuatl en la Sierra Norte. Veremos que avance este proyecto denominado Apuesta de Futuro con mención honorífica. Felicidades a todos ellos. Son 9:27.
4: Y vámonos hasta Huauchinango, porque allá en la Sierra Norte del estado, el sistema DIF estatal concluyó la preparación de un refugio temporal con atención médica, alimentación, higiene y espacios de descanso, además de entregar apoyos alimentarios a familias afectadas por los deslaves en Tlaola el año pasado. Así es que esto es muy importante, porque ya sabemos que lamentablemente en aquella región, por su orografía, su geografía, las precipitaciones pluviales que tienen cada año, pues suelen ser castigados en esta materia, y es muy importante que exista toda esta infraestructura para hacer frente a desastres naturales, y con esto pues se acerca precisamente en materia de prevención y preparación para estar listos ante algún siniestro como los que se han vivido en las últimas décadas allá en la zona norte del estado. Son 9:28 minutos.
0: 9:28, y decirle que las microrregiones de Cuautempan, Tepeji y de Rodríguez fortalecieron la coordinación entre los sistemas DIF y realizaron acciones comunitarias para mejorar espacios y áreas comunes en beneficio de las familias. Es un trabajo que tiene el sistema estatal DIF. Hace rato escuchábamos a Carlos Ochoa con la coordinación que tiene su director, y ahora también desde microrregiones es que hay una coordinación para trabajar y para llevar todos los programas a todos los rincones del estado. Cuautempan y Tepeji de Rodríguez fortalecen así ese trabajo en acciones comunitarias para mejorar espacios y áreas comunes en beneficio de las familias, que es precisamente el objetivo de este sistema a nivel estatal. 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
3: Son las 9:30 a.m. y saludamos en la línea telefónica a Jesús Lemus, porque la oposición solo busca usar la guerra sucia para perjudicar al trabajo. Y eso, ¿quién lo comenta, Jesús? Buenos días.
6: ¿Qué tal, Nayeli? Muy buenos días al equipo, al auditorio. Efectivamente, se trata de una postura del diputado José Luis Figueroa Cortés, quien lamentablemente condenó pues estos escenarios de la guerra sucia por parte de la oposición. Y es que el propio diputado local hace referencia en que, como ya vienen las elecciones, obviamente el Partido Revolucionario Institucional, el Partido Acción Nacional, tienen que hacer señalamientos concretos para tratar de recuperar esa confianza que han perdido en las elecciones anteriores. Pero dejen claro, José Luis Figueroa, que la guerra sucia no hace efecto aquí en Puebla capital, donde defendió se ha logrado un avance importante para atender diversas demandas sociales. Aquí parte de lo que dijo.
7: cosa del alcalde, yo creo que los hechos hablan por sí solos, y lo como comenté hace rato, se está trabajando en diversos temas en las colonias, en las juntas auxiliares, está trabajando el gobierno del estado, está trabajando el ayuntamiento. Entonces, lo que tenemos que hacer es trabajar y no meternos en rollos de ese tipo. Sabemos que la oposición, y estoy hablando del PAN, estoy hablando del PRI, lo único que hacen es denostar al gobierno, pues es la única coyuntura política que logran tener. Eso es lo que está pasando, pero de ahí en fuera nosotros no tenemos que desviarnos de la atención y seguir trabajando a favor de los poblanos, porque para eso nos contrataron, para eso estamos acá. Entonces, en ese sentido,
8: este mensaje que da a conocer el propio diputado José Luis Figueroa Cortés, quien también dejaba en claro que, por ejemplo, es muy visible el trabajo que se tiene principalmente en las juntas auxiliares de la capital poblana, y sobre todo donde se atienden estas necesidades básicas enfocadas al tema de la relaminación de calles, que por años, principalmente en los gobiernos anteriores, jamás fueron atendidas por estos gobiernos que hoy, Nayeli Auditorio, son oposición aquí en la capital poblana.
3: Y mientras, el PT no suda calenturas ajenas.
8: Y es la postura que tiene la diputada federal Nora Escamilla al señalar que el Partido del Trabajo tiene sus propios tiempos electorales sobre la definición de quiénes aparecerán en las candidaturas y por ende también en las boletas electorales del 2027 para el asunto de las diputaciones locales, también legislaturas federales y las presidencias municipales. Señaló que si bien el PT es aliado de lo que es Morena y el Verde Ecologista de México, cada partido tiene su propio proceso interno y por lo tanto, en el caso del Instituto de la Estrella, estarán atentos para conocer los mecanismos y con ello elegir a los abanderados a un cargo público. Escuchemos.
9: El trabajo desde el día 1, el trabajo es territorial de aquí hasta el último día para el que estamos contratados, que es el 30 de agosto del 27, y los tiempos de Morena son sus tiempos. Nosotros ni nos enfermamos de calenturas ajenas, ni nos subimos a trenes que no sean los nuestros. Llevamos nuestros tiempos, llevamos nuestra propia estrategia. Seguramente seremos medidos en los distritos que también sigle Morena. Sin embargo, recordemos que los siglados son importantes. Hay distritos que siglará el Verde con las reglas del Verde, hay distritos que siglará el PT con las reglas del PT y hay distritos que siglará Morena con las reglas de Morena. Todos somos parte de la misma familia, pero en cada familia son diferentes las reglas. Sin embargo, en mi caso, hablo por mí en particular, estoy segura que para la coordinación del Distrito 12 Federal, en caso de que hubiera una encuesta en el Distrito 12 Federal por Morena, me podría registrar también porque soy parte de la 4T, porque he sido coordinadora de la bancada de Morena, fui presidenta del Congreso por Morena, y estoy segura que los números me irían muy bien también en la medición en el distrito, no por suerte, sino porque trabajo todos los días ahí.
10: Oye, preguntarte.
8: Y es importante destacar, Nayeli Auditorio, que también, y bueno, lo vamos a decir de esta manera, hasta en las mejores familias hay catorrazos. Entonces, para el Partido del Trabajo dicen que no se sudan calenturas ajenas, pero también la realidad es que dentro de Morena los tiempos ya se están adelantando para la definición de quienes, insisto, habrán de competir por un cargo público en 2027. Nayeli.
3: Y en este caso de la diputada, no descarta la reelección, ¿no?
8: Hay que decirlo, sí, ella ha dicho que ha trabajado lo que es el Distrito 12 de Puebla Capital para un cargo público y por lo tanto sus recorridos han sido constantes, por lo tanto ella estará atenta para lograr lo que es la reelección, porque recordemos, por ley, todavía por ley, se permite un periodo más. Ya para 2030 se estaría acabando la figura de la reelección para todos los partidos políticos. Nayeli.
3: Jesús, ¿a qué hora te escuchamos en Red Ciudadana?
8: Por favor, hoy tenemos una cita en punto de las 4 de la tarde, de 4 a 5, a través de las cuentas oficiales de 5 Radio Comunicación Efectiva, y el auditorio nos puede encontrar como arroba la red 5 Radio en X, en Facebook y YouTube también, y por supuesto, me dará mucho gusto saludar al auditorio a través del 1120 de amplitud modulada. Nayeli.
3: Jesús, muchas gracias, buenos días.
8: Gracias, buenos días.
3: Son 9:35, que no se le haga tarde.
0: Así es, que no se le haga tarde, ya cambió el reloj, 10:24. 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
3: Y el gobierno del estado da a conocer que no hubo afectaciones por este sismo con epicentro en San Gabriel Chilac, aquí en Puebla. Este sismo que se registró en la madrugada y que fue de una magnitud de 4 grados con una profundidad de 65 kilómetros. Fue reportado alrededor de las 4 de la mañana con 29 minutos de este 24 de agosto de 2026 y hasta el momento no se tiene reporte de personas lesionadas ni de afectaciones materiales derivadas de este movimiento sísmico. Es lo que da a conocer la Coordinación General de Protección Civil y Gestión del Riesgo de Desastre. Ellos mantienen constante comunicación y monitoreo con las coordinaciones regionales y las autoridades municipales. Así que fue este sismo de madrugada aquí en Puebla, para ser específicos, en la zona de San Gabriel Chilac. Pero afortunadamente solamente quedó en susto. Ya son las 9 de la mañana con 37 minutos.
10: 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Usted reporta y la red acude. 2222-38-2990.
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1: 9:41. También hablando de sismos, dos sismos 2 minutos de diferencia en la madrugada en Costa Rica, el primero a la 1:37 de la mañana, magnitud 5.4, y el segundo a las 1:39, a la 1 de la mañana 39 minutos, 4.8 en el Cascajal de Vázquez de Coronado en San José, Costa Rica. También la Agencia Meteorológica, Climatológica y Geofísica de Indonesia reajustó un sismo magnitud 6.2 en el mar de Banda a una profundidad de 10 kilómetros. Pues recordemos que tiembla en todo el mundo y que hoy en día es más evidente. Nos llegan videos de negocios o viviendas que tienen cámaras que están registrando este tipo de fenómeno y hoy somos más conscientes de esto. Más información, el artista Ted Kelly y Luis Enrique Mena, presidente del Consejo de Creadores México, unieron fuerzas para la creación de un mural en el puente del Boulevard Carlos Camacho y la 14 Sur en Puebla. Esto forma parte de un proyecto denominado Puebla Lienzo Cultural y Creativo, que busca la recuperación de espacios públicos con arte urbano. El mural se está pintando bajo el puente, decíamos, de la 14 Sur y Boulevard Carlos Camacho, que forma parte de Puebla Lienzo Cultural y Creativo, y lo que busca es acercar el arte a la vida diaria y rescatar espacios públicos dentro de esta presentación. Felicidades a Ted Kelly y a Luis Enrique Mena, presidente del Consejo de Creadores México, por esta iniciativa que sigue sumando, ¿no? Que además le da otro tipo de expresión y que también le está dando espacio a estos creadores, a estos artistas urbanos, para darse a conocer. Muchas felicidades a todos los jóvenes que participan en esta iniciativa. 9:43.
2: Ahora vámonos hasta Zacatlán, porque allá el Ayuntamiento de Zacatlán busca fortalecer la economía familiar y el consumo local, y para esto tiene un programa de entrega de gallinas. El Ayuntamiento impulsa la economía familiar con la entrega de gallinas ponedoras, esto con el propósito de fortalecer la economía familiar y promover el consumo local. El Ayuntamiento de Zacatlán realizó la entrega de 3,740 gallinas ponedoras a 187 mujeres de comunidades juntas auxiliares como parte del programa Avícola de la Mano de la Gente. La iniciativa busca brindar a las familias herramientas productivas que les permitan generar alimentos de manera sostenible y al mismo tiempo contar con una fuente complementaria de ingresos mediante la venta de huevo fresco en sus localidades. Durante la entrega, autoridades municipales destacaron que este programa forma parte de una estrategia integral para impulsar proyectos comunitarios que fortalezcan la autonomía económica de las mujeres, reconociendo su papel fundamental en el desarrollo social y productivo del municipio. El ayuntamiento reiteró su compromiso de continuar implementando acciones que promuevan el bienestar de las familias y fomenten la producción local y contribuyan a mejorar la calidad de vida de las comunidades. Pues esto de la entrega de estas gallinas, que sin duda apoya mucho a las familias, porque pues se da la crianza, genera huevos, generan carne, proteína, y se puede comercializar. Así es que siempre es un buen negocio esto de las gallinas en cualquier parte donde se tengan y se administra adecuadamente. 9:45 minutos.
0: Así es, ya es el cuarto, que no se le haga tarde, 15 minutos y las 10. Confirmarle que el Centro INAH Puebla del Instituto Nacional de Antropología e Historia invita a completar el pasaporte de explorador SINAP, que es Centro INAH Puebla. Esas son las iniciales. Los primeros 5 participantes que reúnan los sellos y firmas de al menos 7 sitios podrán recibir un obsequio especial. Es la convocatoria que aquí le dimos a conocer y esta ya es su última semana, ¿eh? Hay que decirlo, la aventura continúa con este pasaporte. Si ya recorriste museos, zonas arqueológicas y los ex conventos que están bajo el resguardo del INAH en Puebla, pues es momento de revisar tu pasaporte, a ver si ya tienes todos los sellos y las firmas y llevarlo para que participes. Si ya completaste este reto, envía una fotografía como evidencia de tus sellos y firmas al correo claudia-neri@ina.gob.mx www.redciudadana.mx. Lo mandas a este correo y estás participando. Tiene que llevar tu nombre completo y edad del participante. Un número de contacto del papá, la mamá o de su tutor. Se otorgará únicamente un obsequio por familia destinado a un niño o niña participante. Prepara tu pasaporte, reúne tus evidencias y demuestra hasta dónde te llevó tu espíritu explorador en estas vacaciones con tu pasaporte del Centro INAH Puebla. Faltan ahora 14 minutos para las 10.
3: Y tenemos más información porque la Benemérita Universidad Autónoma de Puebla está invitando a su curso básico de montañismo 2026. Sabemos que a muchas personas les gusta hacer montañismo, pero es importante que cuenten con una preparación, que no nada más lo hagan con alguien que sabe, que conoce el camino y se vayan con él, sino que realmente tomen estos cursos, que vayan de manos de expertos, que lleven el equipo necesario para evitar accidentes y para evitar perderse, que sabemos que muchas veces ocurre. Aquí les dan esta preparación física, cuenta con primeros auxilios, medicina de montaña, además de 6 salidas a cumbres como el Citlaltépetl e Iztaccíhuatl, pero de manera segura. Ya las inscripciones están abiertas, terminan el próximo 27 de agosto y se pueden registrar en Ciudad Universitaria para este curso básico de montañismo. Si a ustedes les gustan los deportes extremos, les gustan estar conviviendo con la naturaleza, lo pueden hacer de manera segura y de la mano de expertos. Así que todavía están a tiempo. En esta semana ya se terminan las inscripciones allá en la máxima casa de estudios en Ciudad Universitario. Ya son 9:47 a.m.
0: Y en más de la información, cuando faltan 13 minutos para las 10, presentarle que el sistema estatal DIF acercó apoyos alimentarios a las familias allá en Olintla, mientras que en Tlatlauquitepec capacitó a personal de los sistemas municipales DIF para atender reportes de vulneración de derechos a niñas, niños y adolescentes. Es esta información que está llevando el sistema estatal DIF a todos los rincones de Puebla. En esta ocasión, al entregar apoyos alimentarios a estas familias, se capacitó a personal de los sistemas municipales DIF para atender cualquier reporte acerca de alguna afectación o alguna alteración de los derechos en menores. Todos ellos se pueden acercar con toda confianza, además de recibir estos apoyos, para también denunciar cualquier abuso, cualquier cosa que se pueda presentar pues fuera de lo normal. No duden en acercarse a la autoridad, en este caso el Sistema para el Desarrollo Integral de las Familias, que hace su presencia en todo nuestro territorio. 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
3: A todos los de la mesa.
0: A todos los de esta mesa de 5 Radio. Y de buenos días, allá nos vemos, ya hasta se me hizo agua la boca,
3: ya
0: pero
3: vámonos,
0: por allá nos vemos, 3 Norte, número 3, 10 minutos y las 10.

0: Faltan 10 minutos y las 10 de la mañana, y este fin de semana falleció Roberto Tepanécatl Rojas. Él es presidente, o fue presidente auxiliar, de San Bernabé Temoxtitla. Esto lo dio a conocer el gobierno de Ocoyucan, quien expresó sus condolencias a familiares y amigos, y así como los habitantes de esta comunidad, ante esta pérdida. Hasta el momento se desconocen los motivos del fallecimiento. Fue lo único que se daba a conocer a través de una esquela donde informaban acerca de la muerte de Roberto Tepanécatl Rojas, presidente auxiliar de San Bernabé Temoxtitla. Que en paz descanse. Son 9:51.
1: Hoy en el reporte internacional tendremos a expertos en la materia sobre el asunto de farmear Aura. Y ¿sabe qué? Entre otras cosas, aunque es una tendencia y se habla de las generaciones y todo esto, hoy se ve reflejado, y platicaremos a detalle, de los algoritmos de las redes sociales. ¿Qué hace Internet? Pues obviamente algo raro y extraño, como lo que ocurre con este fenómeno, muchos lo califican de extraño, y esto tiene que ver también a nivel de generacional. Dicen, ¿cómo lo normaliza el Internet? O sea, los algoritmos nos están diciendo, y les están diciendo a los jóvenes, esto será raro, pero parece curioso. ¿Y por qué no lo haces? Y entonces los jóvenes repiten esos comportamientos. ¿De dónde viene? De los algoritmos que se promueven en Internet. Este tipo de fenómeno es más que interesante, ¿no? Que los psicólogos están estudiando en estos aspectos. ¿Cómo se puede normalizar una conducta? Pues a base de esta repetición. Y los algoritmos, lo que pasa es que te muestran muchos contenidos de este tipo y te lo normalizan.
0: Y vamos a, les presentamos este video, es muy cortito, 2 minutos, con nuestro compañero Carlos Bonilla, que investigó más acerca de este, pues de este tema que se ha convertido en viral, que muchas personas lo están criticando, o se están burlando, o lo están aceptando, de que es, pues esto, ¿no? De lo que ha sucedido en las redes sociales, pero vamos a ver qué es lo que nos comenta.
2: ¿Has visto jóvenes en plazas públicas haciendo poses extrañas, gestos desafiantes y sin pronunciar una sola palabra? Se trata de las famosas batallas de Aura, un fenómeno viral que está encendiendo las redes sociales y dividiendo opiniones. Pero, ¿qué significa realmente farmear Aura? En el mundo de los videojuegos, farmear es realizar tareas repetitivas para acumular puntos o recursos. Por su parte, en la jerga de Internet, el Aura no es una fuerza mística, sino un sinónimo de porte, actitud y presencia. Por lo tanto, farmear Aura se traduce como generar porte. Pero aquí viene el giro. Los jóvenes no lo hacen para verse imponentes, sino de forma totalmente irónica y divertida. Recrean bailes ridículos y tendencias exageradas a sabiendas de que generan cierta pena ajena. Lejos de ser una competencia destructiva, estas batallas son un pretexto para tomar los espacios públicos y convivir fuera de las pantallas, además de celebrar la cultura de los memes. En pocas palabras, simplemente jóvenes siendo jóvenes. Y es aquí donde la opinión pública se divide. Muchos califican esta moda como el reflejo de la decadencia juvenil. Pero no nos confundamos, es solamente el clásico choque generacional. Lo mismo se dijo en su momento del breakdance, del tectonic, el shuffle e incluso el rock and roll. Cada época tiene modas que los adultos simplemente no entendieron. Todos fuimos jóvenes e incomprendidos. Hicimos cosas que hoy recordamos con risa y algo de pena. Como diría el actor Jim Carrey, madurar es aceptar que no eres joven. Pero también recordar que alguna vez lo fuiste. En lugar de juzgar, celebremos que en un mundo hiperconectado, estos jóvenes salgan a las calles a adueñarse de los espacios públicos de forma sana y pacífica. Una alternativa infinitamente mejor a los vicios o unirse al crimen organizado.
3: Yo sí estaba en onda, pero luego cambiaron la onda. Ahora la onda que traigo no es onda, y la onda de onda me parece muy mala onda, y te va a pasar a ti.
4: Para nada, maestro. Nosotros vamos a rockear por siempre. Forever, forever.
5: Forever.
2: Para Cinco Radio, Carlos Alberto Vázquez.
0: Este material de Carlos, muy, muy bueno. Y además que, pues antes no estaba esto de las redes sociales, ¿no? Porque siempre cuando eres joven, como decía, ¿no? Sí, jóvenes siendo jóvenes, ¿no?
1: Sí.
0: Nada más que antes, sí, como no estaba esto de las redes sociales, o sea, a lo mejor sí lo hacías, pero ni te enterabas, ni tú mismo lo publicabas.
1: Recientemente, ¿no? El fenómeno de Harlem Shake, ¿no? Decían con los terroristas y hacían ahí, ¿no? O las estas, estabas en un centro comercial y de repente venían y alguien aparecía bailando y aparecían otros más y se sumaban, etcétera, etcétera. Son expresiones humanas. Lo que pasa es que se han incentivado, insistimos, por la intensa bombardeo de las redes sociales con ese tipo de contenidos. Y entonces se vuelve discusión, se vuelve tendencia, y obviamente los jóvenes dicen, pues,
6: lo quiero hacer. Pero entonces ya no es tan orgánico.
1: No.
6: Es resultado de una imposición que no estás viendo, y que la, a raíz de que se está normalizando en redes sociales, veíamos, y hay algo ahí en el comportamiento de esta acción que no es ni estético, que no es ni que implique.
1: No.
6: El máximo reto que implica esto es aceptar hacer el ridículo frente de los demás.
1: Por cierto, hoy en Quinto Medio hablábamos de las tribus digitales, un fenómeno social en una época en donde Internet nos conecta con todo, pero que nos está aislando socialmente. Es decir, no aceptamos las opiniones de los demás y llevamos la contraria, y se promueven redes sociales y se le conoce como trampa digital.
6: Ahora el caso es que todos quieren ser iguales, todos quieren tener, sí, los mismos tenis, todos quieren hacer el mismo ridículo.
1: Pero no es coincidencia.
6: Es resultado de lo que tenemos aquí, los gadgets, ¿no? Entonces, cuando llega este momento, ser diferente parece que ahora es mucho más restrictivo, mucho más malo.
1: Te aíslas socialmente. No sé si ha pasado también en el mundo deportivo. Por ejemplo, las redes sociales, por ejemplo, tú le vas a un equipo y entonces te van a mostrar una perspectiva a los algoritmos. Si ese equipo que se resultó perjudicado por una decisión arbitral, te va a mostrar un punto de vista.
6: Retroalimenta y no tu percepción, porque sí, solo te muestra lo que tú ya le habías dado
1: clic. Y si tú eres del otro equipo, te va a mostrar la otra perspectiva.
6: Y entonces crea unos extremos cada vez más contrapuestos.
1: Exacto. Y te aísla, porque nada más. Y eso se le llama tribus digitales. Un fenómeno que vale la pena entender y extender en las explicaciones. En 2 minutos. Serán las 10 de la mañana, estamos terminando, buenos días.
7: Así es, estamos terminando, nada más para informarle que el selectivo de kickboxing de la UAP conquistó 5 medallas en el Nacional de Artes Marciales Mixtas 2026 desarrollado en Córdoba, Veracruz, 3 medallas de oro y 1-2 para la universidad en la categoría 74 kilogramos. Es un equipo muy, muy fuerte, muy competitivo, el de kickboxing que se tiene en la UAP y que ha estado entregando estos resultados. Llama mucho la atención. Y darle a conocer que también el Ayuntamiento de Puebla supervisa el alcantarillado sanitario de la colonia Miguel Abed en la Junta Auxiliar Ignacio Romero Vargas. Es una obra que va a beneficiar a más de 400 habitantes con trabajos en 406 metros de tubería. Faltan 2 minutos para las 10. Nos estamos despidiendo, Nayeli Aguilar y Rodríguez.
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6: Así es. Y antes de terminar, estamos informando que este objeto que fue encontrado allá en el oasis de Valsequillo, esto que decíamos no sabemos qué es, ya fue entregado a la Marina. Recordemos que ahí en Valsequillo hay una capitanía de puerto, ya les fue entregado para ver pues qué es y que ellos lo determinen. Nos escuchamos mañana en punto de las 5:30 horas, pero recuerde estar bien informado en todo momento a través de la multiplataforma informativa de 5 Radio, Comunicación Efectiva y Red Ciudadana, en todas las plataformas, Facebook, X, YouTube, Instagram y TikTok. Nos encuentra como @la red 5 radio. 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Vámonos a escuchar el radar. Nos vemos mañana 5:30 horas.
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1: Fuerzas de seguridad recuperan más de 21.600 litros de hidrocarburo ilegal en El Verde. Además, no hay afectaciones por el sismo de esta madrugada. ¿Qué tal? ¿Cómo le va? Muy buenos días. Aquí le tenemos la información en radar. Es el radar de las 10. Desde San Salvador, El Verde, se confirma que derivado de acciones de seguridad y vigilancia, elementos de la Marina, junto con la Defensa y la Secretaría de Seguridad Pública Estatal, recuperaron 21.600 litros de hidrocarburo ilegal en el municipio de San Salvador, El Verde. Además, hubo captura de varios sujetos durante este operativo coordinado a cabo de la localidad de San Lucas el Grande. Las autoridades federales y estatales llevaron a cabo la detención de Oscar Tomás, de 32 años de edad, en posesión de una pipa presuntamente de procedencia ilícita y aprovechada para el huachicol. Las autoridades confirmaron que estos operativos continuarán en la mayoría del estado. En más de la información, le confirmamos que no hay afectaciones por el sismo que se registró esta madrugada, y escuche bien, su epicentro fue en San Gabriel, Chilac, Puebla. Protección Civil se dio a la tarea esta madrugada de realizar investigaciones y supervisiones luego de la magnitud de 4.0 con una profundidad reportada de 65 kilómetros. Se mantiene un monitoreo preventivo en toda la comunidad para evitar que haya afectaciones y por si los vecinos quieren reportarle algo a las autoridades. Derivado de este evento, personal de la Coordinación General de Protección Civil y Gestión de Riesgos de Desastres mantiene comunicación y monitoreo con las coordinaciones regionales y autoridades municipales. Son las 10:02.
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1: En más de la información, la secretaria del Bienestar, Laura Artemisa García Chávez, participó en la entrega de nombramientos de Morena y Feria del Emprendedor. Ella destacó la importancia de los jóvenes y recordó que de manera disciplinada se mantienen en unidad en torno a lo más importante: un partido, un camino y el compromiso por la transformación. Este es parte del mensaje que les dio.
3: Y me siento orgullosa y esperanzada sabiendo que en cada uno de ustedes tenemos la esperanza de un mejor Puebla, pero sobre todo porque de manera disciplinada tenemos que estar en torno a lo que más importa: un partido, un camino y una transformación, que es lo único que nos va a permitir ver ese Puebla que todos añoramos, ese Puebla que nosotros hemos sumado, pero que también les estamos dejando a todos ustedes.
1: 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En la operación digital, Duval Rubio. En la operación de redes sociales, Alex Denicia. Rafael Tellez Morales te informa en radar.
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0: las 10:16, a través de la Grupera 89.3. ¿Cómo están? Buenos días, alegría, buenos días, señor Sol. Espero que estén de maravilla. Bienvenidos a esto que es nada más y nada menos que la hora ganadora, donde hoy tenemos para ti. Tenemos lo que es recarga telefónica y tenemos también boletos para el Acuario Michin, así que lo único que tienes que hacer es ponerte en contacto con nosotros y decir, estoy en la hora ganadora. Manda tu WhatsApp diciendo, estoy en la hora ganadora, al 2212-664780 y al 2221-234599. Y dice,
1: estoy en la hora ganadora con Silvia Nava, la traviesa, márcame, porfa.
2: Buenos días, bonito y buen inicio de semana, y acá participando en la hora ganadora con Silvia Nava, la traviesa, la mejor.
3: Traviesita, traviesita, yo gano en la hora ganadora con la locutora más hermosa de todo Puebla. Ah. Ojalá y me pueda ganar una tarjeta de Mamá Lucha, por favor.
0: Okay.
4: Buenos días, traviesa, estoy en la hora ganadora. Quiero una recarga, me llamo Felipe Sánchez.
0: Saludos, Felipe.
5: Yo, número uno, locutora número uno, buenos días.
0: Hola.
5: Inicio de semana, bonito inicio de semana para la locutora más guapísima de Cinco Radio. A ver si me puedes marcar para ganarme un recargo, mi Travi. Saluditos.
0: Saluditos.
2: Buenos días. Buen inicio de semana. Acá participando en la hora ganadora con Silvia Nava.
0: Muy bien.
6: Buenos días. Estoy en la hora ganadora con la traviesa. Márcame, márcame.
7: Buenos días. Estoy en la hora ganadora con Silvia Nava, la traviesa. Quiero boletos para el Acuario Michin.
8: Buenos días, traviesa. Estoy en la hora ganadora. Márcame. Quiero ganarme un recargón por la mañana.
0: ¡Uy!
8: Saludos, buen día.
0: Ya, tú sabes.
9: Travi, márcame para boletos, Michi.
10: Una traviesita, una traviesita. Estoy en la hora ganadora. Márcame, márcame, por favor, para un recargón.
0: ¡Uy!
11: Hola, Travi, buenos días. Feliz inicio de semana. Oye, quisiera ir a la Acuario Michin y con tu ayuda podría. Márcame, márcame, traviesita.
12: Hola, buenos días. Estoy en la hora ganadora con Silvia Nava, la traviesa, y quisiera ganarme un recargo. Por favor, márcame, márcame.
13: Hola, buen día. Estoy en la hora ganadora. Quiero mis boletos para el Acuario Michin o a ver si se me hace mi recargón.
14: Hola, traviesita, márcame, márcame. Estoy en la hora ganadora.
15: Buenos días, Travi, Travi. Estoy en la hora ganadora. Quiero ganar una recarga o boletos para el Acuario Michin.
16: Buenos Eso. Días, traviesa. Estoy en la hora ganadora. Buenos Márcame, días, quiero ganar unos boletos para el Acuario Michin.
0: Perfecto, te recuerdo, hoy tengo boletos para el Acuario Michin y tengo recarga telefónica. Así que vámonos al corte, regresamos con más. No le cambies, quien será el primer ganador. Y pendiente, regresando, viene el primer código. El primer código, sí, 1018.
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5: Son las 10:27. 10:27.
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0: dar una recargada. Márcame, márcame.
1: Buenos días, estoy en la hora ganadora con Chivi Nava la traviesa. Por favor, quisiera participar para ganarme unos boletos para el Acuario Michin o una recarga telefónica. Márcame, márcame.
2: Teresita, buenos días, márcame, márcame, estoy en hora ganadora. Quisiera yo obtener una recarga. Quiero ganar, quiero ganar.
3: Buenos días, traviesa, quiero estoy en la hora ganadora. Quiero ganarme unos boletos para el Acuario Michin. Márcame, márcame.
4: Buen inicio de semana, Silvia Nava, la hora ganadora. Vamos con todo al Michin. Márcame, márcame.
5: ¡Eso! Vamos, vamos al Michin, vamos al
6: márcame, travesita, márcame, márcame. Soy el famoso Peluches, márcame, regálame lo que quieras.
7: Hola, travesita, buenos días. Márcame, márcame para el Michin.
5: Márcame, márcame.
2: Hola, traviesa, traviesa, buenos días. Quiero ganarme los boletos para el Acuario Michin, ya que es mi día de descanso. Y voy a sacar a pasear a mis bebés.
5: Ay,
2: buen
5: qué
2: día.
5: Bonito.
2: Gracias.
8: Márcame, traviesa, márcame. Soy una hora ganadora. Quiero boletos para el Acuario Michin.
9: Hola, buenos días. Estoy en la hora ganadora con Silvia Nava, la traviesa. Quisiera ganar unos boletos para el Acuario Michin.
5: Ok.
10: Estoy en la hora ganadora con Silvia Nava, la traviesa.
5: Okay.
10: La más hermosa y la voz más bonita de la radio.
5: ¡Ay, qué te invita! ¡Ah!
8: Márcame, traviesa. Quiero boletos para la cual me sin.
5: ¡Ay, qué bonito! Oigan, pues ya lo saben. El código para el Acuario Michin, que es lo que vamos a regalar regresando del corte comercial, va a ser 011. 011-011 es el código, así que apréndetelo. Vámonos al corte, volvemos, no le cambies.
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0: Las 10 con 45 minutos, vámonos con más a través de la Grupera 89.3. Se va, boletos del Acuario Michin, código 011.
1: Travisita, márcame, estamos a la hora ganadora, quiero una recarga, márcame.
2: Márcame, traviesita, quiero boletos para el Acuario Michin, por favor.
3: Estoy en la mera, la Grupera, traviesita, márcame.
0: Ok.
4: Buenos días, traviesa. Márcame, quiero boletos para el Michi, quiero boletos, o regálame lo que tú quieras.
2: Okay. Márcame, traviesita, quiero boletos para el Acuario Michin, por favor.
3: Traviesa, márcame, quiero ganarme el recargón, por favor.
5: Estoy en la hora ganadora con Silvia Nava, la traviesa. Márcame, quiero unos boletos para el Acuario Michin para llevar a mi niña.
6: Buenos días, travisita. Estoy en la hora ganadora con Silvia Nava, la traviesa. Y me quiero ganar unos boletos para el Acuario Michin. Por favor, travisita, márcame. Gracias, lindo día.
7: Estoy en la hora ganadora con la traviesa. Márcame. Quiero un recargón.
8: Hola, travesita, buen día. Estoy en la hora ganadora. Quisiera boletos para el Acuario Michin. Márcame.
9: Estoy en la hora ganadora con Silvia Nava, la traviesa, en la mera. Márcame, travesita, quiero participar por boletos del Acuario Michin.
0: Ahí no se escucha nada. Oye, entonces vamos a marcar en este momento. Se va en este momento boletos del Acuario Michin, ¿va? Sí que sí. Así que ahora, 22-12-66-47-80. 22-21-23-45-99. Así que a reportarse, a seguir pidiendo quién quieres ganar, porque viene la recarga. Así que ustedes súper pendientes. Y por acá.
2: Hola, Travisa, quiero ganarme para el Acuario Michin.
0: Ay, qué bonito. Así que vámonos otra vez de la Grupera 89.3. Vámonos con más. Así que vamos a marcar en este momento. Nada más deje que se me ponga el WhatsApp, porque es. Sí, tuvimos un problema técnico, cómo no, con todo gusto. Tuvimos un pequeño problema técnico, así que ahí está. Vamos a marcar en este momento. Me tienes que decir el código. Te recuerdo que el código es 011. Así que estamos marcando ahora, ya, en este momento. Sí, bueno, ¿quién está ahí? No, cayó, me mandaron al buzón. Qué gacho soy, qué gacho Nacho. Vámonos, otra.
10: Hola, traviesita, buenos días. Estoy en hora ganadora. Quiero ganarme una recarga, márcame.
0: Más guapo.
11: Travis, márcame, que quiero ir al Acuario Michin con mi princesa, por favor. Márcame, buenos días.
0: Buenos días, alegría.
12: Hola, traviesa, estamos en la hora ganadora. Quiero boletos para el Acuario Michin.
0: Ay, es que de verdad ir al Acuario es de la cosa más linda, más preciosa, más hermosa. Así que vámonos, 22-12-66-47-80, 22-21-23-45-99.
13: Travisita, buenos días, estoy en la hora ganadora. Márcame, por favor, quiero ganar boletos para el Acuario Michin.
0: Bueno, ¿quién habla?
14: Memo.
0: Hola, Memo. Oye, Memo, ¿tienes el código para que te ganes tus boletos del Acuario Michin?
14: No lo escuché.
0: ¡No manches! ¡Ni hablar!
14: Otra oportunidad.
0: ¡No, hombre! ¡Ni hablar, mujer traes puñal! ¡Muchas gracias, corazón! ¡Cuídate. Adiós. Mucho! ¡Bye! Ahí está, ni modo. Sí, no, ni modo. Aquí, vámonos. El siguiente, el código, ya te lo sabes, 011. Así que ahí está, 22-12-66-47-80, 22-21-23-45-99.
15: Márcame, traviesa, buenos días, bendiciones, excelente semana. Quiero ganarme unos boletos para llevar a mi mamá al Acuario Michin, que está como niña chiquita que quiere ir.
0: Bueno, ¿quién habla?
16: Oscar, traviesita, Oscar, para servirte.
0: Hola, Oscar. Oye, Oscar, ¿tienes el código para ganar?
16: Claro que sí, 011.
0: 011, sí, felicidades. Ya tienes tus boletos para el Acuario Michin. ¿Con quién vas a ir?
16: Con mi esposa, traviesita, pues ¿con quién más?
0: Ay, no, muy bien, estuve muy bien, corazón. Oye, ¿me puedes mandar tu nombre completo por Viz?
16: Claro que sí.
0: Órale. ¿Quieres mandárselos a alguien?
16: Pues a mi esposa, trabajando para mantenerme.
0: ¿Qué te pasa, oye? Oye, pero ya está, ¿cómo se llama tu esposa?
16: Perdón, María de la Luz,
0: ok, saludos para María de la Luz. Así que muchas gracias, corazón, cuídate mucho. Adiós. Ay, Oiga, vámonos al corte, regresamos con más. No le cambies, ya va la recarga telefónica, el recargón de la mañana. El código va a ser 022. 022, ese es el código para el recargón.
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0: Ya son las 10:56. Vámonos rapidísimo para que se vaya la recarga telefónica. Pero antes es momento de cuidar tu panchita. Sí, así que vámonos a cuidar la panchita.
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9: Buenos días, traviesita. Márcame, que quiero mi recargón. Que tengas un excelente día.
0: Gracias, corazón, igualmente.
10: Hola, señora.
11: Estoy en la hora ganadora con Silvia Navarro, traviesa. Quiero una despensa, porfis. Gracias.
0: Y dice:
12: hola, traviesa. Yo quiero boletos para el acuario, Michin.
0: Ok, vámonos. Está sonando el teléfono. ¿Quién está detrás de la línea telefónica?
32: ¿Puedes volver a marcar? Es que no me entró la llamada.
0: Oh, por favor. Amor. Bueno, ¿quién habla?
33: Soy yo, traviesita, Omar.
0: Hola, Omar. Oye, Omar, ¿tienes el código para ganar?
33: Sí, 022.
0: ¡Sí! ¡Felicidades! Ya tienes tu recarga telefónica, corazón. Oye, ¿me puedes pasar tu nombre completo y la compañía telefónica?
33: Sí, te la paso por aquí o por WhatsApp.
0: ¿Por WhatsApp? ¿Te late?
33: Sí.
0: Perfecto. Gracias. Oye, muchas gracias. ¡Felicidades! Cuídate mucho. Gracias. ¿Quieres mandar saludos a alguien?
33: A mi mamá, te está escuchando.
0: Ay, ¿cómo se llama tu mami?
33: Alicia.
0: Ah, saludos, señora Alicia, que esté súper bien. Oye, pues muchas gracias, corazón, y felicidades.
33: Gracias, bendiciones para toda esta semana.
0: Igual para ti, corazón, bye. Oigan, pues con esto cerramos la hora ganadora y nos vamos con más. Llega Dosis de Javi y con esto cerramos la hora ganadora. ¡Vámonos! Llega el Échamelas.

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1: Son ya las 11 de la mañana, tiempo de Radar Informativo. ¿Qué tal? Muy buenos días, mi nombre es Azul Hernández y a continuación le presento la información más importante generada hasta este momento. Puebla se promociona como destino turístico en Alemania, Argentina, Francia y Portugal. Así lo dio a conocer Carla López Malo, secretaria de Turismo Estatal. También se trabaja con agencias de viaje para fortalecer su presencia en hoteles y vuelos. Los 14 restaurantes de Puebla, incluidos en la guía Michelin, reportan un crecimiento de 24% en ventas y un aumento de 37% en clientes provenientes de otros estados y países. Fue parte de lo que dio a conocer la misma secretaria de Turismo Estatal. Reporte Red, motociclista accidentado sobre Hermano Cerdán frente al Marriott. Se recomienda extremar precauciones y reducir la velocidad al circular por la zona. Esto es información de último momento. Se reporta fuerte estruendo acompañado de una columna de humo en la zona del Cerro Zapotecas. Hasta el momento no se han informado las causas ni posibles afectaciones. Tómelo en cuenta, hay reducción de carriles y tráfico lento sobre avenida Alfredo Toksky a la altura de la 3 de mayo debido a trabajos de rehabilitación vial. Tome precauciones y considere tiempo adicional para su traslado. El descenso del nivel del agua en el lago de Valsequillo dejó al descubierto una estructura que llamó la atención de habitantes y visitantes. Les recomiendo visitar nuestro portal de redciudadana.mx para conocer a mayor a fondo esta información. También darle a conocer que ya comenzó la temporada de chiles en nogada y es por ello que también se le extiende una cordial invitación por parte del Monasterio de Santa Clara del Sagrado Corazón. Lo invitan a que pueda degustar este tradicional platillo todos los domingos hasta el 6 de septiembre. Visítelos en calle 8 Oriente, número 9, Colonia Centro, en Atlixco, Puebla. Si tiene mayores informes o gusta también realizar algún pedido, puede comunicarse al 244-445-1240. El clima en esta mañana es de 19 grados centígrados, se encuentra mayormente nublado en Puebla capital. Se espera una máxima de 21 y una mínima de 13. Manténgase bien informado a través de las diferentes redes sociales de 5 Radio Comunicación Efectiva y a través de Red Ciudadana, 1120 de amplitud modulada. En la consola digital Dual Rubio, Azul Hernández le desea un excelente día.
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0: Bienvenidos a esto que es Échamelas con la Traviesa. Dime qué canción quieres escuchar al 2212-664780 y al 2221-234599 y dice...
1: Hola, hola, Traviesa hermosa, muy buenos días. ¿Me puedes poner la de Déjalo Así del Jackie, por favor? Saludos a todos y excelente inicio de semana.
0: ¡Saludos! Y por acá.
2: Hola, Traviesita, buenos días, ¿cómo estás? Espero que te encuentres bien. Feliz inicio de semana. Que la pases bien. Te puedo pedir una rolita de Lenny Ramírez, El Polvo Rosita. Gracias, Traviesita hermosa, cuídate mucho.
0: Gracias, igualmente. 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Así que vámonos a través de la Grupera 89.3. Así que vámonos con más. Llega el Jackie con Déjalo Así cuando son las 11:11. ¡Pide un deseo!
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34: Son las 11:26.
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37: Hola,
34: buenos días. Mi tía,
37: ¿podrías
34: complacer
37: una rolita de Julio Preciado que se titula ¿Qué manera de perder, por favor?
34: ¡Claro que sí!
37: Excelente día. Gracias.
34: Gracias, bye. Llega Julio Preciado en Échamela.

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0: Ya a las 11:40 a través de la Grupera 89.3, así que vámonos con más. Sí. 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Así que ya lo sabes, no hombre, están tirando la casa por la ventana, no te quedes fuera y sé parte de todo lo que tienen para ti. ¡Sí! ¡Vámonos con más! ¿Qué otra canción ponemos? ¡Buenos días!
1: Hola, traviesita, buenos días. Oye, ¿me podías poner la de Marco Antonio Solís, la de Acepto mi derrota? Por favor. Gracias y bonito inicio de semana. Bendiciones, hermosa.
0: Gracias, igual, corazón. Vámonos, las 11:41 en esto que es Échamelas.

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23: 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Así que vámonos rapidísimo con más. ¿Qué dice por acá los Whats? ¿Cuál ponemos?
24: Buenos días, traviesa. Hola, buenos días, traviesita. Puedes poner una canción de Los Temerarios, la que tú gustes, pero de Temerarios.
23: De Los Temerarios. ¿Cuál otra ponemos?
25: Lucita, ¿me puedes poner una canción? El listón de tu pelo.
23: Suelta
25: y...
23: el listón de
25: perdóname
23: tu
25: que
23: pelo.
25: No te diga, yo escucho es que estaba yo con mis abuelitos y no tenía radio ella con mis abuelitos.
23: Bueno, pero ya estás con nosotros, eso me da mucho gusto. Así que vámonos, llega Los Temerarios con Acepta Mi Derrota a través de la Grupera 89.3.

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1: Son las 11:56. ¿11:56?
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1: Y con esto cerramos Échamelas con la Traviesa. Esto es El Listón de tu Pelo, cuando faltan 4 para las 12. ¿Eh?

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1: Es ya la media tiempo de Radar Informativo. ¿Qué tal? Muy buenas tardes. Mi nombre es Azul Hernández y a continuación le presento la información más importante generada hasta este momento. El gobernador Alejandro Armenta respaldó que Rubén Rocha Moya haya solicitado nuevamente licencia como gobernador de Sinaloa y señaló que el caso representa un llamado de atención para funcionarios poblanos. Advirtió que quienes abusen del poder deberán asumir las consecuencias. Más información, la Philip 2026 superó los 160 mil visitantes durante sus 10 días de actividades en el Zócalo de Puebla. La Feria de los Libros reunió a 130 editoriales y registró la venta de más de 152 mil ejemplares con una derrama económica de 7 millones de pesos. El gobierno de Puebla firmó un convenio con el INAH para acompañar la construcción del sistema de transporte por cable. Así fue como lo informó José Luis García Parra, coordinador de gabinete estatal. El proyecto se desarrollará fuera del polígono protegido por la UNESCO. Información nacional. La estación tasqueña de la línea 2 del metro de la Ciudad de México fue desalojada luego de que se reportara humo en un vagón y en las vías. La CDH Puebla presentó la Gaceta número 18 dedicada al derecho humano y un medio ambiente sano, saludable y sostenible. El proyecto fue elaborado con apoyo de la UAB y diversos sectores. Así lo informó Rosa Isela Sánchez Oya, titular del organismo. 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Podrás degustarlo todos los domingos hasta el 6 de septiembre. 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Para mayores informes, 244-445-1240. El clima en esta tarde es de 20 grados centígrados. Se encuentra totalmente nublado en Puebla capital. Se espera una máxima de 21 y una mínima de 14. Manténgase bien informado a través de las diferentes redes sociales y estaciones de Cinco Radio Comunicación Efectiva, así como a través de Red Ciudadana, 1120 de amplitud modulada. En la consola digital Duval Rubio, Azul Hernández le desea una excelente tarde.
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2: ¿Qué tal, amigos de La Grupera? Soy Silvia Nava, la traviesa, y andamos con toda la actitud.

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1: Ya son las 12:11, vienen los horóscopes, así que no te despegues para que sepas qué onda, qué rollo, cómo te va a ir esta semana, yo te lo cuento, así que no te despegues. Mientras tanto, vámonos al corte comercial, pero antes llega a los 2 de Tamaulipas con Ayúdame, cuando son las 12:11. Soy Silvia Nava, la traviesa, buenas tardes.

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1: Las 12:29. 12:29.
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1: Vámonos con los horóscopos. Así que vámonos con los horóscopos. En este momento arranqueamos con Aries.
5: Aries.
1: Aries, ¿qué hay para ti, mi querido Aries? Bueno, esta semana tienes que ser cauteloso con tus palabras. Podrías herir a una persona sin quererlo. En ocasiones no pensamos a la hora de hablar y no es lo que realmente queremos, así que eso podría pasarte esta semana. Así que, para ti, cauteloso, cauteloso, por favor. Así que vámonos con Tauro.
5: Tauro.
1: Personas del pasado podrían llegar a tu vida, mi querido Tauro, pero tú sabrás si quieres que se queden o simplemente ya no, ¿ok? Y hay la oportunidad de decidir y lo único que realmente necesitas es ponerte buzo caperuso y recordar cuáles fueron los motivos por las que esas personas se fueron de tu vida, ¿ok? Así que atento. Vámonos con Géminis.
5: Géminis.
1: Antes de tomar una decisión, Géminis, escucha tu propia voz y asegúrate de estar en paz con lo que eliges. Tu propia convicción es la que debe guiarte, mi querido Géminis, ¿ok?
5: Cáncer.
1: Cáncer, no permitas que las provocaciones alteren tu tranquilidad, mucho menos entres en discusiones en redes sociales. A veces ignorar es lo mejor, así que si hoy te provocan, no caigas, no caigas. Mi querido Leo, ¿qué hay para ti, Leo?
5: Leo.
1: Leo, bueno, el amor necesita unión, confianza y libertad para que crezca de manera natural. Evita forzar situaciones o perseguir aquello que no fluye. Una relación sana debe construirse entre dos personas que se eligen con claridad y sin juegos de poder. ¡Uy! ¡Vámonos con Libra!
5: Libra.
1: Libra, ¿qué hay para ti, mi querido Libra? Bueno, no tengas miedo de cambiar de opinión si algo todavía no se siente correcto, ¿ok? El amor puede traer momentos intensos y desafíos, pero también experiencias que llenan de alegría y crecimiento, ¿ok? Mi querido Virgo.
5: Virgo.
1: Virgo, ¿qué hay para ti? No ignores esa oportunidad de tenderle la mano a alguien. Un pequeño gesto de apoyo puede hacer un gran día y puede ser la gran diferencia en la vida de otra persona, ¿ok? Así que piénsalo. Mientras tanto, vámonos rapidísimo con más y nos vamos primero al corte y después con más música, ¿vale? Así que no te despegues, quédate con nosotros cuando son las 12:31.
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2: Son las 12:41.
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0: 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Así que ya te la sabes, ¿ok? Así que vámonos con más 22-12-66-47-80, 22-21-23-45-99, ¿vale? Así que vámonos con los horóscopos que nos hacen falta. Así que nos vamos con Escorpión.
1: Escorpión.
0: Escorpión, ¿qué hay para ti, mi querido Escorpión? Bueno, no te esperes a que la situación cambie por sí sola. Tómate también tú la iniciativa y mueve las piezas. Atrévete también a generar los cambios que buscas tanto en el amor como en el trabajo, mi querido Escorpión. Mi querido Sagitario.
1: Sagitario.
0: Tu alegría se multiplica cuando la compartes. Disfruta los buenos momentos junto a las personas que quieres y no te guardes las ganas de celebrar la vida, ¿ok? Cuando las palabras también ya no son suficientes para defender tus decisiones, deja que tus resultados hablen por ti, mi querido Sagitario. Capricornio.
1: Capricornio.
0: Dice, tu personalidad reservada puede despertar curiosidad y hacerte más atractivo, pero también puede generar dudas en quienes te rodean. Así que encuentra un equilibrio para mantener tu privacidad y compartir lo necesario para construir confianza. ¡Mi querido Acuario!
1: Acuario.
0: Acuario, el pasado debe quedarse atrás para dar espacio a nuevas experiencias sentimentales. Si estás viviendo una conexión especial, permite que avance sin compararla con la que ya terminó. Incluso, una amistad podría transformarse en algo más. Piscis.
1: Piscis.
0: Piscis, bueno, mantén expectativas realistas, pero no dejes de valorar las pequeñas cosas que la vida te ofrece. La gratitud te va a permitir disfrutar mucho más cada etapa del camino. Así que vámonos rapidísimo al corte comercial. Nos vamos rapidísimo. Oye, si no escuchaste tu horóscopo, no te preocupes. Están en la página de Facebook de La Grupera, ahí los encuentras, ¿vale? Así que vámonos al corte, volvemos.
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1: Las 12:55, momento de bailar como el Dr. Simi.
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1: Vámonos con más a través de la Grupera 89.3. Así que ya casi nos andamos despidiendo. Mucho cuidado, se pronostica lluvia el día de hoy. Por acá nos reportan que ya empieza a llover por la resurrección. Así que muchísimo cuidado si vas a manejar, porque ya sabes que con la lluvia, la verdad, uno que otro conejo se te empieza a atravesar. Sí, sí, sí. Así que en este momento, 22 grados centígrados, va a haber una máxima de 25. Se pronostica lluvia a partir de este momento y hasta las 8 de la noche. Así que a tener precaución, por favor. Por favor, por favor. Así que cuídate, esté muy feliz, señores. Con esto me despido. Primero Dios, si Dios nos lo permite, y tú también. Nos escuchamos el día de hoy a las 7 en La Confrontación y a las 8 en Corazón Grupero. Soy Silvia Nava, la traviesa. Tengo la compañía de Johnny.

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1: Alejandro Armenta se pronuncia por el caso Rubén Rocha Moya. ¿Qué tal? Muy buenas tardes. Los saluda con mucho gusto Rafa Crespo para llevarles el radar informativo correspondiente de las 13 horas, en donde le traemos la información más relevante generada hasta esta última hora. Y es que el gobernador Alejandro Armenta se pronunció a favor de que Rubén Rocha Moya, gobernador de Sinaloa con licencia, haya vuelto a solicitar licencia, y señaló que este caso también sirve como llamado de atención para los funcionarios poblanos, ya que quien abuse del poder deberá asumir las consecuencias.
2: Lo del el gobernador de Sinaloa, qué bueno que se separó, qué malo que tomó una decisión en ese sentido, y cada quien debe de asumir sus responsabilidades. Cada quien tiene que asumir sus responsabilidades. El desconocimiento de la ley no te exime de responsabilidad.
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1: 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El gobernador Alejandro Armenta exhortó a la ciudadanía a denunciar actos de corrupción cometidos por funcionarios estatales y habilitó el número 22-23-03-4600 para recibir reportes. También llamó a los servidores públicos a actuar con responsabilidad y honrar su cargo. El gobernador Alejandro Armenta afirmó que el sistema de transporte por cable no genera contaminación y señaló que el gobierno de Puebla destina 1,000 millones de pesos de recursos públicos al sistema Ruta, provenientes de impuestos. La FLIP 2026 superó los 160,000 visitantes durante sus 10 días de actividades en el Zócalo de Puebla. La feria reunió a 130 editoriales y registró la venta de más de 152,000 ejemplares, con una derrama económica de 7 millones de pesos. Hasta aquí la información en el radar informativo correspondiente a las 13 horas. Actualmente en la ciudad de Puebla hay una temperatura de 21 grados. En la consola, don Martín Tapia. Le informó Rafa Crespo. Que tenga un excelente día.
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1: La 1:08 p.m. Ya estamos aquí a través de La Grupera, la mera mera. Recuerda que viene la pregunta, así que obviamente no te la pierdas.

andas? ¿Cómo andamos? ¿Qué rollo? ¿Qué andan haciendo? Muy buena tarde. Muy buenas tardes, amigos de la Grupera, ¿cómo andamos? Rico lunes, iniciando la semana con lluviecita rica, clima frío, por fin. Empezó la semana, soy feliz. Ya está lloviendo, soy feliz. Hace algo de frío, soy feliz. ¿Cómo andamos? Muy buenas tardes, saludos y bendiciones. Despedimos a la Travi en esta rica tarde contigo. Aquí a través de la Grupera, la mera mera, me presentó a mí, me dicen Johnny, el JR. Soy feliz. No, qué chulada, la neta, este clima está, pero mira, de rechupete. Como ya lo sabes, tenemos el teléfono sonando en cabina, 2221-234599. Y además también tenemos el 2212-664780. Soy feliz. Redes sociales oficiales, ahí para que nos sigas. Ahí estamos como La Grupera, La Mera Mera en el Facebook. Y también estamos como arroba La Grupera 893. Ahí en el Instagram, en el TikTok. Y obviamente en la espantosa X. Vámonos con la pregunta de la tarde. Recuerda que tu respuesta va a través del 2221-234599. O además también 2212-664780. Ahí te va. ¿Cuál es esa canción que te transforma en cuanto te subes a tu auto, camioneta, transporte público, lo que sea? Soy feliz. Vámonos de nuevo con la pregunta. ¿Cuál es esa rola que te transporta y que te transforma en cuanto te subes a tu nave y lo prendes? Arrancas la nave como suene. ¿Cuál es esa rola que te prende, oye? ¿Cuál es esa rola que dices tú? Híjole, con esta sí me siento el mejor conductor de todo el mundo. Hasta parezco piloto de carreras, oye, la neta. Voy a poner el mal ejemplo. En mi caso, la rola que me pone, pero mira, mal, mal, mal, en cuanto me subo a la nave, esa rola suena así. Give me fuel, give me fire, give me that which I deserve. ¡Uy! Dijeran por ahí, parece que me pusieron un cohete en el cirindango y no sabes, oye, no me para, pero nadie. Con esta rola sí me siento que las puedo todas, todas. ¡Te lo juro! ¡Oye, no más! Otra rola que de repente me subo y empieza a

0: sonar y digo, hace algunos años esta rola me transformaba. ¡Híjole! Me siento chaval con esa rola. Y hay una rola que me transforma, porque esta canción estaba de moda cuando empecé a manejar y es algo del señor Paul Van Dyke. Oye, no más. Así que mándame tu mensaje, recuerda, 22, 21, 23, 45, 99 o 22, 12, 66, 47, 80. Y dime, ¿cuál es la canción que te transforma en el mejor conductor del mundo en cuanto te subes a tu auto? No vayan a salir que con la chona, porque esa no se las voy a creer. Yo sé que todos tenemos una parte locochona por dentro, la neta. Oye nomás esta rola. Esta rola. Así lloviendo. Y en carretera. ¿Qué te cuento, eh? Una maravilla, una chulada. 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Una de la tarde con 16 minutos. Recuerda, ¿cuál es la rola que te transforma, por decirlo así? Es que quiero decir otra palabra, pero se ve medio denso el asunto, ¿verdad? Pero dejémoslo así. ¿Cuál es la rola que te transforma en el mejor conductor de la vida cuando te subes a tu nave? Una de la tarde con 17 minutos. Soy Johnny el JR. Me voy a lanzar a corte comercial, pero ya regreso.
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0: La 1:30 p.m. Ahí está la canción de Andy Pérez. Se llama ¿Qué ganas de no verte nunca más? Hola, ¿qué tal? ¿Cómo andamos? Buena tarde. Recuerda la pregunta. La pregunta de la tarde, la siguiente, para toda la banda que apenas se va, pues empezando a sintonizar aquí a través de la grupera La Mera Mera. ¿Cuál es esa canción que te transforma en el mejor conductor del mundo cada vez que te subes a tu auto, a un transporte, a donde sea? ¿Qué olé?
1: Buenas tardes.
0: ¿Qué onda?
1: Feliz inicio de semana, amigo, brother.
0: Igual, carnal, saludos.
1: Para el Chaparro, saludos para el Alex, de parte de Beto.
0: Ok.
1: Estamos aquí laborando. Nosotros no tenemos frío, tenemos calorcito.
0: ¡Harto calor!
1: Que te bendiga, que estés bien.
0: ¡Órale, carnal! Saludos y bendiciones y buena tarde. ¿Qué onda?
2: Johnny.
0: ¿Qué onda?
2: La canción que me transforma es la de Agüita de Coco.
0: La de Agüita de Coco, no manches. Oye nomás, esta es la de Agüita de Coco.
3: Agüita de Coco, estoy de sed. Amen.
0: Ahí está la famosa Agüita de Coco, carnal. Saludos y bendiciones. ¿Cuál? ¿Cuál?
3: Es la de Shakira, la loba.
0: La loba de Shakira, my love. Ok, perfecto.

0: ¿Qué dice mi JR? Buenas tardes, buenas tardes.
1: ¿Qué onda, carnal? ¿Cómo andamos?
0: Buenas tardes.
1: Buenas tardes.
0: No, yo cada vez que tomo el transporte público, escucho la de los Bibis, la de esa mujer, pero yo me pongo a chillar, mi JR.
1: ¡No llores!
0: ¡Cámara!
2: Con sus besos
1: son las clásicas, ¿no? Las clásicas del transporte público. ¡Oye nomás! Y la verdad ni cómo negarlo. Una ocasión solicité un Uber. Vino mi brother con todo el estilo característico de los Bibis. Y justamente cuando me voy subiendo a la unidad, se empieza a soltar esta maravilla. Y dije, aquí es. Si se parece a los Bibis, trae canciones de los Bibis. Y te sabes una rola de los Bibis, obviamente aquí es la neta. Dice por acá mi Johnny, ¿qué tal? ¿Cómo andamos? Muy buena tarde. Oye, la rola que me pone bien locochón, dice la de Big Metra.

0: tal? Dice por acá, mi Johnny, ¿qué tal? ¿Cómo andamos? Muy buena tarde. La canción que me convierte en el mejor chofer es la del chofer de Vicente Fernández, porque siempre hay que andar alerta. Como dijo Berta, yo siempre alerta.
1: A Monterrey.
0: Oye, no más.
1: 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Un güey.
0: Se puede atravesar, ¿cómo no?
2: Caliente.
0: El señor Chente Fernández se la sabía, ¿y qué tal, eh? En este video del señor Vicente Fernández, te das cuenta que mira, bien tatuado hasta los hombros, ¿eh?
1: Veracruz,
0: y a color.
1: 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De norte a sur.
0: Ahí está la rola. Recuerda bien importante en la pregunta de la tarde. ¿Cuál es la canción que te transforma en el mejor chofer en ese momento justito en el cual te subes a tu coche? Vámonos con música, regresamos con más. Dice por acá con la cachirula, carnal, no man. Capaz que me voy subiendo, nomás oigo el cachirulazo, me bajo, no. Es más, cóbrame doble el viaje, no hay bronca, carnal, pero no, yo sí. Van pa' abajo.

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0: La 1:50, 1:50, amigos de La Grupera, chécate. 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Recuerda, el teléfono sonando en cabina, 2221-2345-99 y 2212-664780. Voy a corte, regreso.
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0: Muy buena tarde, buen provecho, la 1:57.
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0: Se registra accidente en la autopista a la altura de La María. Buenas tardes, soy Antonio Zamora y este es el radar con la información generada hasta este momento. Y en reportes de usted, en reportes de la red, se registra un accidente en la autopista a la altura de La María. Se recomienda circular con precaución por la zona. Los boletos para el homenaje a Juan Gabriel en Puebla costarán entre 700 y 2,100 pesos. Al respecto, Antonio Montiel informó que estarán disponibles en taquillas del Auditorio Metropolitano, Superboletos y tiendas participantes. Y en información deportiva, plata para México en Rijeka 2026. Ian Nava, Mia Cueva, Suri Cueva y Carlos Solórzano subieron al podio en la prueba de equipo mixto 3 metros y 10 metros entre 14 y 18 años del Campeonato Mundial Juvenil de Clavado. Puebla recordará al Divo de Juárez a 10 años de su partida. Este sábado 29 de agosto en el Auditorio Metropolitano recibirá al doble oficial de Juan Gabriel a las 8 de la noche con sus grandes éxitos.
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0: La carrera Antorcha Guadalupana México-Nueva York 2026 partirá este sábado 29 de agosto a las 6 de la mañana desde la Basílica de Guadalupe. La Arquidiócesis de Puebla informó que Manuel Romero presidirá la misa y bendecirá las imágenes. Para el 2050, una de cada cuatro personas en México será adulta mayor, un reto que exige cuidar la salud desde la juventud. Esto lo señaló Mercedes Deseoso de la UPAEP. Destacó además la prevención de diabetes, hipertensión, obesidad y artritis. La temperatura en la capital poblana es de 19 grados centígrados. Sigan en sintonía de Cinco Radio. En la consola digital, Martín Tapia. En el radar informó Antonio Zamora. Que tengan una excelente tarde.
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2: Ya son las 2 de la tarde con 6 minutos. Oye, voy a cerrar con las respuestas de la pregunta. Para cerrarle con broche de oro, ¿no? Porque la banda se reportó machín, así que cerraremos esto.

0: Las 2 de la tarde con 9 minutos, vámonos a cerrarle con broche de oro, oye, para no quedarnos con las ganas, vámonos.
1: JR, a mí la canción que me transforma cuando me subo a mi camioneta es la de Cuarto para Dos de Viran Roll.
0: Ok.
1: También un saludo para la familia Ramos Chique de San Gregorio de Zacapexpa.
0: Sí.
1: Te escuchamos desde Viking, Montana, aquí trabajando en el saco.

0: La rola se llama Espejeando, qué chulada. ¿Qué vale? ¿Cómo andamos? Muy buena tarde. ¿Quién por acá se reporta? Ops, que nadie dice.
1: Que lo sabía.
0: Me mandó el audio, pero está como rayado, oye. Yo dije, no manches, ¿y qué me están mandando por acá? Dice mi JR, ¿cómo andamos? Saludos y bendiciones. A mí la rola que me pone bien de buenas es la de los Tigres del Norte. Recuerda, son rolas que te ponen como el mejor conductor de la vida y del amor. ¡Colorado! Dice por acá mi Johnny, ¿qué tal? ¿Cómo andamos? A mí la canción como que me pone así bien locuaz, dice, es la de The Weeknd, la de Starboy junto con...

Esta por acá, Millón, y la de DJ Tiesto, la de Welcome to Ibiza, me pone como el mejor conductor de la vida. Oye, no más. ¿Quién se iba a imaginar que luego esta rola, no? 14 años después se iba a poner de moda en el TikTok. Esta por acá, Millón, y la canción que me pone como la mejor conductora del mundo. Safri Duo, Play It Alive. Es un rolón, un clásico de clásicos, oye, la neta. ¿Hace cuántos años? ¿Hace cuántos años que andábamos tirando rostro con esta música, la neta? Ya son las 2 de la tarde con 12 minutos, la rola se llama Corazón Sin Cara. Aquí a través de la grupera La Mera Mera, recuerda, teléfono sonando en cabina 2221-234599. En punto de las 3 de la tarde viene el Échamelas.

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0: Y son las 2 de la tarde con 48 minutos, amigos de la grupera. 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Ya son las 2 de la tarde con 49. Por acá dice Millón, ¿y qué tal? ¿Cómo andamos? Buenas tardes, saludos y bendiciones. Oye, va a haber reflexión, claro. Recuerda que a las 3 de la tarde viene el Échame el Año. Además también tenemos la reflexión de colección. Ahí para que me la pidas, para que me digas, mi JR, mándame la reflexión de colección. Y también te recuerdo, si en algún momento, si en algún, pues, día tienes ganas de que abarquemos algún tipo de tema en la reflexión de colección, me puedes mandar tu mensaje. Oye, ¿qué tal, mi JR? ¿Cómo andamos? Oye, me gustaría que la reflexión de colección del día de hoy trate de esto, o me gustaría que hablaras de esto, y no hay ningún problema. Nos rifamos con la reflexión de colección del tema que tú nos digas, ¿ok? 2 de la tarde con 50 minutos, voy a corte, regreso, recuerda, después de las 3 de la tarde viene la reflexión de colección y además también tenemos puritita complacencia mera mera en el Échamela.
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0: Las 2 de la tarde con 56. Por acá le mandamos saludos al sabroso chiquitín, el 27, carnal. Saludos y bendiciones.

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1: Más de 1,000 familias en riesgo por presunta extracción irregular de agua en Aguazotepec, en la Sierra Norte. Son las 3 de la tarde y estas son las noticias más importantes al momento. Más de 1,000 familias de Puebla e Hidalgo están en riesgo de quedarse sin agua por presunta extracción irregular y contaminación de fuentes de abastecimiento relacionada con invernaderos en el municipio de Aguazotepec, en la Sierra Norte. Habitantes piden la intervención de Conagua. Protección Civil de San Pedro Cholula confirmó que la explosión en San Cristóbal Tepontla fue causada por acumulación de gas en una caseta de vigilancia. Se descartó que fuera un polvorín y se reporta saldo blanco. Una carambola de autos afecta la circulación en la autopista Cuautla, Oaxaca, con sentido a Tehuacán. Autoridades recomiendan extremar precauciones. La Fiscalía de Puebla obtuvo la vinculación a proceso de Óscar N., de 18 años, por su presunta responsabilidad en el homicidio calificado de dos hombres en el municipio de Huiscolotla. Falleció a los 97 años la actriz Bonnie Levin, reconocida por sus participaciones en La La Land, Gilmore Girls y Shameless. Su representante confirmó que murió mientras dormía en su hogar en California. México podrá disfrutar el eclipse lunar de agosto 2026, conocido como luna de sangre, la noche del 27 de agosto. El fenómeno iniciará a las 19:23, tendrá su máximo a las 22:12 y concluirá a la 1 de la mañana del día 28. Las madres clarisas de Atlixco invitan a adquirir los tradicionales chiles en nogada, disponibles los domingos que quedan de agosto. Prácticamente ya solo un domingo de agosto y el domingo 6 de septiembre, esto en la 8 Oriente número 9, en el centro de Atlixco. Para llevar hay que acudir con un recipiente o bien puede comerlos allí en el mismo monasterio. El detalle de esta información en la multiplataforma Red Ciudadana, en redes sociales de arroba la red 5 radio, en el portal de noticias redciudadana.mx y en el 1120 de amplitud modulada, donde todo el día hay noticias y reportes de usted en vivo. En la operación digital, Martín Tapia, en Radar le informa, Girat Aguilar Miranda. Gracias.
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3: 3 de la tarde con 5 minutos, ya estamos en el Échamelas.

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0: Las 3 de la tarde con 15 minutos. ¡Qué buena rola, oye! Aquí a través de la grupera La Mera Mera, recuerda que ya tenemos la reflexión de colección, así que si la quieres, pídemela. Aquí a través del 22-21-23-45-99. O si lo prefieres, 22-12-66-47-80. ¡Hola, hola!
1: JR. ¡Yo! Buenas tardes.
0: Buenas tardes, carnal.
1: Oye, ponerle para que seas feliz de Ricardo Montaner, okay, y Ede Muñoz.
0: Sí.
1: Por favor, aquí nada más para escucharla aquí en San Juan, Cuauhtlán 5. Saludos.
0: Ya estás, carnal. Saludos y bendiciones y muy buena tarde. 3:15. Recuerda, si quieres la reflexión de colección, pídemela. 22-21-23-45-99. O si lo prefieres, 22-12-66-47-80.

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32: Ya son las 3:27.

0: Ya son las 3 de la tarde con 30 minutos. Hola, buena tarde. ¿Quién se reporta?
1: JR, muy buena tarde.
0: ¿Qué onda, carnal?
1: Estoy con la canción Terrenal de Julián Álvarez.
0: Ok.
1: Muchas gracias. Saluditos.
0: De nada, saludos y bendiciones y buena tarde. ¿Qué vale? Hola, hola.
2: Buenas tardes, amigo JR. ¿Me puedes poner a Los Ángeles Azules, por favor?
0: Ok.
2: Cualquier canción. Gracias.
0: Cualquiera de Los Ángeles Azules. Perfecto. Las 3:31. Recuerda que estamos en el...
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0: Y también estamos compartiendo la reflexión de colección.

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6: Ya son las 3:45.

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1: 3 de la tarde con 54 minutos. ¡Vámonos! Mis amigos de la Grupera, me voy. Gracias por acompañarme en este día, en este rico lunes, iniciando la semana. Pero antes, hola, hola.
24: Hola, guapo.
1: Hola.
24: Buenas tardes. ¿Me puedes, por favor, mandar tu reflexión de colección, porfis?
1: Claro,
24: porfis,
1: que porfis. Sí.
24: Y ya sabes, como siempre, un abrazo y un beso y una lluvia de bendiciones. Y que necesitas saber de copiloto contigo.
1: Gracias.
24: Vaya esa casita, bye, bombón.
1: Bye, bye.
24: Buenas tardes.
1: Igual, saludos y bendiciones. Ahí le mandamos saludos a la amiga chismosita. Ya llega la ternurita a la cabina de la Grupera, la mera mera. Soy Johnny, el JR, te recuerdo. Nos escuchamos en punto de las 9 de la noche, porque también tenemos en la noche Viene Pasado o Presente, y además también tenemos Poritita, Complacencia, Mera Mera en el Échamelas, siendo las 3 de la tarde con 55 minutos. Los aplausos son para ti. Pórtense bonito, que tengas una rica tarde. Saludos y bendiciones, hasta el rato.

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1: Familias en Puebla e Hidalgo podrían quedarse sin agua. Muy buenas tardes, esta es la información más importante generada hasta este momento. Más de 1,000 familias de Puebla e Hidalgo están en riesgo de quedarse sin agua por la presunta extracción irregular y contaminación de fuente de abastecimiento relacionada con invernaderos de Aguazotepec. Habitantes piden intervención de Conagua. San Pedro Cholula se prepara para su feria 2026 del 29 de agosto al 16 de septiembre en la Plaza de la Concordia. Así lo informó la alcaldesa Tonantzin Fernández.
2: El área de San Pedro Cholula 2026, una celebración que forma parte de nuestra identidad y que nos permite preservar y compartir con orgullo nuestra historia, nuestra cultura y, por supuesto, nuestras tradiciones. Desde el 29 de agosto hasta el 16 de septiembre, San Pedro Cholula tendrá la celebración que reunirá a familias, a visitantes y a turistas, tanto nacionales como internacionales, quienes podrán disfrutar de una amplia promoción cultural, artística, gastronómica y, por supuesto, cultural.
1: Realizó el foro Modernización Catastral y Seguridad Jurídica, encabezado por la presidenta municipal Lupita Cuautle, para impulsar una gestión territorial moderna y brindar mayor certeza jurídica a las familias. El Monasterio de Santa Clara del Sagrado Corazón en Atlixco te invita a disfrutar todos los domingos de agosto y hasta el 6 de septiembre de sus tradicionales chiles en nogada, en la calle 8 Oriente número 9, en el centro de Atlixco. Para más información puedes comunicarte al 244-445-1240. El clima en estos momentos es de 20 grados. Hasta aquí la información. Lo invito a que no se despegue de Cinco Radio, comunicación efectiva. En la consola Martín Tapia, en el radar, le informó Mariana Meneses. Muy buenas tardes.
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4 de la tarde con 7 minutos. Él es Xavi a través de la grupera 89.3. Yo soy Berby Martínez. Te acompaño de aquí hasta las 7 de la noche. ¿Cómo inician el día de hoy? Este lunes con toda la actitud. ¡Qué rollo! Con toda la actitud. ¿O qué show? Oye, la verdad es que fue un fin de semana muy bueno, muy rico y muy sabroso. Y que bueno, justamente espero que el día de hoy también tú estés con la mejor vibra, la mejor actitud. Y bueno, ya sabes que esta canción de Dosis, que bueno, es una canción que sí, es muy buena. De hecho, existe en dos versiones. Versión como pop acústico, que bueno, dijo Xavi, quiero abarcar como diferente territorio. Y bueno, hizo su versión como pop y toda esta onda, y además el regional mexicano. Pero bueno, oigan, eso lo escuchas a través de la grupera 89.3. Y aparte, ya te enteraste, posiblemente, Kenia Oz y Xavi hagan una colaboración. ¡Épale! Ya te enteraste, hermana. Oye, pues sí, se dice que no hay una fecha como tal establecida, pero lo que sí es que, bueno, pues Xavi y Kenia Oz podrán hacer una colaboración, y eso justamente porque hicieron una combinación los fans, ¿verdad? Donde pues estaban ya inventando que ya se había hecho una canción de ellos dos, lo cual pues fue mentira. Pero bueno, el video llegó directamente a las manos de Xavi y dijeron que pues si querían una colaboración ya real, que se hiciera, y obviamente pues las Keninis, ¿verdad? Que hoy se llaman Keninis, ¿qué? Pues ya tal vez puedan hacer una colaboración con esta canción justamente de Dosis. Puede que próximamente se combine la voz de Kenia Oz. Pero bueno, ya con esto iniciamos a través de la grupo 89.3. Ya repórtate, ¿qué andas haciendo? Mándame tu audio 2212-664780. Dicen por acá, hola ternurita, buenas tardes. Dice, porfa, mándale un saludo a Chuchilla Melanie, que andan laborando. Serán los mismos que yo conozco. Saludos, hombre. Saludos para Chuchín. Saludos para Melanie. Que tengan feliz.

0: Hola, Terrorita, muy buenas tardes. Con el gusto de saludarte aquí a la mejor locutora de todo Puebla.
1: ¿Cómo andas, precioso?
0: ¿Cómo estás? Aquí de regreso. Oye, una rolita, no sé si se pueda. Por favor.
1: Va, la vamos poniendo. La vamos acomodando con todo gusto. Gracias, mi Dura, precioso. Qué bueno que estás de vuelta. Oye, es con toda la actitud, es lunes.

0: cuerno, ahorita está en Norita, muy buenas tardes. Saluditos, saluditos. Oye, ¿no puedes poner una rola de Parchís y su grupo del mar? La de Se Fue por Fraternidad. Te saluda Beto.
1: Salud, mi Beto. Bonita tarde. Son las 4:16. Escucha
2: no
1: esto.
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8: Hola, ternurita hermosa, ¿cómo estás? Muy buenas tardes. Feliz inicio de semana. Pásala bien, que Dios te bendiga, que tengas un buen turno. Saludos, un abrazo y un beso.
9: ¡Ánimo, bebé, un beso! ¡Mua! Son las 4:30 y ya son...

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1: 4 de la tarde con 33 minutos y son arrolladora. Un abrazo para todos los que nos están escuchando y andan laborando. Venga, es con todo, preciosos. Que tengan excelente tarde y si vienes manejando con mucha precaución. Por cierto, hace ratito vi que había un accidente ahí sobre la autopista México-Puebla. Hoy ha habido bastantes accidentes. Así que, por favor, maneja con cuidado, con mucha empatía. Ya son las 4:34.

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1: Buenas tardes, Ternurita hermosa, es un placer escucharte, saludarte, desearte un feliz inicio de semana aquí al buen Richard, ya reportándose. Saludos a toda la banda en esta tardecita lluviosa, fría.
2: Bastante
1: así
2: rica.
1: Estuvo el fin de semana, pero está rica, está la, está cordial para
2: bien.
1: Quedarse en casa, prepararse un buen café, comer un buen pozole.
2: Papá.
1: Estar con la pareja viendo la serie,
2: sí.
1: O mejor aún, estar escuchando a la voz más talentosa de la radio y sobre todo a la más extrovertida, Berby Martínez, la ternurita. El buen Richard lo saluda. Besos.
2: Salud,
1: amiga.
2: Richard, ¿cómo andas? Oye, qué buenos gustos están cargando el día de hoy, la verdad, qué buenos gustos estar ahí en la camita acostadito, escuchando la Grupera 89.3. Éstole, bien. Me gusta la propuesta que traes. Que tengas bonita tarde. ¿Quién
3: Hola,
2: está por
3: ¿qué
2: acá?
3: Tal? ¿Cómo estás? Espero que tengas una tarde muy amena. Y aquí andamos ya reportándonos, saludando, escuchando la programación.
4: ¡Qué bendición!
3: Escuchándote a ti.
2: Gracias, hermoso. Toma
3: un saludo, guapa. Bye.
2: ¡Uy, papá! Te mando un beso, hombre. Oye, a través de audio 2212-664780 o 2221-234599. Fíjate lo que me vas a contestar. Fíjate muy bien, a través de audio. Mencione comida. Fíjate muy bien. Ah, por cierto, saludos a mi amigo Pollo. El Pollo. Muéveme el Pollo, por favor. Muéveme el Pollo. ¿Qué haces, Pollo? Dice mi beso que ahí, por favor. Hijo, ¿qué traes? Te mando un beso, pues. Saludos para mi Pollo hermoso. ¡Mua! Beso grande, grande. Baila de Pollo. Y el Pollo baila así. Bueno, así ya rueda. Ya ese Pollo ya rueda. Ya no baila, ese rueda ya. Pues, ¿dónde andabas, padrino?
5: Por educación. Mi esposo y el marido.

0: ¿qué vas a comer o qué, mi pollo GPI a la comida? Le mandamos un abrazo y un beso, ¿cómo de que no? Hasta donde quiera que estés. Oye, ya, a ver, ahí te va. Ya después del saludo. Bueno, tenemos otro saludo.
1: Hola, terrorista, buenas tardes. ¿Qué le pasa al buen Richard? Mucho verbo. Que le baje tantito.
0: Sí.
1: No es cierto. Buenas tardes a todos. Buenas tardes, terrorista. Buen turno. Hijo, cuídate,
0: gracias,
1: mucho.
0: Baby. Un abrazo.
1: Te quiero.
0: Yo también te quiero, precioso.
2: Bebé Berbi.
0: ¿Qué
2: Martínez?
0: Rollo, my friend. Buenas tardes.
2: Amiguita, que tengas un excelente inicio de semana. La última semana del mes. Y pues nada, te deseo todo lo mejor, echarle ganitas, echarle galleta. Y pregunta, ¿qué canción pondrías si te sientes como yo el día de hoy?
0: ¿Cómo?
2: Como que sin ganas, pero nublado el día, sin fuerza, desanimado.
0: Ahora que sin fuerza.
2: No sé ni cómo me siento, pero lo que sí siento son ganas de trabajar. Pero,
0: échale, padrino,
2: ¿qué canción
0: échale.
2: Pondrías, amiguita? Yo saludos.
0: Yo te pondría esta de hola.
3: Por favor, mueve el pollo que está en el asador.
0: Hermano, ¿por qué andas triste, hombre? ¡Ánimo! ¿Qué es eso, andar triste? Ponte a chambear, mire, se te olvida. Dije a mi mamá, ponte a hacer algo, pues, se te olvida la tristeza. Yo te pondría esa. Te pondría un, no sé, tal vez. A ver. Yo pondría esta canción. ¿Por qué? Porque no es viernes, pero ¿qué culpa tiene el lunes de no ser viernes? ¿Qué culpa? Hay muchos motivos por los cuales tienes que ser feliz, hermano. O sea,

0: qué te preocupas? Si el problema tiene resolución, ¿a qué te preocupas? Si hoy estás soltero, ¿a qué te preocupas? ¡Disfrútalo! Ya lo dijo mi banda, el mexicano. Al cual, escuche esto, ¿eh? El viernes Teresa, el sábado Raquel,
1: el domingo Vanessa,
0: y el domingo Vanessa.

0: Dice Ternurita, yo le recomendaría que se echara unas vitaminas, dice. Échate un cereal, padre. Padre, échate un cereal. No, ya, espérate, a ver. Dime a través de audio 2212-664780, 2221-234599. Comida que sabe mejor cuando la prepara tu mamá. ¡Tra! Bueno, tu mamá, mi mamá, nuestras mamás. Pero tú me entendió, pues. Comida que sabe mejor cuando la prepara tu mamá. ¿Cuál es? 2212-664780. 22-21-23-45-99 y me voy a
1: hola,
0: la pausa
1: hola,
0: rápido.
1: Hola, buenas tardes, Berry Martínez. Saludos desde Saltillo, Coahuila.
0: Saludos hasta Saltillo,
1: hombre. Aquí está tremendo el calor.
0: No me digas.
1: 38 grados.
0: ¡Ala!
1: Estamos a 38 grados. Bendiciones, un abrazo.
2: ¡Tracas, hijos, un pan con crema!
1: De semana. Hasta gracias. La ciudad de Puebla.
0: Ay, gracias, hermoso. Te mando un abrazo y un beso. Y algo refrescante, papito. No sé, algo con hielo. Algo rico. En lo que te reportas, porque la pregunta... 100 gruperos dijeron. 100 gruperos dijeron. La comida que sabe mejor cuando prepara mamá es. En lo que te reporto, no hubo una pausa, no te muevas. Son las 4:43. ¿Estás comiendo? Buen provecho.
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0: Hola, ternurita hermosa, buenas tardes. A mí la comida que me gusta de mi mamá son los frijolitos. Le salen deliciosos. Saludos y que tengas un bonito inicio de semana, así como tú. Adiós.
1: Gracias. Oye, GPI, los frijolitos de 4 minutos y las 5.

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1: Congreso de Puebla estará atendiendo diversos llamados relacionados al tema de Acatlán de Osorio. Muy buenas tardes, soy Jesús Lemos y esta es la información de la última hora. Le quiero comentar que el Congreso del Estado de Puebla analizará la posibilidad de la instalación de un consejo municipal rumbo al 2027. El objetivo es garantizar la gobernabilidad sobre este municipio que tiene conflictos con la alcaldesa Lupita Bárcenas. Esto lo da a conocer el propio diputado Julio Miguel Huerta Gómez. Por otra parte, le quiero informar que como parte de una política pública orientada a modernizar la gestión catastral y brindar mayor certeza jurídica sobre el patrimonio de las familias, Lupita Cocle, presidenta municipal de San Andrés Cholula, inauguró el foro Modernización Catastral y Seguridad Jurídica.
2: Hablar de catastro es hablar de territorio, pero también de patrimonio, de certeza y de desarrollo. Detrás de cada predio registrado existe una familia, una empresa, un proyecto o una comunidad que necesita tener seguridad de que sus derechos están reconocidos y respaldados por instituciones sólidas. Por ello, desde gobiernos municipales tenemos la responsabilidad de construir herramientas que nos permitan contar con información actualizada, confiable y accesible sobre todo nuestro territorio.
1: Por otra parte, le quiero comentar que en Puebla se estaría castigando con 15 años de cárcel a quien difunda casos de crueldad animal. Esto lo señaló la diputada de Morena, Elisa Limón Valderrábano.
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1: En los temas nacionales le quiero platicar que de los 10 más buscados por el FBI, 6 fueron detenidos en México, señaló el titular de las Secretarías de Seguridad a nivel federal, Omar García Harfuch. También en los temas internacionales le quiero informar que Estados Unidos amenaza a Canadá con un arancel del 50% al tema de los automóviles y también del acero. A través de la cuenta de X, arroba la red 5 radio, le quiero recordar que usted puede degustar todavía de los tradicionales chiles en nogada que son preparados por el Monasterio de Santa Clara del Sagrado Corazón. Serán estos últimos dos domingos, concretamente 30 de agosto y 6 de septiembre. Ustedes pueden adquirir sus chiles en nogada en la 8 Oriente del Centro Histórico de Atlixco. También hay servicio para llevar o pueden marcar al 244-445-1240. La temperatura ambiente en este momento de Puebla capital es de 20 grados centígrados. Hasta aquí la información más importante generada en la última hora. Lo invitamos a seguir con las noticias de Puebla, México y el mundo en Red Ciudadana por el 1120 de amplitud modulada. En la consola digital, don Martín Tapia. En los micrófonos del radar le informó Jesús Lemus. Muy buenas tardes.
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9: 5 de la
8: la tarde con 5 minutos.

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1: Hola, la ternurita, muy buenas tardes. Pues mira, lo que a mi mamá le sale muy bien es el pozole y las chanclas, muy buenas.
2: Hijo, mano, ya se viene la mejor época en septiembre. Que nos invite un pozolito, ¿no? Ya son las 5:08.

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1: Hay muy

0: 5:22, comida que cuando la prepara tu mamá sabe doblemente delicioso.
1: La comida que sabe mejor cuando la prepara la jefecita, ajá, es el mole de olla. Uy, o el guasimbolito.
0: Uy, qué rico ese
1: molito. O igual un buen caldo de camarón, pero sabrosón, así bien calientito, más para estos fríos.
0: Ay, qué sabroso. Oye, sí, la verdad es que ahorita que está el día nublado, así con lluvia, se antoja o un pozole rojo, o se antoja un mole de olla, o se antoja un caldito de camarón, así mira, de esos que mira, ya se me antojó, hermano, me acabas de desbloquear un antojo. Dice por acá, ternurita, ese que está preocupado de que está soltero, no hombre, mejor que se preocupe cuando ande casado. Que se preocupen los casados, los solteros, mira, andamos bien, Agustín Lara, la verdad.
2: Hola, ternurita, ¿cómo estás, bebé? Qué gusto saludarte en este inicio de semana. Aquí andamos chambeando. Y la comida que sabe mejor cuando la hace mi mamá es el caldo de camarón. Pero bueno, que ya es algo muy gourmet. Sin embargo, también los frijoles le quedan riquísimos. Es algo que nunca le he podido copiar. No me salen a mí como a ella. Saludos, bonita tarde.
0: Te mando un abrazo. ¿Y qué crees que a mí todavía me pasa? Por ejemplo, a mi mamá le sale delicioso las albóndigas. Tiene, ay, ese toque para, es más, se me antojó unas albóndigas ahorita porque, ay, no, les hace, las hace así como, con tomate, le pone chipotle. Ay, no, de verdad sabe muy rica. Un día que mi mamá haga albóndigas, te voy a invitar porque están deliciosas.
3: Ternurita, con mucho cariño para ti.
0: Ah, mira, me mandaron una flor. Gracias, preciosa.
4: Ayer fui a echar unos tragos coquetos ahí en lo que era, ¿no? No sé si lo conozcas, no sé si ha sido. Había una banda que tocaba bien, perro. Ajá. No sabes qué banda toca allá.
0: Ay, no, bebé. Tiene años que no voy allá.
5: Hola, preciosa, hola, hermosísima, hola. Terno. ¿Qué canción me pondría si fuéramos novios?
0: ¿Qué canción te pondría si fuéramos novios? Te pondría... Vengo a decirla que... Es cierto. Para aquellos momentos de enamoramiento, dices tú, les te pondría...

0: tiene nombre y apellido, bebé. Ay, oíla.
1: Hola, buenas tardes. Esta noche aquí en la Llorona Retro.
0: ¿Qué es
1: San Espoto, sí? La mejor comida que le hacía mi mamá, bueno, en tiempo de cumpleaños les hacía a cada quien una canastota llena de enchiladas potosinas, bien sabrosas, bien crujientes y con mucho chilito en medio de las enchiladas, muy muy rica.
0: Oye,
1: con su quesito y todo, bien sabrosas las enchiladas.
0: Qué rico.
1: Es lo que más le salía también, igual también lo que era los nopalitos, y igual también lo que son los frijoles refritos y así muchas degustaciones. Muy sabroso que cocinaba mi madre.
0: Que
1: en paz descanse. Saludos, ternurita, y buenas tardes. Escucharon a lo mejor Estación de Puebla 89.3, la grupa.
0: Saludos hasta San Luis Potosí. Oye, esas enchiladas potosinas se ve que están buenas. Me tocó verlas, no las he probado, solamente las he visto de lejos. Pero se ve que están riquísimas. ¿Quién anda acá?
2: Berbi.
0: Hola.
2: ¿Qué onda perdida?
0: ¿Qué onda perdido?
2: Aquí oyéndote. Saludos para ti, toda la comunidad 89.3. No es una comida que sabe deliciosa cuando la cocina la jefecita. ¿Qué te parecen las milanesas con un arrocito o con una sopa blanca fría?
0: ¡Ala!
2: ¡Ay, una salsita verde así de cruda, cruda, Berbi! Te voy a invitar a que comas la comida de tu suegra aquí a la casa.
0: Va.
2: Saludos, Berbi, saludos y buenas tardes.
0: Invítame con la suegra.
3: Hola, ternurita, muy buenas tardes.
0: Hola, mi pollo.
3: Aquí pasándote a saludar.
0: ¡Qué milagro!
3: Después de mucho tiempo, pero aquí andamos siempre.
0: ¡Epa!
3: Yo la comida que más extraño de mi mamá es unos guanzontles capeados con su quesito por dentro, en un pipiancito rojo y unos nopalitos ahí. Delicioso. Así de fácil.
0: Así de fácil. ¿Dónde estabas, pollo? ¿Dónde andabas, hombre?
4: Hola, mi amor, my love, mi cochorrumina, mi Santa Elena, ¿cómo estás, mi amor?
0: ¿Qué onda, perdido?
4: Es una comida rica, cocina la jefa, es todas.
0: Todas.
4: Pero en especial. Cuando más lo que más me gusta, la tortita de arroz o lasaña.
0: ¡Hala! Esas tortitas de arroz, mira. OTP. Dice, yo ando con mi princesa viendo un maratón de Leo San Juan, invítanos. No, aventando las aventuras de ese chisguete. Saludos. Un abrazo. Qué bueno, disfruta. Oye, vámonos a una pausa, regreso contigo. Son las 5 de la tarde con 28 minutos a través de la grupo 89.3. Para los que apenas andan conectando y dicen, bueno, pues ¿de qué hablan? ¿Qué traen? ¿Qué rollo? ¿Por qué hablan de comida? Es que yo preguntaba, ¿cuál es la comida que sabe más rica cuando la prepara mamá? Por ejemplo, y en lo que te reportas me voy a una pausa, así que no te muevas.
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8: Hola, perdita. Saluditos de acá de Askit.
9: Salud, mi Askit. Te mando un beso. 36. Él es el Jackie, se llama Pintamos Pa' Grande.

0: mames.
1: Ternurita, ternurita, la ropa. La comida que sabe más rica cuando la prepara mamá es un pipiancito rojo con pollito y papitas.
2: ¡Ay, qué rico!
1: Y eso porque yo no lo sé hacer. Eso es lo que me falla.

0: fierro, fierro.
1: Compadre Borre, fierro, dijera. Dijeran los dos carnales, oiga. Son las 5:42. Que tengas un buen lunes. Oiga, manejen con mucho cuidado. ¿Qué onda? ¿Cómo andan las calles de Puebla? ¿Cómo anda el tráfico? Anda tranqui, ya hay como tráfico en algunas partes. ¿Cómo va la autopista México-Puebla? Hace rato, dirección hacia Volkswagen. Bueno, había mucho tráfico allá en la zona de La María. Estaba full, bebé. Pero ¿cómo anda ya el tráfico? ¿Ya todo bien o qué? Hoy hubo como 4 accidentes, oigan. Todos tenían que ver con traileros. ¡Nombre! Manejen con mucho cuidado, por favor. Sean conscientes de que nunca le vas a ganar un tráiler. Jamás. Si el tráiler te marca una direccional izquierda, no te está pidiendo permiso, te está avisando que te va a aventar el tráiler. No trates de ganarle, precioso. No, mejor espérate, déjalo que pase y luego vas tú, oye. 3 accidentes y los 3 con traileros. Quedaron full. Consejo de esta tarde, no le ganes, no intentes ganarle al trailero, nunca le vas

0: consejo te doy. Porque un día le intenté ganar al tráiler. Oh, chocota la parte derecha de mi carro. No, ¿para qué les cuento, hermanos? Entonces, mira, ¿para qué te arriesgas? Ni te arriesgues, hombre, ni te arriesgues. ¿Y dónde queda?
1: Hermanita. Hola, buenas tardes.
0: Hola.
1: Lo que le queda sabroso a mi mamá. Ajá. Es el molito que se hace aquí en San Miguel Xostla.
0: Wow.
1: Con su pechuguita, su muslito, sus piernas. Órale. Estás invitada para la próxima feria. ¿Va?
0: ¿Cuándo es la feria? ¿Cuándo es la feria? Yo jalo.
2: Ternurita. A mí lo que me encantaba que me hiciera o que me hace es... son unas enchiladas verdes.
0: Hijo.
2: Con un rico cafecito. Imagínate con este clima.
0: Ay, qué
2: rico, qué delicioso.
3: Hola, ternurita, bonita.
0: Hola,
3: tarde.
0: Excelente
3: inicio de semana. Te paso a dejar tu besito y a desearte un bonito turno. Por ahí grítales que metan la ropa porque ya empezó a brisar. Saluditos.
4: A ver, mi jefecita, un buen caldito de res. ¿Cómo ves, Berry Martínez?
0: Ay, qué rico un caldito de res. Y ahorita se antoja con el clima, dijera mi Goofy. Es que sí, ahorita en Puebla Capital tenemos 21 grados. Pero realmente desde tempranito empezó a llover. Eran como las 5:30 de la mañana y ya estaba el chipi chipi. El famoso chipi chipi ya estaba. Y entonces ahorita sigue lloviendo, lloviznando por diferentes zonas de la ciudad. Así que por favor maneje con cuidado. Si tienes algún reporte vial, mándamelo 2212-664780. Me voy a una pausa, regreso contigo. 15 minutos. Y las 6 de la tarde.
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0: amor. Oigan, solamente 2 minutos y las 6 de la tarde ya viene Gruperas de Colección. 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Oigan, ya casi nos vamos.
1: Hola, ternurita. ¿Quién tiene a su mamita que la valore? Porque cuando tenía la mía me hacía un chilito de longaniza. No, hombre, riquísimo. Más cuando estaba ahorita, como ahorita que llueve. Así, riquísimo.
0: Te mando un abrazo, hermosa. Es cierto, hay que valorar. Vámonos con información de radar. No te muevas, saludos para mi amigo Chucho y para Beto que nos están escuchando allá por las torres. Un abrazo y un beso, regreso, no te muevas.
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3: Muy buenas tardes, 6:00 y este es el informativo Radar con la información más importante de la última hora. Puebla registró un crecimiento de 2.7% en el primer trimestre de 2026, destacó el gobernador Alejandro Armenta, quien señaló que el turismo busca generar mayor derrama para prestadores de servicios, artesanos y productores locales. La UAB recibió a Galilea Borja Gómez, subgobernadora del Banco de México, quien impartió una conferencia sobre política monetaria, inflación y estabilidad económica ante estudiantes y docentes de economía. El COBAEP concluyó sus reuniones estatales de academia con participación de docentes y directivos de 37 planteles para diseñar estrategias y proyectos pedagógicos de cara al nuevo ciclo escolar. Puebla y Veracruz reforzaron la coordinación en seguridad durante su segunda reunión de coordinación, donde acordaron fortalecer acciones e intercambio de información en los 33 municipios que colindan entre ambas entidades. El clima hasta este momento es de 18 grados centígrados. Hasta aquí la información más importante hasta el momento. Sigan en sintonía de Cinco Radio y Comunicación Efectiva. En los controles, Martín Tapia y su servidor Gregorio Varela. Les informamos. Muy buena tarde.
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